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0: Cortegana es una localidad onubense donde el rojo de las tejas y el blanco de la cal contrastan con el verde paisaje de castaños, encinas y alcornoques.
1: La etimología de su nombre es dudosa, pero cuenta la tradición que un caballero llamado Pedro Domingo, tras haber sufrido cierta desgracia en la corte de su rey, se retiró a este sitio.
0: Aquí edificó su permanente castillo, una majestuosa fortaleza de gran planta que defendió con gran valor contra los portugueses durante el largo conflicto del Algarve.
1: Y de aquí se vino a llamar este lugar Cortegana, por aquello de que quien corte pierde, corte gana.

0: La mujer en el deporte.
1: La carrera deportiva de la española Lili Álvarez está cargada de triunfos desde que obtuvo el primero en un campeonato de tenis en Suiza, con solo 13 años. En 1929 fue campeona de España y vencedora en dobles en el torneo de Roland Garros. En tres ocasiones consecutivas quedó finalista en el torneo de Wimbledon, años en los que ocupó el segundo puesto en la clasificación mundial. Deportista polifacética, en 1924 ganó el circuito de Cataluña en automóvil y en 1941 fue campeona de esquí.

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Saludos, ¿qué tal? Bienvenidas, bienvenidos a la Onda Local de Andalucía. Es la primera edición de Esta Oeste, jueves 18 de junio. Al mismo tiempo que las temperaturas han empezado a subir de forma considerable en Andalucía, el fuego ha hecho acto de presencia en varios puntos simultáneamente. Este miércoles por la mañana se declaraba un incendio en el paraje El Saltador de Carboneras, en Almería, que ya está estabilizado. Pero es que por la tarde se declaraba otro en el paraje El Sopalmo, en el término municipal de Mojácar, también en Almería. Un fuego que el Plan Infoca también ha dado por estabilizado esta medianoche y que obligó a desplegar medios aéreos que se retiraron con la caída del sol. En la zona han trabajado durante toda la noche para su control 4 grupos de bomberos forestales, 2 brigadas Brica, 3 técnicos de operaciones, un agente de medio ambiente y un vehículo autobomba. El incendio se declaró sobre las 5 de la tarde. Durante ese momento llegaron a intervenir hasta 10 medios aéreos, entre ellos un helicóptero pesado del Ministerio para la Transición Ecológica y el Reto Demográfico, 4 semipesados, 4 aeronaves de carga en tierra y un helicóptero de coordinación. Y en otras provincias, el Infoca ha conseguido extinguir el incendio declarado también este miércoles en Soportújar, en Granada, en la Alpujarra, donde, por cierto, un hombre de 89 años ha sido hallado sin vida en su finca situada en la zona del fuego, en el paraje de Las Ollas. El cadáver ha sido localizado en torno al mediodía en la propia finca del fallecido, cuando los efectivos desplazados efectuaban las labores de extinción. Hasta el lugar se desplazaban 2 patrullas del Seprona, de la Guardia Civil y de la Policía Judicial, que han asumido la investigación para esclarecer las circunstancias del suceso. Y el Infoca también ha extinguido un incendio declarado en un paraje de Cortelazor, en la provincia de Huelva, y otro en el municipio malagueño de Almojía. Pues mucha precaución, porque el calor sigue y con ello el riesgo de incendios forestales como estos que acabamos de mencionar. Así, para hoy, la Agencia Estatal de Meteorología ha activado el aviso amarillo por altas temperaturas en las provincias de Córdoba, Jaén y Sevilla, donde se estima que los termómetros alcanzarán temperaturas máximas de hasta 40 grados. Es el apunte de portada. Vamos con más asuntos de la actualidad en titulares con Alba Sáez.

0: El Congreso vota este jueves el decreto de entregas a cuenta con más de 150.000 millones para las autonomías.
1: Así es, se trata del decreto ley que actualiza las entregas a cuenta de las comunidades autónomas para el año 2026, que ascenderán hasta los 157.700 millones de euros y que permitirán a los ayuntamientos destinar parte de su superávit a vivienda. El texto está en vigor en el Boletín Oficial del Estado desde el pasado 3 de junio, pero como todo decreto ley, tiene que someterse ahora al examen del Congreso en un plazo máximo de 30 días para decidir si se convalida o se deroga. Las entregas a cuenta son un mecanismo que permite a las comunidades recibir de forma anticipada parte de los fondos que les corresponden del sistema de financiación autonómica, como la tarifa autonómica del IRPF, el porcentaje cedido del IVA y otros impuestos. Esto, por tanto, es lo que se va a debatir y votar este jueves en un decreto que también va destinado a las entregas a cuenta a entidades locales, que ascienden a 29.247 millones de euros, lo que es un 8,8% más que el año pasado.
0: El Gobierno pedirá al Tribunal Superior de Justicia de Andalucía que anule la licencia del Algarrobico si no lo hace Carboneras en otro pleno.
1: Así lo ha anunciado el Ministerio para la Transición Ecológica y el Reto Demográfico, quien detalla que, al igual que Greenpeace y la Junta de Andalucía, el Gobierno central va a solicitar al Tribunal la ejecución subsidiaria de la sentencia que obliga a anular la licencia del Hotel del Algarrobico siempre que el Pleno de Carboneras no proceda a cumplir con el fallo en un nuevo pleno. Todo después de que la Corporación Municipal de Carboneras haya acordado este miércoles por mayoría posponer la votación del acuerdo para la revisión de oficio de la licencia hasta recabar nuevos informes sobre el impacto económico y patrimonial de la medida.
0: Andalucía refuerza el Frente Común Autonómico ante la reforma del Reglamento General de Costas.
1: La comunidad mantiene que el modelo actual de gestión del litoral es ineficiente, excesivamente centralizado y generador de conflicto jurídico. Así lo ha trasladado la Junta a través de la directora general de Sostenibilidad Ambiental y Economía Circular de la Consejería de Sostenibilidad y Medio Ambiente, Carmen Jiménez, a los representantes de las comunidades autónomas de Canarias, País Vasco, Cantabria, Comunidad Valenciana, Galicia, Islas Baleares y Cataluña en el marco de la reunión interautonómica celebrada en Barcelona. El Gobierno andaluz ha explicado que en el encuentro se ha confirmado el amplio consenso existente entre autonomías para reformar el actual modelo de gestión del litoral y ha servido para avanzar en la coordinación de una posición común ante la inminente aprobación del nuevo Reglamento General de Costas. En esta línea, la Administración Autonómica ha insistido en la necesidad de continuar reclamando al Estado transparencia, lealtad institucional y seguridad jurídica en la modificación del marco normativo del litoral.
0: ¿Y qué previsiones tenemos hoy, Alba?
1: Pues a las 10:30 de la mañana en Córdoba, el ministro de Agricultura, Pesca y Alimentación, Luis Planas, inaugura el acto del 30 aniversario de la Asociación Española de Agricultura de Conservación Suelos Vivos. También a la misma hora, a las 10:30, pero en Alcalá la Real, en Jaén, el consejero de Industria, Energía y Minas en funciones, Jorge Paradela, interviene en una jornada sobre la Ley de Espacios Productivos de Andalucía. Y ya por la tarde, a las 5:50 en Sevilla, el consejero de Agricultura, Pesca, Agua y Desarrollo Rural, Ramón Fernández Pacheco, atenderá a los medios antes de reunirse con las organizaciones agrarias profesionales en la mesa de interlocución agraria.

0: El Consejo de Gobierno aprueba los decretos de atención educativa en zonas de transformación social y de atención temprana y el pago de las ayudas directas de la PAC. La primera es una medida que va a repercutir sobre más de 1.400 centros y que está dotada con casi 1.800 docentes que pasarán a reforzar el sistema merced a una inversión de 100 millones de euros. Tal y como ha expresado la titular de Desarrollo Educativo y Formación Profesional y Universidad en Funciones, Carmen Castillo. El texto permite unificar, garantizar y ampliar los recursos para que los centros puedan atender al alumnado que necesite compensar desigualdades por factores sociales, económicos, geográficos o de salud. Carmen Castillo apela al especial interés de la medida para que se apruebe de cara al inicio del próximo curso en septiembre. Los centros beneficiarios son los ubicados en zonas ERACIS, centros rurales, los de instituciones penitenciarias y todos aquellos centros de Andalucía que registren más de un 15% de alumnado en situación de vulnerabilidad y independientemente de su ubicación geográfica. Además, habrá incentivos para promover la estabilidad del profesorado en ellos. Con esto, la Junta quiere fomentar el progreso académico del alumnado.
1: En principio, lo que los centros pueden hacer es modelos alternativos de organización de espacios, de tiempo y de agrupamiento del alumnado, con el objetivo y fundamentalmente de la permanencia del mismo y sobre todo que se progrese académicamente. Y otras medidas, por ejemplo, son la disminución del número de alumnos por profesor en las unidades escolares y una planificación adecuada de los servicios complementarios para responder a las necesidades de esta zona de transformación social.
0: Y con respecto a la PAC, la consejera de Economía, Hacienda y Fondos Europeos y portavoz del Gobierno en Funciones, Carolina España, ha resaltado también el pago del último tramo de las ayudas directas de la PAC por valor de 147 millones de euros, que van a ir destinados a más de 196.000 productores y productoras de nuestra comunidad. Además, España ha resaltado lo que ha calificado de castigo que ha sufrido Andalucía desde el 2022, en el que la cantidad que se ha recibido por la PAC ha disminuido, pasando de 1.434 millones de euros

0: Clínica Carolina España impulsan la coordinación y la participación de familias, profesionales y asociaciones, tanto en el Consejo de Atención Temprana como en la Comisión Técnica. Además, sirve para poner en marcha su estructura organizativa, dando así respuesta al primer Plan Integral de Atención Temprana de Andalucía 2025-2029.
1: De esta forma, pues queremos impulsar la participación de las familias, de los profesionales, de las asociaciones, tanto en el Consejo de Atención Temprana como también en la Comisión Técnica. Y este decreto que aprobamos hoy viene a dar respuesta a ese primer Plan Integral de Atención Temprana en Andalucía 2025-2029, que está orientado pues a la mejora continua del servicio.
0: El Consejo de Gobierno de la Junta también ha aprobado como de interés estratégico el proyecto de una nueva planta desaladora en Carboneras, en Almería. Una infraestructura que prevé una inversión de 170 millones de euros, la creación de 255 empleos y una capacidad de producción de 42 hectómetros cúbicos anuales de agua desalada, lo que equivale a 120.000 metros cúbicos al día. Otro de los asuntos que se han tratado este miércoles han sido los datos y las medidas sobre las viviendas turísticas en Andalucía y cuyo crecimiento, según la Junta, se ha frenado en el último año. Las cifras son del 3,2% en 2025 y del 18,8% el año anterior. La colaboración de ayuntamientos ha sido fundamental, según la Junta, para detectar los incumplimientos de la normativa urbanística y turística. Y Carboneras aplaza la anulación de la licencia del Algarrobico y el PSOE abre expediente a sus concejales. El Pleno del Ayuntamiento ha pospuesto la votación para anular la licencia de obras del hotel ilegal del Algarrobico con los votos en contra del grupo de concejales no adscritos y los ediles del PSOE. La propuesta ha quedado sobre la mesa después de que estos concejales solicitaran nuevos informes sobre las posibles consecuencias económicas y patrimoniales de la medida. El alcalde Salvador Hernández ha defendido que el consistorio debía limitarse a cumplir el dictamen favorable del Consejo Consultivo de Andalucía y las resoluciones judiciales que consideran ilegal el inmueble. Según ha señalado el regidor, el debate sobre posibles indemnizaciones debería abordarse en una fase posterior, una vez anulada la licencia.
2: El ayuntamiento lo que procedía hoy era anular la licencia con ese informe, con ese dictamen preceptivo del Consejo Consultivo y no ir más allá. Las reclamaciones patrimoniales, como bien se dice en la propuesta, pues procede que sea a posteriori, una vez se ha anulado la licencia. No tocaba hoy dictaminar la cuantía económica ni otros informes que han solicitado los concejales de la oposición.
0: La sesión ha durado menos de 10 minutos después de que esta fuera la única cuestión que se abordaba en el orden del día. El encargado de solicitar el aplazamiento ha sido el concejal del grupo de no adscritos, Felipe Cayuela, aludiendo a la extraordinaria complejidad jurídica del expediente y las consecuencias que podría tener en las cuentas municipales. La otra no adscrita era Ángeles Carrillo, hasta hace unos meses integrante del grupo municipal del PP y del equipo de gobierno. A sus votos se han sumado los del PSOE. Su portavoz en el consistorio, José Luis Amérigo, aseguraba que su grupo no se opone al cumplimiento de las resoluciones judiciales, aunque consideraba que el expediente carece de información esencial. Un par de horas después, la vicesecretaria general de los socialistas andaluces, María Márquez, decía desde el Parlamento que el hotel del Algarrobico debe tirarse sí o sí.
3: El Algarrobico se tira sí o sí. Y hay que cumplir además las sentencias judiciales. Nosotros estamos evidentemente a favor de que se anule esa licencia y en paralelo saben ustedes además que con las herramientas que hemos tenido hemos activado todas las acciones para la expropiación de los terrenos. La anulación de la licencia es el paso previo a la demolición y nosotros evidentemente estamos a favor de eso.
0: Y lo siguiente ha sido la apertura de expediente disciplinario a los 5 ediles socialistas de la localidad almeriense. El secretario general del PSOE en Almería, José María Martín, ha anunciado la apertura de los mismos al incumplir las directrices marcadas desde la formación. De hecho, ha insistido en que el derribo no puede retrasarse más. Y el delegado del Gobierno en Andalucía, Pedro Fernández, ha insistido este miércoles en que la voluntad del Gobierno central es que se proceda con la demolición cuanto antes y que esta tiene que llegar ya.
4: El Gobierno de España y también el Partido Socialista, tengo que decírselo así, tenemos claro que hay que decretar la nulidad de esa licencia dando cumplimiento a los mandatos del Tribunal Superior de Justicia de Andalucía y que, por lo tanto, la demolición tiene que llegar y tiene que llegar ya, lo antes posible, para que de una vez por todas borremos de nuestra imagen ese desmán urbanístico, ese auténtico

0: atentado al patrimonio ambiental de ese espacio tan sumamente representativo de nuestras costas como es Cabo de Gata. Así que absoluta convicción de que se va a demoler de inmediato a través de los cauces, lógicamente, de cumplimiento de la sentencia.
1: Y mientras tanto, la organización ecologista Greenpeace ha solicitado al Tribunal Superior de Justicia de Andalucía que ejecute directamente la sentencia que obliga a revisar y anular la licencia de obras del hotel. La entidad considera que el aplazamiento acordado por el Pleno de Carboneras supone un nuevo incumplimiento judicial. José Ignacio Domínguez, abogado de Greenpeace, asegura que lo sucedido este miércoles es una maniobra dilatoria más. De hecho, contempla que estemos ante un caso de desobediencia, por lo que pide que se estudie si cabe procesar a los concejales que han votado en contra.
2: Ellos estaban obligados a votar a favor o en contra de anular la licencia. Las consecuencias económicas es una cuestión que no tiene nada que ver. El mandato está claro por parte del Tribunal Superior de Justicia. Entonces hemos pedido al Tribunal, al TSJ, que deduzca testimonio, es decir, que dé traslado a Fiscalía de este hecho, porque puede ser un delito de desobediencia, porque ya llevan muchos años dando largas, no quieren cumplir la sentencia, no quieren anular la licencia.
1: La organización recuerda que la sentencia que ordena actuar sobre la licencia se remonta a 2021 y denuncia que 5 años después el procedimiento sigue sin resolverse de forma definitiva. De igual modo, desde Greenpeace han pedido al TSJ que ejecute él mismo la sentencia de anulación para que pueda ser firme a final de año y que no hay peligro de indemnización a Zata del Sol, la promotora. Y más asuntos, la Junta asegura que todavía no se ha detectado ningún caso de virus del Nilo Occidental, una confirmación que ha realizado este miércoles el consejero de Sanidad, Presidencia y Emergencias en Funciones, Antonio Sanz. Todo después de haber realizado estudios de laboratorio a un total de 165 usuarios y despistaje de arbovirosis en 61 casos de meningitis víricas. Igualmente, desde el mes de marzo y con el inicio del periodo de alta circulación del virus, los agentes de salud pública han realizado más de 700 verificaciones en un total de 164 municipios. Ya de cara al verano, la Junta ha desplegado a 400 de estos agentes, igual que el año pasado, por todo el territorio de la comunidad para hacer el seguimiento y control del virus. Además, su labor ha consistido en asesorar y acompañar a los ayuntamientos en la incorporación de los mosquitos a sus programas de control de plagas, con la elaboración de sus planes municipales de protección frente a este virus y de acciones de sensibilización y comunicación para la ciudadanía y profesionales del ámbito de la prevención y protección de la salud. Antonio Saz.
3: Todos los análisis realizados hasta el momento están siendo negativos. Hemos desplegado a 400 agentes de salud pública por todo el territorio para reforzar la prevención y acompañar a los ayuntamientos en la puesta en marcha de sus planes de control y protección. Todo está preparado para afrontar el verano con las máximas garantías desde el objetivo de la anticipación y la prevención. Disponemos además de un sistema de vigilancia permanente, coordinación con los municipios y capacidad de respuesta para actuar con rapidez ante cualquier incidencia.
1: Ha insistido el consejero en la importancia de las medidas de anticipación y prevención y en el rigor, así lo ha dicho, con el que están trabajando desde la Administración andaluza. Y un último apunte, Izquierda Unida y Adelante Andalucía se comprometen a impulsar medidas en el Parlamento ante la situación de los call center en nuestra comunidad. Es una medida que llega después de las reuniones que los representantes del sindicato UGT han mantenido durante este miércoles en el Parlamento con ambas formaciones. Desde la coalición, su líder Antonio Maillo ha reivindicado que cada puesto de trabajo que se pierde en el sector supone una familia andaluza que ve amenazada su estabilidad y su proyecto de vida. Por ello critica al gobierno autonómico, que dice está paralizado pese a que este asunto le compete.
4: Es eliminar las expectativas vitales de familias, de trabajadores, cada vez que se despide a alguna persona, y en una planificación de call center en los que se está produciendo una eres continuado y despidos masivos con deslocalizaciones permanentes que afectan a Andalucía. Y Andalucía no se puede convertir en una zona de precariedad laboral, y si no hay precariedad laboral, destrucción de empleo. No podemos asumirlo, y lo que tampoco podemos asumir es este gobierno paralizado que mira para otro lado porque achaca que, como son cuestiones de empresas privadas, a ellos no les compete.
1: Por su parte, Adelante Andalucía ha expresado que se trata de un sector de los más precarizados que existen en Andalucía y que es una carrera profesional para muchas personas. José Ignacio García, portavoz de Adelante.
5: En Andalucía esto no es un sector temporal. Esto es una carrera profesional y, por tanto, tenemos que poner en el centro. Nos hemos comprometido a hacer una evaluación de la situación y a llevar iniciativas en el Parlamento para defender al sector del contact center, tanto los que dependen directamente de la Administración Pública, como es sectores como el 112, el 061, Salud Responde, que están especialmente precarizados, o los que dependen de empresas privadas que tienen, bueno, pues, tienen empleos y plantas en Andalucía.
1: Todo ello en un contexto de procesos de deslocalización, el uso de inteligencia artificial que genera destrucción de empleo y deterioro de sus condiciones laborales.
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0: Como cada jueves abrimos nuestra ventana a la actualidad europea y a su repercusión en nuestra tierra, y nos acompaña como cada semana María Canal, portavoz de la representación de la Comisión Europea en España. Muy buenos días, bienvenida.
1: Muy buenos días, Concha.
0: Bueno, esta semana hablamos de nuevo de soberanía digital y de valores en el mundo virtual. ¿Por qué, María?
1: Sí, en paralelo a esas reuniones del G7, del Consejo Europeo, que están teniendo estos días con discusiones a alto nivel, la Comisión continúa con ese trabajo que llevamos a cabo para avanzar en transición digital. Hemos publicado un informe anual que nos indica cómo vamos de cara a cumplir con los objetivos que nos hemos marcado para el año 2030, los objetivos de la década digital. Es el cuarto año que lo hacemos. ¿Qué se mira en este informe? Por un lado, miramos cómo vamos en infraestructuras críticas, en digitalización de empresas, en capacidades digitales de la población y también en la digitalización de los servicios públicos. ¿Y cuál es el balance que hacemos de la situación? Bueno, pues que hay una serie de mejoras, de progresos que podemos celebrar. Por ejemplo, en despliegue de infraestructuras básicas, prácticamente el 97% de los hogares europeos tiene cobertura básica 5G. También en la adopción básica de tecnologías digitales avanzadas por parte del conjunto de las empresas, hay un 47% prácticamente que ya utiliza la computación en nube, un 40% que utiliza análisis de datos, un 20%, esta cifra sí que es un poquito más baja, que hace uso de la inteligencia artificial. El avance ha sido significativo en el sector de la salud, donde cada vez se utiliza más la inteligencia artificial para mejorar la detección temprana o el diagnóstico rápido, mejorando el resultado para los pacientes. También en capacidades digitales básicas avanzamos y hay más de un 60% de los europeos con ellas. Por otro lado, hay una serie de lagunas en las que es importante seguir trabajando con gran celeridad. Lo comentábamos también hace un par de semanas con ese paquete de soberanía digital. Una importante es el tema de la producción de semiconductores, donde representamos en la Unión Europea únicamente el 9% del mercado mundial. Estamos muy lejos del objetivo del 20%. También en capacidad informática, en ciberseguridad, donde nuestra dependencia de proveedores de otros países sigue siendo enorme. Y, curiosamente, en competencias especializadas en TIC, el porcentaje de especialistas que tenemos sigue siendo muy bajito, el 5%, queremos llegar a un 10% en el 2030, y en la adopción de tecnologías avanzadas por parte de las pymes y microempresas, donde sigue habiendo barreras persistentes y esto puede repercutir a esta productividad. El informe contiene algo peculiar este año, que son recomendaciones para continuar la inversión en transición digital. Se trata de una inversión que es especialmente importante. Con los fondos Next Gen hemos visto que por cada euro invertido en política digital se ha generado un 1,50% en crecimiento económico y en un 2 euros para la economía mundial en su conjunto. Se trata también de una política que está ampliamente respaldada por la población europea. Les hemos preguntado a través de un eurobarómetro, prácticamente el 80% considera que la política digital es importante, quieren dar prioridad a inversión en infraestructuras desarrolladas en la Unión Europea, y esto es un dato curioso, más de la mitad de los europeos, casi un 60%, estaría dispuesto a cambiar a un proveedor de la Unión Europea, aunque esto supusiera un coste más elevado. Entre los motivos que dan para justificar ese posible cambio a un proveedor con sede en Europa, están todos los relacionados con los beneficios que da la legislación europea, como puede ser, por ejemplo, mayor fiabilidad, mejor protección de datos personales o unas normas más claras y una mejor protección para los consumidores. Además, el uso de la inteligencia artificial generativa se va extendiendo entre los ciudadanos, con 4 de cada 10 que ya la usan semanalmente. También en el área digital, esta semana hemos avanzado en algo que está muy en el corazón de la Unión Europea, es esa seguridad de los menores en línea, con un eurobarómetro también que da resultados preocupantes, porque nos confirma que 1 de cada 3 jóvenes dice sentirse estresado, triste o excluido. También 1/4 de los jóvenes dicen que se han encontrado en línea con contenidos cuestionables, contenidos que incitan al odio, que ejercen presión sobre la imagen corporal que tiene cada uno de ellos, o bueno, pues contienen violencia. Es algo que queremos atajar. También el número de horas que están pasando nuestros adolescentes frente a la pantalla, 4,5 horas en línea durante un día lectivo y más de 6 horas durante los fines de semana, y para un 14% de los adolescentes declaran pasar más de 10 horas al día frente a las pantallas. Tenemos un panel de expertos en el que están representados jóvenes, padres, educadores, que se ha reunido por tercera vez, por última vez también esta semana, y ahora estamos a la espera de sus recomendaciones, que serán hechas públicas el 13 de julio y marcarán un poco esa senda de futuro para proteger mejor a nuestros niños, a nuestros adolescentes, también en el mundo virtual.
0: Uh-huh. Y María, por último y brevemente, bueno, hablando de menores, que son los que pues van mucho, ¿no?, a las zonas acuáticas para pasar el verano y el calor, pues se acerca esta temporada de baño.
1: Exacto, y bueno, pues la comisión, concretamente la Agencia de Medio Ambiente, ha publicado ese análisis que hace, lo obliga a la legislación europea, sobre los estándares mínimos de calidad de agua en la Unión Europea. Nos encontramos con una situación estable en el conjunto de la Unión Europea. Un 85% de nuestras aguas de baño alcanza la máxima calificación de excelente. Se han analizado más de 22.200 zonas de baño en los Estados miembros. Hablamos de zonas costeras, pero también de zonas interiores. Los países que se llevan la mejor calificación en el conjunto de estas aguas son Chipre, Grecia, Bulgaria y Austria. ¿Qué podemos destacar en el caso de España? Bueno, estamos en séptima posición en aguas costeras. Es una situación estable. Ha empeorado ligeramente como consecuencia también de los efectos devastadores de la Dana. Donde sí que tenemos mucho que mejorar es en aguas interiores, donde nos encontramos en la parte baja de la calificación. Así que nada, seguiremos trabajando, seguiremos implementando esa legislación que nos protege frente a posibles infecciones, bacterias que se pueden encontrar en las aguas en las que tanto queremos divertirnos en este verano.
0: Pues dicho queda, María Canal, portavoz de la representación de la Comisión Europea en España. Muchísimas gracias, como cada semana. Buen día.
1: Gracias a vosotros, un placer.
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Seguimos en la primera edición de Esta Oeste en este jueves 18 de junio. Al mismo tiempo que las temperaturas han empezado a subir de forma considerable en Andalucía, el fuego ha hecho acto de presencia simultáneamente en varios puntos de la comunidad. Este miércoles por la mañana se declaraba un incendio en el paraje El Saltador de Carboneras, en Almería, que ya está estabilizado. Pero es que por la tarde se declaraba otro en el paraje El Sopalmo, en el término municipal de Mojácar, también en esa provincia. Un fuego que el Plan Infoca ha dado por estabilizado también esta medianoche y que obligó a desplegar medios aéreos que se retiraron con la caída del sol. Pues mucha precaución porque el calor sigue y con ello el riesgo de incendios forestales como estos que acabamos de mencionar. Así, para hoy la Agencia Estatal de Meteorología ha activado el aviso amarillo por altas temperaturas en las provincias de Córdoba, Jaén y Sevilla, donde se estima que los termómetros alcanzarán temperaturas máximas de hasta 40 grados. Apunte que destacamos, vamos con más titulares con Alba Sáez.

0: El Congreso vota este jueves el decreto de entregas a cuenta con más de 150.000 millones para las autonomías.
1: Así es, se trata del decreto ley que actualiza las entregas a cuenta de las comunidades autónomas para este año 2026, que ascenderán hasta los 157.700 millones de euros y permitirán a los ayuntamientos destinar parte de su superávit a vivienda. El texto está en vigor en el Boletín Oficial del Estado desde el pasado 3 de junio, pero como todo decreto ley, tiene que pasar por el Congreso. Las entregas a cuenta son un mecanismo que permiten a las comunidades recibir de forma anticipada parte de los fondos que les corresponden del sistema de financiación autonómica.
0: El Gobierno pedirá al Tribunal Superior de Justicia de Andalucía que anule la licencia del Algarrobico si no lo hace Carboneras en otro pleno.
1: Así lo ha anunciado el Ministerio para la Transición Ecológica, quien detalla que, al igual que Greenpeace y la Junta, solicitarán al Tribunal la ejecución subsidiaria de la sentencia que obliga a anular la licencia del Hotel del Algarrobico siempre que el pleno de Carboneras no proceda a cumplir con el fallo en un nuevo pleno. Todo después de que la Corporación Municipal haya acordado este miércoles, por mayoría, posponer la votación del acuerdo para la revisión de oficio de la licencia hasta recabar nuevos informes.
0: Andalucía refuerza el Frente Común Autonómico ante la reforma del Reglamento General de Costas.
1: Sí, la comunidad mantiene que el modelo actual de gestión del litoral es ineficiente, excesivamente centralizado y generador de conflicto jurídico. Así lo ha trasladado la Junta a través de la directora general de Sostenibilidad Ambiental y Economía Circular de la Consejería, Carmen Jiménez, a los representantes de las comunidades de Canarias, País Vasco, Cantabria, Comunidad Valenciana, Galicia, Islas Baleares y Cataluña en el marco de la reunión interautonómica celebrada en Barcelona.
0: Y cuéntanos las previsiones de hoy, Alba.
1: Pues a las 10:30 en Córdoba, el ministro de Agricultura, Pesca y Alimentación, Luis Planas, inaugura el acto del 30 aniversario de la Asociación Española de Agricultura de Conservación Suelos Vivos. A la misma hora, pero en Alcalá la Real, en Jaén, el consejero de Industria, Energía y Minas en funciones, Jorge Paradela, interviene en una jornada sobre la Ley de Espacios Productivos de Andalucía. Y ya por la tarde, a las 5:50 en Sevilla, el consejero de Agricultura en funciones, Ramón Fernández Pacheco, atenderá a los medios antes de reunirse con las organizaciones agrarias profesionales en la mesa de interlocución agraria.
0: Gracias, Alba. Conocemos el estado de las carreteras andaluzas con Marta Míguez desde la DGT. Buenos días.
2: Muy buenos días, ¿qué tal? En estos momentos van a encontrar dificultades, sobre todo en Cádiz, en la A7, en los entornos de Palmones y Guadacorte, en sentido Estepona. Complicaciones también en esta A7, pero en Málaga, en el entorno de la Cala de Mijas y Calahonda, todo ello hacia Marbella, y también se complica su entrada por la A357 a su paso por Teatinos. Dificultades también en Córdoba, en la A45, en Fernán Núñez, en sentido sur, sentido Montilla, y se complica también en Almería por obras de mejora, la A7 en Huércal de Almería, en sentido Murcia, y en Vícar y Elegido, todo ello hacia Motril.
0: Gracias, Marta. Previsiones del tiempo, Isabel Escribano, desde la EMET. Buenos días.
3: Buenos días. Hoy en Andalucía estaremos pendientes a las temperaturas máximas, que van a ser significativamente altas en el Valle del Guadalquivir, y eso que lo peor llegará a partir del domingo, cuando comenzará un episodio de temperaturas muy altas y persistentes en la península, que continuará buena parte de la próxima semana. Hoy las máximas previstas son de 30 grados en Cádiz, 31 en Almería y Málaga, 32 grados en Huelva, 36 en Granada, 37 en Jaén, 38 grados en Sevilla y 39 en Córdoba. Los cielos van a estar poco nubosos o despejados, con nubes de evolución en Sierra Morena, que podrían ir acompañados de chubascos y tormentas ocasionales. El viento será flojo, variable, moderado, de componente este en el litoral mediterráneo oriental y también en el estrecho. Es una información de AEMET.
0: Gracias, Isabel. Breve pausa y repasamos la información local.
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0: En Jerez de la Frontera, la subida en las tasas de agua las asumirá el ayuntamiento y la de basura tendrá bonificaciones. José Manuel Jesús, Onda Jerez, Onda Local de Andalucía en Cádiz.
1: Buenos días. Las tasas de agua y basura se separan. El impuesto de agua contempla una subida durante los años 2026 y 2027. Bueno, pues el recibo del agua no tendrá subida durante estos años, ya que su actualización la asume el Ayuntamiento de Jerez. En la de basura estará vinculado al valor catastral de la vivienda, por lo que un tercio de las viviendas no experimentarán subida. Incluso algunas podrían bajar. Las bonificaciones establecidas por familia vulnerable son 90%, pensionistas hasta el 25% y familias numerosas del 20%. Estas bonificaciones se aplican directamente. Existen tres tipos de bonificaciones del 10% que se deben acreditar y aplicar el año siguiente. Se trata de la recogida selectiva de residuos en los puntos limpios donde se recuperan los operarios, un incentivo para empresas de distribución alimenticia que convienen con entidades de economía social, la entrega de alimentos y otra bonificación por compostaje individual o comunitario. La liquidación del recibo de basura que va a recibir este año cada domicilio se podrá fraccionar hasta en 10 meses y luego se sumará al sistema de pago establecido de cada vivienda. Y en cuanto a la información del tiempo, comentarles que en esta jornada tendremos cielos poco nubosos con intervalos de nubes altas, temperaturas con pocos cambios, localmente mínimas en ascenso, vientos variables, levante moderado en el área del estrecho. Los termómetros en Algeciras 20 de mínima, 27 de máxima, Cádiz capital 23 de mínima, 30 de máxima, Jerez de la Frontera 20 de mínima, 36 de máxima. Esto ha sido todo desde Onda Jerez Radio, Onda Local, Andalucía, Cádiz.
0: Muere un niño de 3 años ahogado en la piscina de una casa rural en la provincia de Málaga. María José Carmona, Radio Casares.
2: Así es, ocurrió en el término municipal de Periana, en la Alta Axarquía, a primera hora de este miércoles, sobre las 8:30 de la mañana. El menor pertenecía a una familia de origen británico que se encontraba de vacaciones. A pesar de la rápida intervención de los servicios de emergencias, los profesionales no pudieron hacer nada por salvar la vida del pequeño. La Guardia Civil se ha hecho cargo de la investigación para tratar de esclarecer lo ocurrido. Por el momento, las primeras pesquisas apuntan a una muerte accidental. Y el servicio de endometriosis del materno infantil de Málaga está al borde del colapso. Al menos así lo afirma la asociación Endosurfem, quien alerta de listas de espera de hasta 3 años y caída de la calidad asistencial. Situación que, según acusan, vendría derivada de los recortes y problemas de gestión interna. Por eso reclaman que se investigue la gestión del servicio en los últimos años. Hay que recordar que solo hace unos días presentaba su dimisión el jefe de ginecología de este hospital, alegando falta de recursos en el centro. Y la provincia de Málaga superará los 2 millones de habitantes en 2035. Así lo reflejan las proyecciones demográficas publicadas por el Instituto Nacional de Estadística, cuyas estimaciones sitúan a la provincia malagueña por delante de Sevilla en 2037 en cuanto a población. Esto significaría que dentro de una década Málaga se convertirá en el territorio más poblado de Andalucía. Ya en cuanto al tiempo, las temperaturas comienzan progresivamente a ascender de cara al fin de semana, con máximas que hoy girarán en torno a los 31 grados, con vientos suaves del sureste. Esto es todo por el momento desde la provincia de Málaga.
0: En Córdoba, ecologistas anuncian movilizaciones contra la ampliación del Cabril Blas, criado Radio Castro FM, Onda Local de Andalucía en Córdoba.
3: ¿Qué tal? Buenos días. Sí, en la Asociación Ambientalista Hornasol de Hornachuelo, donde se ubica el Centro de Almacenamiento de Residuos Radiactivos, se opone a la medida prevista por Enresa y busca la adhesión de los vecinos y otros colectivos. El grupo ecologista busca sensibilizar a los habitantes del municipio y de las comarcas cercanas sobre lo que supone esta ampliación. El Cabril acoge residuos radiactivos de muy baja, baja y media intensidad. En el año 2027 hay previsto unas obras para ampliar su capacidad de almacenamiento. Cambiamos de asunto. La Diputación de Córdoba aprueba un nuevo impulso para el Plan Invierte, que llega a los 20,6 millones para obras. El acuerdo entre PSOE, PP e Izquierda Unida eleva la dotación del Plan Diputación, que ayudará a ejecutar cerca de 1.000 proyectos en la provincia y avanzar en la reconstrucción de los municipios afectados tras los daños provocados por los últimos episodios de lluvias intensas e inundaciones. Terminamos con el tiempo. Córdoba alcanzó ayer los 38,6 grados y según la AM lo peor está por llegar. Por el momento, para hoy, aviso amarillo por altas temperaturas en la zona de la Campiña. El mercurio subirá hasta los 39 grados. Para el fin de semana la cosa se pone bastante más dura. Se esperan máximas de hasta 42 grados y mínimas que podrían alcanzar los 22. Es todo desde la provincia de Córdoba. Saludos.
0: Ya hay un primer muerto por incendio forestal en Granada. Fernando Argüelles, Espiral Radio, en peligro, sonda local de Andalucía en Granada.
4: Muy buenos días. Pues tristemente así ha sido en Soportújar. En la Alpujarra se producía en el día de ayer un incendio forestal y horas después se descubría una persona fallecida. De todas maneras, está todavía abierta la investigación para conocer exactamente cuáles han sido las causas del fallecimiento. Mientras tanto, en la capital se estrena lo que es la prolongación del Paseo del Salón en la renovada Avenida de Cervantes, una de las arterias principales de la ciudad que el Ayuntamiento de la capital ha reformado en estos últimos meses con una intención, sobre todo, que el peatón gane protagonismo y los vecinos de esta zona así lo está celebrando. Y también contarles en otro orden de asuntos que en la costa tropical la actualidad pasa por dos puntos. Por un lado, por el puerto de Motril, que se prepara para esa operación Paso del Estrecho. En la jornada de ayer, el presidente de la Diputación, Francis Rodríguez, estuvo visitando precisamente el puerto, donde ya se están ejecutando lo que son diferentes actuaciones, cursos y desarrollo de actividades para esta operación Paso del Estrecho. Y por otro lado, en la playa de Cantarriján, una cala de Granada, donde desde un punto medioambiental y también para prevenir posibles emergencias, se vuelve a costar un verano más el acceso a la misma con los vehículos propios, y para ello la Junta de Andalucía ha dispuesto una serie de lanzaderas. Desde luego, ir a la playa va a ser algo que se haga en estos días debido a las altas temperaturas que se registran en Granada. Hoy amanece en la provincia solamente con nubes altas y con calor. Ya los termómetros están por encima de los 23 grados y se van a rozar casi los 40 a lo largo de esta jornada. Un saludo.
0: En Huelva, restablecida la circulación de trenes de la línea Huelva-Sevilla tras las obras de reparación por los daños del temporal. Rocío Maestre, Radio Voz del Condado, Onda Local de Andalucía en Huelva.
5: Buenos días desde la provincia de Huelva. Comenzamos con la reapertura de la línea ferroviaria entre Huelva y Sevilla, donde ha quedado restablecida la circulación de trenes después de varias semanas de interrupción. El corte se ha debido a las obras de mejora de la infraestructura y a los trabajos de reparación de los daños provocados por los temporales que afectaron a distintos puntos del trazado ferroviario. Una vez finalizadas estas actuaciones por parte de Adif, los trenes vuelven a circular con normalidad entre ambas capitales, poniendo fin al servicio alternativo de transporte por carretera que se había habilitado para los viajeros. El plan enfoca dado por extinguido el incendio forestal declarado en el término municipal de Cortelazor. El fuego obligó a movilizar a medios terrestres y aéreos para evitar su propagación, quedando controlado en las primeras fases del operativo. Con ello concluye una intervención que se ha saldado sin incidencias destacadas y que vuelve a poner de manifiesto la importancia de la rápida actuación de los servicios de emergencia en época especialmente sensible por las altas temperaturas y el riesgo de incendios forestales. Y en el apartado cultural, Villablanca se prepara para viajar varias décadas atrás con la celebración del tercer Festival Vintage, una cita que volverá a reunir a numerosos aficionados de la música de los años 80 y 90. Y en cuanto al tiempo, la estabilidad seguirá siendo la protagonista. Tendremos cielos despejados durante toda la jornada y temperaturas plenamente veraniegas, con mínimas de 21 grados y máximas que alcanzarán los 35. Esto es todo, soy Rocío Maestre desde Radio Voz del Condado. ¡Feliz jueves!
0: El Sindicato de Inquilinas e Inquilinos de Sevilla llama a movilizarse este viernes contra las actuales políticas de vivienda. Antonio Díaz, desde Radio Polis, Onda Local de Andalucía en Sevilla.
6: Buenos días. La principal convocatoria social de la semana tendrá lugar mañana viernes, cuando colectivos vecinales, organizaciones sociales y plataformas ciudadanas recorrerán las calles de Sevilla en una gran manifestación por el derecho a la vivienda. La movilización denuncia el encarecimiento de los alquileres, la turistificación y la dificultad de acceso a una vivienda digna para miles de familias sevillanas. En el ámbito laboral, continúa el conflicto en la sanidad andaluza. Los sindicatos médicos mantienen las protestas y advierten de nuevas movilizaciones ante la falta de avances en sus reivindicaciones sobre condiciones laborales, contratación de personal y refuerzo de la atención sanitaria pública. En clave política, Andalucía encara las primeras semanas de la nueva legislatura autonómica, marcada por las negociaciones parlamentarias y por el debate sobre el futuro de los servicios públicos, la vivienda y el empleo. El tiempo en Sevilla. Jornada de intenso calor, con aviso amarillo por altas temperaturas. Se esperan máximas cercanas a los 38 grados en la campiña sevillana y alrededor de 36 grados en la capital, con cielos despejados y escasa probabilidad de lluvia. Esto es todo desde Sevilla.
0: En el sector industrial, la fábrica de Heineken en Jaén estrena este mediodía su nueva línea de envasado. Antonio Rosillo, Radio Loma, en Torre Perogil, Onda Local de Andalucía en Jaén.
7: Buenos días, así es. Heineken España estrena este mediodía su nueva línea de envasado, lo que supone un impulso clave para el tejido empresarial que contará con la asistencia, como no, del consejero de Industria en Funciones, Jorge Paradela. En otro orden de cosas, hablamos de la Unidad de Gestión Clínica de la Ecología del Hospital Universitario de Jaén, un centro dependiente del Servicio Andaluz de Salud, que ha concluido la campaña anual de medición y difusión de los niveles de polen en la provincia con resultados favorables durante toda la temporada. Los profesionales de esta unidad han realizado un seguimiento diario de las principales especies con capacidad alergénica en la provincia de Jaén y dan por concluida la campaña de alérgenos. Hablando ahora de cultura, la provincia ya calienta motores al ritmo del mejor Grove. Ayer se presentó oficialmente en la Diputación Provincial de Jaén la 18ª edición del Imagina Funk, que convertirá a Pozalcón en el epicentro europeo de la música negra los días 31 de julio y 1 de agosto. Este año el cartel lo encabeza el conseguidor de 11 Grammys, Philip Lachister. Y terminando con el tiempo, cielos despejados, temperaturas que oscilarán entre los 18 grados de mínima, 37 de máxima en la capital. Es todo desde Radio Loma, Onda Local de Andalucía, en la provincia de Jaén.
0: Hasta aquí el repaso por la actualidad más cercana. Breve pausa y continuamos.
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0: La vivienda nos cuesta la vida. Este es el contundente lema con el que el Sindicato de Inquilinas e Inquilinos de Sevilla llama a movilizarse mañana viernes 19 de junio contra las políticas de la Junta y el Ayuntamiento hispalense en esta materia. Según el último índice de precios en la vivienda del Instituto Nacional de Estadística, que corresponde al primer trimestre de este año, la vivienda se incrementó un 13,3% en Andalucía, por encima de la media nacional. Por su parte, en Cataluña, Navarra y País Vasco se contiene esa escalada de precios. Precisamente, son las únicas tres comunidades autónomas que están aplicando políticas de control de precios del alquiler de conformidad a la Ley de Vivienda Estatal. La vivienda es sin duda uno de los problemas que más afecta a la mayoría social de nuestro país y de nuestra tierra. Vamos a hablar de todo esto con Iván Díaz, portavoz del Sindicato de Inquilinas e Inquilinos de Sevilla. Muy buenos días, bienvenido.
1: Buenos días, ¿qué tal?
0: Bueno, mañana una nueva convocatoria, porque no es la primera. Además, en este último mes están intensificándose y con una reivindicación común para todos los territorios y con ese lema tan contundente que es «La vivienda nos cuesta la vida».
1: Sí, efectivamente. Bueno, esto entra dentro de una oleada de movilizaciones convocada por la Confederación del Sindicato de Inquilinos. Sobre todo también, bueno, muy interesante también porque, bueno, planteamos que las cosas hay que cambiarlas pues a diferentes escalas, ¿no? No solo una cuestión local, sino que implica a toda España, ¿no? Y a todas las ciudades. Y entonces, bueno, desde el 24 que empezó con Madrid y el 6 de junio con Barcelona, Valencia y otras ciudades grandes, pues ahora acaba esa oleada de movilizaciones con las ciudades andaluzas, que bueno, salimos nosotros mañana, viernes, y el 27 Cádiz y Málaga, y creo que se han ido sumando algunas otras ciudades medias en el último momento.
0: Sí. Cuéntanos, Iván, porque decíamos el contexto que está azotando a la realidad, ¿no?, de muchísimas familias, miles y miles en Andalucía y en toda España. Es bastante duro en el tema del acceso a la vivienda. No estamos hablando de una compra, sino ya de los alquileres que están disparados.
1: Sí, la verdad es que

0: para todos, porque bueno, la manera en la que funciona ahora mismo dentro del mercado la vivienda, pues no funciona, es tremendamente disfuncional. En el caso de los alquileres lo vemos claramente. En ciudades como Sevilla, pues eso, tenemos alquileres, o como Málaga, o como Cádiz, tenemos alquileres disparatados de precios y luego una escasez terrible de oferta, que no necesariamente de viviendas, ¿no? Pero sí de oferta, lo cual pues genera que, además de precios abusivos, en los cuales pues un hogar para tener una vivienda pues tiene que gastarse prácticamente un sueldo que va íntegro para otra persona o para una empresa, lo cual creemos que es totalmente una aberración, totalmente injusta. Además, hay un desequilibrio de poder terrible entre los propietarios y los inquilinos, entre los arrendadores y los arrendatarios, porque precisamente por esa falta de oferta y esa falta de regulación y de intervención pública, pues al final, claro, a los inquilinos les pueden pedir prácticamente lo que quieran los propietarios para hacer una vivienda. Y entre eso y los precios, pues nada, tenemos, ya no solo tenemos una situación de explotación muy grande para las familias inquilinas, sino mucha gente que directamente se ve expulsada del mercado del alquiler. Y bueno, ahí el caso quizás más evidente, o el grupo más evidente, sería la población joven, que no puede independizarse, y tenemos esas tasas de independencia, o esa edad media de independencia, pues tan elevada, absurdamente elevada.
1: Y todo esto se podría contener con bueno, los preceptos de esa ley estatal de vivienda, que precisamente se destaca que en Andalucía el gobierno en funciones, ¿no?, de Juan Manuel Moreno, pues se sigue negando a aplicarla, ¿no?
0: La situación en Andalucía es peor en ese sentido que en otros sitios, sin duda. Yo creo que, o nosotros creemos en conjunto, que las medidas que se han planteado hasta ahora son insuficientes, también a nivel estatal. Pero sin duda, en el caso de Andalucía es bastante peor. Las pocas medidas que se han planteado en el ámbito estatal no se realizan, y además nosotros, en una comunidad autónoma que tiene una especialización en el sector turístico tan grande, es un sitio en el cual, pues, básicamente lo que es la vivienda turística sigue campando a sus anchas, al contrario que en otros sitios donde se ha intervenido. Y eso es vivienda que sale directamente del mercado residencial, de zonas céntricas, demandadas, que reduce la oferta y que es gran parte del problema que tenemos en las ciudades andaluzas, sobre todo en las ciudades grandes y en el litoral. Y ahí, bueno, pues no está interviniendo. Por otro lado, pues también, ¿no?, las leyes y las normativas y los decretos que han salido con respecto a la vivienda en los últimos años en el ámbito autonómico, que es el que tiene las principales competencias sobre el tema, se han dirigido a que, pues, por ejemplo, la vivienda pública pueda ser accesible a hogares cada vez con mayores ingresos, y a que sean descalificadas cada vez más rápido, ¿no? El decreto de 2025 de medidas de emergencia por el problema de la vivienda, ¿no?, que es una locura. Entonces, en lugar de crear un parque público de vivienda en alquiler que se mantenga público, cada vez, bueno, estamos desviando recursos públicos para engrosar el patrimonio de algunas personas que igual se la merecen o no, pero no debería ser la vivienda. No debería ser la política pública de vivienda el objetivo ese, ¿no? Debería ser dirigirse a satisfacer las necesidades de la población más vulnerable, de las personas que no pueden acceder al mercado, como mínimo, ¿no? Y cambiar, creemos sin duda que cambiar las reglas del juego también, tal como están establecidas ahora, que son profundamente injustas para una parte muy importante de la población.
1: Y vamos a recordar, Iván Díaz, para finalizar la convocatoria de mañana, vamos a recordar, bueno, pues fecha y lugar. Fecha ya lo sabemos, mañana, hora y lugar.
0: Sí, bueno, pues nos vemos mañana, viernes 19, en el Parlamento de Andalucía, a las 7 de la tarde, convocada el Sindicato de Inquilinos con otros colectivos de vivienda y de vecinos de Sevilla. Es una convocatoria colectiva.
1: pues ya saben, mañana a salir a la calle en defensa de la vivienda digna, accesible. Bueno, para recordar también que ciudades como Sevilla, que es donde está convocada mañana esta movilización, pues están sufriendo procesos que dificultan cada vez más el acceso a la vivienda a los jóvenes y a los no tan jóvenes, que destinan buena parte de sus ingresos a pagar, por ejemplo, los alquileres. Iván Díaz, portavoz del Sindicato de Inquilinas e Inquilinos de Sevilla, muchísimas gracias por habernos acompañado.
0: Gracias a usted. Buenos días.
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1: Distintos gobiernos locales se han paseado esta semana por Granada, donde se ha celebrado la Asamblea General Ordinaria de FAMSI. Manuel Galán nos ofrece esta entrevista con el alcalde de Bonares.
2: Granada acoge la 27ª Asamblea General Ordinaria del Fondo Andaluz de Municipios para la Solidaridad Internacional, FAMSI. Y en un día como este se hace más que patente la voz del municipalismo de toda Andalucía. En este caso vamos a centrarnos en la provincia de Huelva porque nos acompaña. Lo tenemos aquí a nuestra vera, el primer edil de la localidad de Bonares, que además me han contado por ahí que ha sido depositario de la confianza de varios de los municipios y representantes de FAMSI, porque Juan Antonio García, buenos días y bienvenido.
3: Buenos días y bien hallado.
2: El municipalismo es una fuerza muy potente en la provincia de Huelva, bien lo sabéis, y por eso varios de los compañeros de FAMSI han delegado en tu persona, si me permites el tuteo, para que los representes en esta asamblea, donde había varias cuestiones que abordar. Por ejemplo, se han incorporado varios municipios, pero como ya lo estamos perfilando, una vez que ha terminado, quería saber con qué te quedas de este momento de puesta a punto y de puesta al día del trabajo que se está haciendo en el fondo.
3: Bueno, en primer lugar yo quiero agradecer, como muy bien ha dicho, la confianza de todos mis colegas, todos mis compañeros y compañeras de la provincia de Huelva. Efectivamente, hoy traigo 15 delegaciones de ayuntamientos socios de FAMSI, que bueno, normalmente la agenda local es compleja y cuando se lleva a cabo una junta directiva o una asamblea general, en este caso una asamblea general en una ciudad distinta a nuestras localidades, como es el caso de Granada, en este encantador lugar que quiero aprovechar para destacar, en el Carmen donde nos encontramos, pues lo que hacemos es que solemos delegar, ¿no? Han delegado los compañeros en mí la confianza para que tomen sus decisiones, sus votos, sus palabras en todo lo que hoy hemos decidido en esta 27ª asamblea, como muy bien acaba de decir. Y bueno, me quedo con cosas muy importantes. Me quedo con el balance de la gestión del año 2025, me quedo con el plan de trabajo del año 2026, que como viene siendo habitual en FAMSI, en este fondo suele ser un balance muy ajetreado, lleno de grandes proyectos en el entorno europeo, latinoamericano y en el norte de Marruecos, en todos aquellos países que se entienden y que además sí ha sido declarado como los países que son necesarios de este apoyo a la cooperación, al desarrollo, que es lo que venimos haciendo desde el Fondo Andaluz, la cooperación solidaridad de FAMSI en Andalucía. Yo llevo 20 años como alcalde en el Ayuntamiento de Bonares. Como socio de FAMSI llevo muchísimos años, he podido visitar muchos proyectos y aportar la experiencia del gobierno local de Bonares conjuntamente con otros gobiernos locales en muchos lugares del mundo, y la apuesta de un apoyo, de el apoyo a la cooperación descentralizada es muy importante, porque llevamos no solamente nuestra aportación económica, que es muy importante en terceros países donde realmente lo que para nosotros a veces es insignificante, allí supone un esfuerzo grandísimo, pues para poner en funcionamiento una escuela infantil, una casa de acogida de personas y de sobre todo de niñas, o para poder poner en funcionamiento lo que para nosotros es algo tan elemental como es el ciclo integral del agua, etcétera, etcétera, etcétera. Sino ya no solamente por eso, sino también nuestro conocimiento, el conocimiento de tantos años de gobierno local, donde al estar en contacto con la ciudadanía, recogiendo las demandas, recogiendo los problemas y poniendo soluciones, pues contagiamos, llevamos, digamos, esta magnífica gestión hacia estos lugares donde realmente tienen más dificultades porque, bueno, pues la democracia o bien el gobierno lleva menos tiempo funcionando de forma democrática, ¿no? Entonces, es muy importante las apuestas que se está haciendo en países como Mauritania o la apuesta que se va a hacer en Cuba, en una situación donde lamentablemente y por el bloqueo que están viviendo, realmente no se puede vivir. Entonces, hoy me quedaría, no solamente por la agenda que se va a preparar de cara a 2026, pero por dos aspectos importantes: Senegal, Mauritania y Cuba. Los demás países son muy importantes. Venimos trabajando en el norte de Marruecos, venimos trabajando en el este de Europa. Yo, en concreto, soy el representante de FANCI en Plataforma. Plataforma es una plataforma de red de gobiernos locales en Europa, donde la semana pasada tuve la oportunidad de poder compartir en Bruselas el comité político de una de las líneas estratégicas de la Comisión Europea, como es el proyecto Global Work, Global Work Gateway, que es la puerta hacia el mundo de la nueva estrategia de fondos europeos, que se están viendo mermados por las políticas conservadoras que están entrando en Europa, pero que seguimos apostando para que llegue a todas las partes del mundo. Entonces, FANCI, entre todos los actores somos cerca de 400, los que ya formamos parte, entre gobiernos locales, organizaciones del sector, de la sociedad civil, universidades, diputaciones, y tenemos que seguir aportando nuestro conocimiento, aportando también nuestra cuota, para que siga llegando a estos terceros países de todos los continentes nuestra ayuda económica y nuestro conocimiento, que es fundamental para poder combatir. Y si no cumplí con la Agenda 2030, que ya prácticamente eso va a ser imposible, porque nos encontramos en puertas del año 2027 y todavía queda mucho objetivo de esta agenda de los ODS por poder cumplir, pero por lo menos sí llevar respuesta inmediata para poder conseguir un mundo más justo, más equitativo, más solidario y que realmente haya menos diferencias. Me encuentro a gusto representando la provincia de Huelva, mis compañeros que no han podido venir, representando el municipio de Bonares y, por supuesto, siendo un agente dinamizador de FANCI en el mundo. Tenemos que seguir apostando por los valores solidarios, tenemos que seguir apostando por conseguir este mundo más justo y tenemos que seguir trabajando de forma unida con los demás fondos españoles a través de Confoco y a través de la red europea, a través de la red europea de economía social, a través de la red europea de gobiernos locales como son plataformas y a través de la red mundial que existe también de gobiernos locales. Somos Estado, pero queremos llevar nuestra forma de cooperación de forma descentralizada, con la experiencia que tenemos todos los ayuntamientos de trabajar en el día a día al lado de nuestros vecinos y vecinas.
2: Es que en Andalucía tenemos 785 municipios, buena parte de ellos forman parte de este fondo de FAMSI, y el hecho de que exista una voz municipal permite mejorar o incluso dotar a esos proyectos, como citabas anteriormente, en Mauritania, en Senegal o en Cuba, de un espíritu propio, del espíritu que emana del municipalismo, porque ahí se detectan los problemas más cercanos del ciudadano día a día. Y entiendo que la manera de mejorar eso es precisamente con algo que seguramente una estructura superior como una administración central, una administración autonómica, tiene una visión más macro, pero esa visión del día a día, creo que no hay ninguna entidad mejor que las entidades locales, que los ayuntamientos, para eso, para mejorar esas infraestructuras o esos planes que se puedan poner en marcha, o sea, diferentes acciones que sean para implementar mejoras en cuestiones con las que tenemos que convivir a diario. Si ya se aplican aquí con éxito, esa fórmula seguro que se pueden llevar de la misma manera, de otra adaptada, pero ya con esa experiencia y ese saber hacer, importarlo, o mejor dicho, exportarlo a esas otras comunidades.
3: Efectivamente, y además me quedo con algo que es muy importante, y es que cambiemos el mundo desde lo local, haciendo pequeñas cositas, muchas cosas pequeñas, de muchos gobiernos locales pueden conseguir grandes cambios a nivel global. Y en estos momentos hago un llamamiento y una invitación a todos aquellos gobiernos locales que no forman parte de FANCI para que por favor lo hagan. Porque si nosotros ya a nivel local vemos con pequeñas ayudas cómo podemos ayudar a nuestros vecinos que lo están pasando mal, vecinos que de forma, problemas de vulnerabilidad, problemas de dificultades económicas. Esto mismo ocurre a nivel mundial. Es más, para todos aquellos que renuncian del apoyo hacia el migrante, que renuncian hacia el apoyo del que realmente lo está pasando más en sus países de origen, Les digo de aquí que la mejor receta que hay es ayudarle en sus países de origen para que se puedan sentir orgullosos, seguir estando allí, no tengan que emigrar. Y eso los podemos hacer perfectamente desde lo local, perteneciendo a fondos como es FANSI, puesto que la unión hace la fuerza.
2: Huelva es una provincia que tiene un carácter integrador, un carácter multicultural, y eso se manifiesta, entre otras cosas, en el hecho que, como bien nos explica Juan Antonio García, el alcalde

0: supuesto, ayudando en muchos países latinoamericanos, conjuntamente con el resto del este de Europa y del norte de Marruecos. Esa es nuestra forma de entender la solidaridad, la ayuda, y los gobiernos locales de Huelva, por supuesto, se apuntan. Y desde aquí un llamamiento a todos aquellos que todavía no lo han hecho, que están a tiempo.
1: Alcalde, muchas gracias.
0: Gracias a ustedes, una vez más.
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0: Mañana viernes hay otra cita marcada en el calendario sevillano. Se trata de un evento festivo y solidario en el que la radio también tiene protagonismo. Nos referimos a la Fiesta del Agua Solidaria del Centro de Educación Infantil y Primaria San Eustaquio, que marcará el inicio del Verano Solidario Radiópolis 2026. Esto es una campaña destinada a renovar los equipos técnicos de la emisora comunitaria, socia de esta casa, EMA-RTV. Saludamos a su directora general, Diana Carvajal Van de Kerkhoff. Muy buenos días, bienvenida.
1: Buenos días, compañera, ¿cómo está? Muchas gracias por el espacio.
0: Gracias por acompañarnos, compañera. Y bueno, además, en un momento especial para Radiópolis, con esa Fiesta del Agua Solidaria que se celebra mañana, ¿verdad?
1: Sí, estamos en plenos preparativos. Hemos hecho una alianza con el AMPA del Locus Solis, del Instituto San Eustaquio, la primaria e infantil. Y bueno, vamos a cerrar el año escolar con una Fiesta del Agua Solidaria, en donde estarán diferentes presencias de colectivos, inclusive la Marea Blanca de Sanlúcar la Mayor, allí apoyando a nuestros niños. Y sobre todo, la idea es poder incentivar ese comportamiento, esa conciencia colectiva que necesitan las nuevas generaciones.
0: Y cuéntanos, Diana, ¿cuál es el desarrollo de la jornada? ¿En qué consiste exactamente?
1: Bueno, tendremos a partir de las 7 de la tarde espectáculos con las K-pop, va a estar también Bob Esponja, va a haber un arco de golf para los niños, vamos a tener la barra solidaria de Radiópolis, que es lo que nosotros estamos compartiendo con el AMPA de Locus Solis. Y bueno, mucha diversión, cañón de agua, pistolas de agua, piscina. Aquí en La Corredera, donde se celebra la Feria de Sanlúcar.
0: Qué bien. Y además, me imagino que es un evento abierto a participar, ¿no? Todo el público que quiera, porque además también se trata de recoger esa solidaridad, ese aporte también, ¿no? Altruista y ciudadano de personas comprometidas, como lo es Radiópolis, ¿no?
1: Sí, sobre todo eso, porque somos una radio del tercer sector que, bueno, con toda la realidad que existe, político, social y económica, desde el año 2018 nosotros no percibimos ningún tipo de subvención y hemos salido adelante después de dos desahucios. Hemos podido salir adelante pagando nuestros alquileres, nuestros gastos, para poder mantenernos en onda a través de la 92.3 FM. Y todo lo que se recaude en la barra solidaria, el 70% irá destinado total y absolutamente para la renovación de equipos, ya que hemos hecho la transición a digital, pero nuestros equipos están caducos realmente y queremos, pues, seguir manteniendo tecnológicamente esta vanguardia que estamos nosotros iniciando desde el año 21. Claro. Así que bueno, la invitación es eso, el evento está abierto a todo el pueblo, a toda la gente del Aljarafe y de Sevilla que quiera venir a participar, a disfrutar, a comer unas tapas extraordinarias, bebidas fresquitas, y todo va a estar bebidas a 1.50 y todas las tapas a 3 euros, o sea que es precio solidario totalmente.
0: Y además también hay otras formas de colaborar, ¿no, Diana? Cuéntanos un poquito para, bueno, esas entidades que quieran participar apoyando al Verano Solidario Radiópolis.
1: Sí, bueno, nosotros hemos creado un sistema de suscriptores y personas que puedan tener una

0: donación a cambio de ciertos beneficios, que es a partir de 25 euros al año, en donde van a tener tarjetas de descuentos en diferentes establecimientos de restauración y comercios en toda la provincia de Sevilla. También van a tener boletines especiales, acceso a programas en exclusiva, y bueno, una cantidad de beneficios, y para nosotros esos 25 euros anuales significaría una estabilidad para poder enfrentar los retos económicos. En cuanto a las empresas, pues el patrocinio es a partir de los 50 euros, en donde nosotros lo canjeamos por espacios de promoción, tanto para colectivos, para plataformas, para pymes. Sabes que siempre trabajamos con no transnacionales ni grandes empresas, pero sí con esos pequeños emprendedores que necesitan visibilidad en redes y a través de medios de comunicación.
1: Claro que sí, pues después de tantos años acompañando y apoyando las voces del tejido social y no sin complicaciones, como nos dice bien su directora general, pues Radiopolis apela ahora a ese apoyo mutuo para seguir sosteniendo una comunicación libre, comunitaria e independiente, resiliente, añadiría yo también, día tras día, informando, entreteniendo a través de la 92.3 FM desde Radiopolis, esta emisora comunitaria en Sevilla, que mañana celebra la fiesta del agua solidaria en el Centro Educativo San Eustaquio, marcando ese inicio del verano solidario Radiopolis 2026. Hay muchas formas de colaborar. Lo primero, pues acudir mañana a esa fiesta, pasarlo bien, también contribuyendo a esas barras solidarias, y ya pues si quieren formar parte de esas donaciones también es posible. Así que acudan a este evento mañana para dar inicio también a este verano que nos espera bastante caluroso. Diana Carvajal de Kerkhoff, directora general de Radiopolis. Muchísimas gracias, compañera, y que vaya genial.
0: Muchas gracias. Quería aprovechar también todo el amplio espectro que tenéis a través de Onda Local Andalucía para invitar a todos los oyentes a que nos sigan en redes. Eso también es una manera de apoyarnos. Que nos busquen en Instagram, que nos sigan en TikTok, en Facebook, porque para nosotros la presencia, el compartir las noticias también es una forma de ayuda. Muchísimas gracias y feliz de formar parte de la EMA-RTV.
1: Gracias, Diana, un placer.
0: Un beso, adiós.
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0: Nuestra visita semanal de la Tierra del Edén a Córdoba nos propone hoy un plan ineludible que mezcla música con cultura y convivencia. El destino es la localidad cordobesa de Cañete de las Torres, que celebra el próximo 27 de junio Cañeteando, festival de música gratuito que cumple 13 años de trayectoria. Esta cita se ha consolidado ya como uno de los grandes referentes culturales y musicales de la provincia en el inicio del verano. Este 2026 tienen un completo cartel para todos los públicos. Vamos a conocerlo con su alcalde, Félix Romero, que es también vicepresidente tercero, diputado delegado de Desarrollo Económico, Promoción y Empleo de la Diputación de Córdoba y presidente de IPRODECO. Muy buenos días, alcalde, bienvenido.
1: Muy buenos días.
0: Muchísimas gracias por acompañarnos. Bueno, está ya fechado en el calendario el 27 de junio para disfrutar de Cañeteando 2026. ¿Cuál es el cartel de este año?
1: Pues llega una edición más, 13 años ya haciendo Cañeteando, que creo que es muy importante porque mantener en los rurales, en los municipios medios y pequeños de Andalucía festivales de este tipo, donde son totalmente gratuitos para el público asistente, no es muy común, y sobre todo en épocas de inicio de verano, donde parece que es mucho más frecuente los festivales de la zona de costa. Y sin embargo, en el interior de la provincia de Córdoba, en Cañete de las Torres, seguimos manteniendo este festival, que es una de las referencias como festivales low cost a nivel nacional. Nos reinventamos un año más y traemos un cartel que creo que puede agradar también a muchísimo tipo de público, que es lo que se pretende, que sea muy transversal, público de todas las edades, público de todos los gustos. En esta edición, el sábado 27 de junio, el último sábado de junio, como todos los años, pues abriremos la noche con Queen Revolution, que es un tributo a Queen, a Freddie Mercury, un tributo que nos viene desde Italia, que están haciendo gira internacional por España y que el 27 de junio hace parada en Cañete de las Torres, a eso de las 10 de la noche, en la Plaza de España. A las 12:30 de la noche, en el Parque de Andalucía, pues será uno de los conciertos estrella, el grupo liderado por Mario Vaquerizo, Nancy Rubia, en concierto, insisto, totalmente gratuito, estará actuando en Cañete de las Torres el sábado 27 a las 12:30 en el Parque de Andalucía. Estoy convencido de que será un concierto divertidísimo, como el que nos tienen siempre acostumbrados. Y a eso de las 2:30 en el Polígono Industrial Los Ruedos, también tenemos a una persona, DJ Anuska, que es muy conocida en el panorama también de la música tecno y que estará con nosotros en Cañete de las Torres junto con DJ Brocha, que es un artista local que también le damos la oportunidad de que participe del festival que se realiza en su municipio, como no puede hacer de otra manera. En resumen, para gente más joven, para gente de media edad, para melancólicos de aquella banda mítica Queen, para todos los gustos y para todas las edades.
0: Qué bien, desde luego que sí. Además, alcalde, se va a hacer en distintos puntos de la localidad de estos conciertos, ¿no?
1: Así es, el espíritu de Cañeteando es un pueblo que tiene 3.000 habitantes, donde se montan escenarios en diferentes lugares del pueblo, del municipio. No es un mismo escenario, no es un festival al uso, de ahí la palabra Cañeteando. Y va caminando el público, los asistentes van caminando muy cerquita, lógicamente, de un escenario a otro para esa consecución de conciertos gratuitos. Una manera no solamente de divertirse, de iniciar el verano en Cañete de las Torres, de escuchar música para todos los públicos de manera gratuita, sino también para conocer el pueblo, para pararse en la hostelería, para compartir con los amigos, con la familia, con quien se quiera, y hay una tarjeta de visita más de Cañete de las Torres.
0: Y además, Félix Romero, claro, un evento de este tipo, gratuito, con además propuestas musicales para todos los públicos, todos los gustos, todas las generaciones, esto tiene su beneficio también en el desarrollo económico del municipio, no solo a nivel turístico, sino también es una forma de apoyar el comercio local, los servicios del pueblo. En definitiva, es abrir las puertas, ¿no?, de Cañete de las Torres.
1: Así es, Cañeteando surge con esa idea, y era refuerzo y apoyo al comercio local, a la hostelería, a los restaurantes, al comercio, pero hacerlo de una manera muy amable y de una manera también que, a través de un gran evento, ¿no?, que pusiera Cañete en el mapa. Así lo hicimos durante muchísimos años, tiempo. Con el paso del tiempo, de las ediciones, hemos abierto también, y hay hermandades, colectivos, entidades que se vinculan, que se unen y que ofrecen también sus barras con bebida, con alimentos, con, en resumen, es para tener a la población, al público de los conciertos, lo mejor atendido posible. Es un gasto que hace el ayuntamiento de la mano de otras administraciones públicas como la Diputación Provincial de Córdoba, pero que tiene sin lugar a dudas muchísima repercusión económica también en el pueblo.
0: Claro. Alcalde, con estas calores ya que nos vienen de verano en Córdoba, es un plan perfecto para la noche, para estar al fresco, para convivir también entre vecinos y visitantes, porque me imagino que como en las 12 ediciones anteriores, pues aquí vendrá mucha gente, ¿no?, del entorno.
1: Viene muchísima gente del entorno y de fuera del entorno. Uh-huh. Hace pocos días llamaba al ayuntamiento una familia de Madrid que venía en autobús el día del concierto, vendrá en autobús el día del concierto, y no solamente, no pensemos en los pueblos de alrededor o en la provincia de Córdoba o solo en Andalucía, uh-huh. Pensemos que se desplazan personas de otras comunidades autónomas de España, porque creo que tenemos esa singularidad, insisto, de hacer un festival gratuito, y subraya la palabra gratuito porque no es normal, y hacerlo en un pueblo pequeñito, ¿no? Y ahí es donde está también ese factor que nos diferencia y que nos da identidad. ¿Cómo un pueblo, es lo que se pregunta mucho, de apenas 3.000 habitantes, puede organizar, puede ofrecer, puede compartir un festival de estas características? Pues uh-huh. Lo seguimos haciendo y estamos encantados de hacerlo.
0: Claro, además es una estrategia estupenda, ¿no? Viene gente de fuera porque, claro, el cartel es maravilloso, vienen atraídos para ver a estos artistas. Luego, pues eso sirve para que se queden en el pueblo, que lo conozcan, que conozcan todos sus encantos, que son muchos, que incluso se queden por la provincia, ¿no? Al final es una estrategia de turismo pues transversal.
1: Totalmente, así surgió, esa fue la idea, una estrategia de turismo para todos los públicos. También surgió como ese inicio y ese arranque, que también es muy andaluz, de las temporadas de terraza, ¿verdad?, de vivir uh-huh. la tarde-noche, que es cuando refresca en Andalucía y es cuando se puede estar muchísimo mejor en las vías públicas, en las plazas de los pueblos y de las ciudades. Y también se eligió esta fecha porque es una época óptima, donde la mayoría de estudiantes, muchos de ellos universitarios, han tenido también ya los exámenes y tienen ganas pues de disfrutar, de convivir y de poder salir a la calle, ¿no?, después de esa tarea que han tenido ardua de preparación y de exámenes. Así que en esa conjunción elegimos el sábado final de junio todos los años.
0: Qué bien, pues a disfrutar de este Cañeteando 2026. El 27 de junio, por la noche, a partir de las 10 de la noche, termina ya la última sesión a las 2:30 de la mañana. Bueno, a esa hora arranca la sesión de los DJ ya para cerrar la noche, porque están, bueno, Queen Revolution, Nancy's Rubias y DJ Anuska y DJ Brochas, para que los vecinos y visitantes pues pasen la noche lo más animada posible. Félix Romero, alcalde de Cañete de las Torres, que es también vicepresidente tercero, diputado delegado de Desarrollo Económico, Promoción y Empleo de la Diputación de Córdoba y presidente de IPRODECO. Muchísimas gracias por habernos acompañado y que vaya genial.
1: Nada, pues muchísimas gracias y enhorabuena por vuestro trabajo.
0: Gracias, un abrazo.
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0: 10 de la mañana. Repasamos la actualidad. Los incendios continúan azotando Andalucía. El fuego declarado en un paraje de Mojácar ya está controlado.
1: Así es, este miércoles por la tarde se declaraba un fuego en el paraje El Sopalmo, en el término municipal de Mojácar. Un fuego que el plan Infoca ha dado ya por controlado y que obligaba a desplegar medios aéreos que se retiraron con la caída del sol. En la zona han trabajado durante toda la noche para su control 4 grupos de bomberos forestales, 2 brigadas Brica, 3 técnicos de operaciones, un agente de medio ambiente y un vehículo autobomba. En otras provincias, el Infoca ha conseguido extinguir el incendio declarado también en Soportújar, en Granada, donde, por cierto, un hombre de 89 años ha sido hallado sin vida en su finca situada en la zona del fuego. El cadáver ha sido localizado en torno al mediodía de ayer en la propia finca del fallecido, cuando los efectivos desplazados efectuaban las labores de extinción del fuego.
0: El Congreso vota este jueves el decreto de entregas a cuenta con más de 150.000 millones para las autonomías.
1: Se trata del decreto ley que actualiza las entregas a cuenta de las comunidades autónomas para el año 2026, que ascienden hasta los 157.700 millones de euros. Las entregas a cuenta son un mecanismo que permite a las comunidades autónomas recibir de forma anticipada parte de los fondos que les corresponden del sistema de financiación autonómica. Esto es lo que se va a debatir y votar este jueves en un decreto que también va destinado a las entregas a cuenta a entidades locales, que ascienden a 29.000 millones de euros.
0: El Gobierno pedirá al Tribunal Superior de Justicia de Andalucía que anule la licencia del Algarrobico si no lo hace Carboneras en otro pleno.
1: Así lo ha anunciado el Ministerio para la Transición Ecológica y el Reto Demográfico, quien detalla que, al igual que Greenpeace y la Junta de Andalucía, solicitará al Tribunal la ejecución subsidiaria de la sentencia que obliga a anular la licencia del hotel del Algarrobico siempre que el pleno de Carboneras no proceda a cumplir con el fallo. Todo después de que la Corporación Municipal haya acordado este miércoles por mayoría posponer la votación del acuerdo para la revisión de oficio de la licencia.
0: Unas 11.000 personas asisten este jueves a una euromovilización sindical en Madrid por el trabajo decente.
1: Es una gran movilización sindical que se celebra a partir de las 11 menos cuarto de la mañana en el Palacio de Vistalegre de Madrid, organizada por la Confederación Europea de Sindicatos, Comisiones Obreras y UGT, bajo el lema Europa en Democracia, Trabajo Decente, Justicia Social y Paz. Esta gran cumbre sindical reivindicativa contará con la presencia de 400 representantes de sindicatos europeos en defensa del empleo de calidad, la justicia social y la paz, y en contra de la desregulación y la austeridad. Entre las organizaciones sindicales que asisten a este evento se encuentran sindicatos de Portugal, Italia, Francia, Chipre, Noruega, Bélgica, República Checa, Malta y Eslovaquia.
0: Y en el exterior, Estados Unidos e Irán confirman la firma del memorando de entendimiento.
1: El presidente estadounidense Donald Trump y el portavoz del Ministerio de Exteriores iraní, Ismail Baqey, ha confirmado la firma del memorando de entendimiento, que abre paso a un periodo de 60 días en los cuales serán negociados los detalles de un acuerdo de paz definitivo entre las partes. La firma ha sido telemática, de hecho, porque Trump lo ha firmado a su salida del Palacio de Versalles, donde ha mantenido una cena con el presidente de Francia, Emmanuel Macron, tras la cumbre del G7 celebrada esta semana en la localidad francesa de Evian.

0: Ponemos aquí el punto y seguido a la información que vuelve a las 11 y 12 en boletines horarios y a la 1 en la segunda edición de Esta Oeste.
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0: Saludos, ¿qué tal? Bienvenidas, bienvenidos a la Onda Local de Andalucía, son las 11, noticias. El Infoca da por controlados los incendios forestales declarados en Carboneras y Mojácar. Ambos se desataron este miércoles en los términos municipales, donde aún los operativos permanecen vigilantes sobre el terreno para evitar reproducciones y lograr su completa extinción. En concreto, el incendio forestal que se originó en el paraje El Sopalmo, en Mojácar, se ha dado por controlado a las 7:30 de la mañana de este jueves, por lo que permanecen en la zona 3 grupos de bomberos forestales, un agente de medio ambiente y un camión autobomba. También los 50 vecinos que fueron desalojados han podido ya volver a sus casas. Y en otro orden de asuntos, el Sindicato de Inquilinas e Inquilinos de Sevilla reclama cambios en las políticas de vivienda y llama a movilizarse este viernes. Han convocado una manifestación frente al Parlamento de Andalucía bajo el lema "La vivienda nos cuesta la vida". La protesta forma parte de una campaña estatal impulsada por la Confederación del Sindicato de Inquilinos, que durante las últimas semanas ha promovido concentraciones en distintas ciudades españolas para reclamar cambios en las políticas. El portavoz del colectivo en Sevilla, Iván Díaz, considera que el actual modelo de acceso a la vivienda es, dice, tremendamente disfuncional. Denuncia que los precios del alquiler se han disparado en ciudades como Sevilla, Málaga o Cádiz y que muchas familias tienen que destinar prácticamente un sueldo completo al pago de la vivienda. Además, Díaz advierte de la falta de oferta.
1: Una escasez terrible de oferta, que no necesariamente de viviendas, ¿no? Pero sí de oferta, lo cual pues genera que, además de precios abusivos, en los cuales pues un hogar para tener una vivienda pues tiene que gastarse prácticamente un sueldo que va íntegro para otra persona o para una empresa, lo cual creemos que es totalmente una aberración, totalmente injusta. Además, hay un desequilibrio de poder terrible entre los propietarios y los inquilinos, entre los arrendadores y los arrendatarios.
0: El portavoz del Sindicato de Inquilinas de Sevilla critica también la política de vivienda de la Junta, considera insuficientes las medidas impulsadas a nivel estatal y lamenta que el gobierno andaluz no aplique los mecanismos previstos en la ley de vivienda.
1: Las pocas medidas que se han planteado en el ámbito estatal no se realizan y además nosotros, en una comunidad autónoma que tiene una especialización en el sector turístico tan grande, es un sitio en el cual pues básicamente lo que es la vivienda turística sigue campando a sus anchas, al contrario que en otros sitios donde se ha intervenido. Y eso es vivienda que sale directamente del mercado residencial, de zonas céntricas, demandadas, que reduce la oferta y que es gran parte del problema que tenemos en la ciudad andaluza, sobre todo en las ciudades grandes y en el litoral.
0: El 19% de los jóvenes ha experimentado sinhogarismo y el 50,8% ha presenciado aporofobia. Es la conclusión que se desprende del estudio Radiografía Social del Sinhogarismo en España, Generación Z, de la ONG Hogar Sí. Con motivo del Día Internacional contra los Discursos de Odio, que se conmemora este jueves, el informe revela que el 18,9% de los jóvenes, frente al 10% de la población general, afirman haber experimentado alguna vez dificultades económicas que les ha obligado a dormir en la calle. Por otro lado, indica que más de la mitad de la juventud afirma haber presenciado actos de odio hacia personas sin hogar. Y del exterior, los líderes de la Unión Europea discuten este jueves endurecer la respuesta comercial a China. Los jefes de Estado y de Gobierno de la Unión asisten este jueves y viernes a una cumbre en Bruselas con una agenda cargada por las tensiones geopolíticas y los primeros debates con cifras sobre el reparto del presupuesto común post-2027, aunque los líderes deberán primero resolver las diferencias para decidir si endurece la respuesta comercial a las prácticas desleales de Pekín que desequilibran la economía europea. Lo dejamos aquí por el momento. La información continúa a las 12 con el siguiente boletín horario y de manera ampliada a la 1 con la segunda edición de Este a Oeste.
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0: Saludos, bienvenidos y bienvenidas a la Onda Local de Andalucía. Son las 12 noticias. La Junta señala la coordinación perfecta entre administraciones en los protocolos contra el virus del Nilo. Así lo ha indicado la consejera en funciones de Sostenibilidad y Medio Ambiente, Catalina García, a preguntas de los periodistas en Jaén sobre cómo se presenta el verano, entre otras cosas, con el seguimiento y control de la circulación del virus del Nilo Occidental. García ha destacado que se iniciaron protocolos muy importantes donde ya existe una coordinación con todos los ayuntamientos, las diputaciones provinciales y consejerías de Salud, Agricultura y Medio Ambiente. Ya se pueden hacer acciones preventivas, dice, de manera muy importante, sabiendo cada municipio en qué nivel se encuentra. Así lo ha comentado Catalina García. Añade que la crisis que se vivió en Andalucía en el año 2021 no se ha vuelto a vivir desde que se han puesto en marcha todos estos protocolos. Otro apunte. Greenpeace denuncia el calor en las aulas de Sevilla utilizando cámaras termográficas. Los estudios científicos apuntan a que la temperatura óptima para un buen rendimiento escolar se encuentra en torno a los 22 y 24 grados en climas templados. A partir de los 24 y hasta los 32 grados se reduce progresivamente el rendimiento. En el caso de Sevilla, algunos puntos de aulas, comedor y pasillos del colegio que han visitado Greenpeace en el barrio de Triana registran temperaturas superiores a los 31 grados. En el patio, las superficies de las pistas registran temperaturas superiores a los 60. El coordinador de Greenpeace en Andalucía, Luis Barraquero, incide en que la población infantil es especialmente vulnerable al calor y pone el foco en la ley de bioclimatización andaluza.
1: La población infantil es especialmente vulnerable al calor porque sus mecanismos de termorregulación no son los más eficientes como los que tenemos las personas adultas y porque además realizan actividades al aire libre y no se hidratan con la frecuencia adecuada. Y además en el caso andaluz estos datos son especialmente graves porque contamos con una ley de bioclimatización de centros educativos desde el año 2020. Hay diferentes sindicatos, AMPA, FAMPA, organizaciones sociales que están denunciando que la ley solo se ha aplicado al 6,14% de los más de 7.000 centros públicos que tiene Andalucía.
0: En otro orden de asuntos, las oposiciones a docentes comenzarán en Andalucía este sábado 20 de junio. Este fin de semana comenzarán en la comunidad autónoma las oposiciones para acceder a los cuerpos de profesores de enseñanza secundaria, profesores de música y artes escénicas y profesores especialistas en sectores singulares de formación profesional con un total de 21.366 aspirantes. La Consejería de Desarrollo Educativo y Formación Profesional ha ofertado un total de 5.015 plazas de nuevo ingreso y 32 procedentes de la reserva de discapacidad pendiente de procedimientos selectivos anteriores. De la actualidad nacional, Educación convoca ayudas para asociaciones de madres y padres de alumnos por importe de más de 265.000 euros. Es lo que publica este jueves el Boletín Oficial del Estado. La resolución de la Secretaría de Estado de Educación de 16 de junio detalla que estas subvenciones tienen como objetivo financiar las actividades de estas organizaciones y sufragar parte de los gastos necesarios para su funcionamiento. Podrán beneficiar

0: cripto y los recortes de fondos. El jefe adjunto de operaciones del Médicos Sin Fronteras en el país, Albert Esaún, explica que se trata de una epidemia extraordinaria, primero por el contexto de inestabilidad y seguridad y el desplazamiento, y también por los sistemas de vigilancia epidemiológica. Más información a partir de la una de manera ampliada en la segunda edición de De Este a Oeste. Mientras tanto, sigan informados e informadas en su emisora municipal o comunitaria.
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Saludos, bienvenidos y bienvenidas a la Onda Local de Andalucía. Estamos en la segunda edición de Este a Oeste en este jueves 18 de junio. La quinta semana de huelga médica de 2026 en Andalucía encara la recta final con un seguimiento medio cercano al 18%. Según los datos de la Junta, el respaldo alcanza el 17,9%, en concreto con las provincias de Almería y Huelva a la cabeza, donde supera el 27 y el 22% respectivamente. Los sindicatos convocantes ya avanzan que estudiarán a partir de septiembre la posibilidad de convertir los paros en una huelga indefinida. Los facultativos reclaman al Ministerio de Sanidad un estatuto marco propio que recoja las reivindicaciones de la profesión. Según los datos del Servicio Andaluz de Salud, las convocatorias han provocado ya la suspensión de más de 1,3 millones de actos sanitarios en Andalucía, con una media superior a las 60.000 citas, pruebas diagnósticas o intervenciones canceladas por jornada. Otro apunte. El plan Infoca ha dado por controlados los incendios forestales que se desataron este miércoles en los términos municipales de Carboneras y de Mojácar en Almería, donde aún los operativos permanecen vigilantes sobre el terreno para evitar reproducciones y lograr su completa extinción. Ampliamos la información durante este informativo. Estos son nuestros apuntes de portada. Vamos ahora con más asuntos de interés en titulares.

0: 50 vecinos desalojados por el incendio de Mojácar vuelven a sus casas. El PSOE andaluz urge una auditoría de medios del Plan Infoca. La Junta de Andalucía confía en una rectificación de los ediles del PSOE para cumplir la sentencia sobre el Algarrobico. El consejero de Industria, Energía y Minas en funciones, Jorge Paradela, interviene en una jornada sobre la Ley de Espacios Productivos de Andalucía en Alcalá la Real. Conocemos el estado actual de nuestras carreteras con Marta Míguez desde la Dirección General de Tráfico. Buenas tardes.
1: Muy buenas tardes, ¿qué tal? En estos momentos les pedimos precaución por un accidente afortunadamente ya resuelto en Málaga, en la A7, en el entorno de los Monteros en sentido Marbella, pero que sigue generando más de 3 kilómetros de retenciones. Al margen de ello, van a encontrar algunas complicaciones también en esta A7 en Málaga, en el entorno de San Pedro Alcántara, en ambos sentidos de la marcha. Y precaución, ya que se complica la salida de Almería por la A92 en el entorno de Tabernas. Por lo demás, se circula con mucha más normalidad a esta hora y no registramos mayores dificultades.
0: Gracias, Marta. Conocemos también las previsiones del tiempo desde la Agencia Estatal de Meteorología con Noelia García. Buenas tardes.
2: Buenas tardes. Tanto hoy como los próximos días en Andalucía continuará el calor y las altas temperaturas, especialmente en zonas del interior. A partir de mañana viernes y también el fin de semana se pueden alcanzar o incluso superar los 40 grados en el Valle del Guadalquivir. Hoy de momento máximas de 39 grados en Córdoba, 38 en Sevilla, 37 grados en Granada y en Jaén, 34 en Almería, 31 en Huelva y en Málaga y 30 grados en Cádiz. Esta tarde ambiente soleado y cielo poco nuboso, aunque en Sierra Morena no se descartan chubascos y tormentas con fuertes rachas de viento. Mañana viernes temperaturas máximas de 39 grados en Córdoba, 38 en Sevilla, 37 grados en Jaén y en Granada, 34 en Almería, 32 en Huelva y 30 grados en Cádiz y en Málaga. Se mantendrá el ambiente soleado con cielo poco nuboso, aunque de nuevo en Sierra Morena por la tarde algún chubasco o tormenta. Es una información de AM.
0: Gracias, Noelia. Continuamos con la actualidad del día.
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0: El Infoca da por controlados los incendios forestales en Carboneras y Mojácar y los 50 vecinos desalojados vuelven ya a sus casas. Se desataron este miércoles y aún los operativos permanecen vigilantes sobre el terreno para evitar reproducciones y lograr su extinción. El incendio forestal en Mojácar se originó en el paraje El Sopalmo. Según el Infoca, el fuego se ha dado por controlado a las 7:30 de este jueves en la mañana, por lo que permanecen en la zona 3 grupos de bomberos forestales, un agente de medio ambiente y un camión autobomba. A este incendio se ha referido la delegada de la Junta en Almería, Aranzazu Martín, quien ha explicado que el fuego se originó sobre las 5 de la tarde en un espacio muy cercano a una zona de viviendas, de modo que a raíz del viento se desplazó hacia el monte.
4: A las 5 de la tarde se inició un incendio en la variada de Sopalmo, en el municipio de Mojácar. Un incendio que lo que en principio parecía que era como un incendio forestal que se había dirigido hacia las viviendas, bueno, parece que fue un poco al contrario, ¿no? Fue que se inició muy cerca de las viviendas y rápidamente se extendió como consecuencia, bueno, pues en este caso de las condiciones meteorológicas, como consecuencia del viento.
0: En Mojácar, los 50 vecinos que fueron desalojados han podido ya volver a sus casas y no se han producido daños materiales en ninguna de las viviendas. El Ayuntamiento de Mojácar se vio obligado a activar su plan municipal de emergencias debido a la complicada situación que conllevó el desalojo de los vecinos de la barriada de forma inmediata.
4: Eran unos 50 vecinos. A las 9 de la noche ya se valoró la idoneidad de que los vecinos pudieran volver a la vivienda. También tengo que decir que al final no hubo que lamentar ningún tipo de daño material en ninguna vivienda.
0: Por otro lado, el PSOE de Andalucía urge una auditoría de medios del Plan Infoca. El partido ha urgido este jueves la realización de una auditoría de medios del dispositivo contra incendios forestales de la comunidad autónoma andaluza y advierte de la precariedad con la que dicho plan afronta la que puede ser la primera ola de calor que sufra Andalucía este verano. Así lo ha señalado el secretario de Desarrollo Estatutario del PSOE andaluz y parlamentario autonómico Mario Jiménez en la puerta de la delegación del Gobierno de la Junta en la provincia de Huelva.
5: Queremos lanzar una llamada de atención ante la situación que se está anticipando, por la cual Andalucía va a enfrentarse a la primera gran ola de calor, según anuncian las autoridades meteorológicas, y lo hace lamentablemente con el dispositivo de extinción de incendios, con el Infoca, en una situación de absoluta precariedad de medios y precariedad en el ejercicio de su tarea por parte de los bomberos forestales.
0: En esa línea ha tachado de intolerable que en las puertas de la temporada de máximo riesgo de incendios todavía falten más de 400 bomberos para incorporarse en el dispositivo. Además, ha denunciado que en el reciente incendio forestal registrado en el término onubense de Villanueva de los Castillejos, los retenes venían escasamente con 4 efectivos, de forma que había que esperar casi una hora, asegura, a que llegara un segundo retén para poder abordar la zona de incendio, porque su propia organización interna, dice, impide que con menos de 7 personas se pueda abordar la entrada a un incendio. Por otra parte, el secretario de Desarrollo Estatutario del PSOE de Andalucía y parlamentario autonómico ha propuesto este jueves al Partido Popular plantear conjuntamente una moción de censura contra el alcalde de Algeciras, el popular José Ignacio Landaluce, para apartarlo de manera fulminante, dice, tras los presuntos casos de acoso sexual que habría protagonizado. Asegura Mario Jiménez que el presidente del Partido Popular Andaluz y presidente en funciones de la Junta de Andalucía, Juan Manuel Moreno, ha estado tapando el caso única y exclusivamente por mero interés electoral.
5: Ayer conocimos que el Partido Popular ha decidido que no va a volver a presentar al señor Landaluce para candidato a la alcaldía de Algeciras. Hay que lamentar la estrategia de ocultación y de encubrimiento absolutamente irresponsable y machista con la que Moreno Bonilla ha estado tapando lo que venía pasando en Algeciras, y lo ha hecho única y exclusivamente por mero interés electoral.
0: La Junta de Andalucía confía en una rectificación de los ediles del PSOE para cumplir la sentencia sobre el Algarrobico. Todo ello de tal modo que se venga a cumplir una sentencia para avanzar hacia la restauración del paraje natural. Así lo ha indicado la consejera en funciones de Sostenibilidad y Medio Ambiente, Catalina García, a preguntas de los periodistas en Jaén después de que el pleno del municipio de Carboneras, en Almería, acordara este miércoles por mayoría, con 7 votos, 5 del PSOE y 2 ediles no adscritos, dejar congelada la anulación del permiso de obras hasta no tener más informes jurídicos sobre el impacto económico y patrimonial de la medida.
6: Esperemos que haya una rectificación por parte de los concejales del grupo del Municipal Socialista en el próximo pleno, porque aquí solo se trata de cumplir una sentencia. No hay más informes preliminares, existe un informe del Consejo Consultivo, existe una sentencia del Tribunal Superior de Justicia de Andalucía que simplemente hay que cumplir, y es anular una licencia que ya está declarada como nula, pero falta el último paso, que es el del Pleno del Ayuntamiento.
0: Así las cosas, García ha lanzado un bienvenidos todos, ya que todos tenemos el mismo objetivo, dice, la demolición del hotel del Algarrobico, pero con cumplimiento de sentencia y procedimientos arreglados, como siempre se ha defendido desde la Junta de Andalucía, sentencia. En otro orden de asuntos, el Sindicato de Inquilinas e Inquilinos de Sevilla reclama cambios en las políticas de vivienda y llama a movilizarse este viernes. Han convocado una manifestación frente al Parlamento de Andalucía bajo el lema «La vivienda nos cuesta la vida». La protesta forma parte de una campaña estatal impulsada por la Confederación del Sindicato de Inquilinos, que durante las últimas semanas ha promovido concentraciones en distintas ciudades españolas para reclamar cambios en las políticas de vivienda. El portavoz del colectivo en Sevilla, Iván Díaz, considera que el actual modelo de acceso a la vivienda es tremendamente disfuncional, dice. Denuncia que los precios del alquiler se han disparado en ciudades como Sevilla, Málaga o Cádiz y que muchas familias tienen que destinar prácticamente un sueldo completo al pago de la vivienda. Además, Díaz advierte de la falta de oferta.
7: una escasez terrible de oferta, que no necesariamente de viviendas, ¿no? Pero sí de oferta, lo cual pues genera que, además de precios abusivos, en los cuales pues un hogar para tener una vivienda pues tiene que gastarse prácticamente un sueldo que va íntegro para otra persona o para una empresa, lo cual creemos que es totalmente una aberración, totalmente injusta. Además hay un desequilibrio de poder terrible entre los propietarios y los inquilinos, entre los arrendadores y los arrendatarios.
0: El portavoz del Sindicato de Inquilinas e Inquilinos de Sevilla critica también la política de vivienda de la Junta de Andalucía. Considera insuficientes las medidas impulsadas a nivel estatal y lamenta que el Gobierno andaluz no aplique los mecanismos previstos en la Ley de Vivienda para contener los precios.
7: Las pocas medidas que se han planteado en el ámbito estatal no se realizan, y además nosotros, en una comunidad autónoma que tiene una especialización en el sector turístico tan grande, es un sitio en el cual pues básicamente lo que es la vivienda turística sigue campando a sus anchas, al contrario que en otros sitios donde se ha intervenido. Y eso es vivienda que sale directamente del mercado residencial, de zonas céntricas, demandadas, que reduce la oferta y que es gran parte del problema que tenemos en la ciudad andaluza, sobre todo en las ciudades grandes y en el litoral.
0: La movilización en Sevilla tendrá lugar este viernes 19 de junio a las 7 de la tarde frente al Parlamento de Andalucía. Y Asaja celebra el voto favorable del Parlamento Europeo del Reglamento de Nuevas Técnicas Genómicas. Se trata de un expediente decisivo para el futuro de la agricultura española y europea. El Reglamento de Nuevas Técnicas Genómicas es una herramienta clave para afrontar la sequía, reducir insumos, mejorar la sostenibilidad de las explotaciones y competir en igualdad con los productores de terceros países. La Asociación Agraria de Jóvenes Agricultores lleva años defendiendo esta reforma junto al sector productor, los jóvenes agricultores, junto también con la comunidad científica, y considera que el campo da hoy un paso decisivo para el futuro de la agricultura europea. Adoración Blanquet es la presidenta de Asaja en Almería.
8: Desde Asaja celebramos que el Parlamento Europeo haya votado a favor de nuevas técnicas genómicas para la agricultura europea. Es una reclamación que desde Asaja llevamos haciendo hace ya muchos años y entendemos que es una buena noticia porque significa el tener una mayor seguridad, acceder a una mayor innovación y sobre todo el ser más competitivo, fundamentalmente cuando estamos viendo que se están firmando acuerdos comerciales y que de esos acuerdos comerciales los países competidores nuestros ya utilizan estas nuevas técnicas.
0: Un último apunte. Greenpeace denuncia el calor en las aulas de Sevilla utilizando cámaras termográficas. Los estudios científicos apuntan a que la temperatura óptima para un buen rendimiento escolar se encuentra en torno a los 22 y 24 grados en climas templados. A partir de los 24 y hasta los 32 se reduce progresivamente el rendimiento. En el caso de Sevilla, algunos puntos de las aulas, comedor y pasillos del colegio que han visitado Greenpeace en el barrio de Triana registran temperaturas superiores a los 31 grados. En el patio, las superficies de las pistas registran temperaturas superiores a los 60. El coordinador de Greenpeace en Andalucía, Luis Berraquero, incide en que la población infantil es especialmente vulnerable al calor y pone el foco en la Ley de Bioclimatización andaluza.
9: La población infantil es especialmente vulnerable al calor porque sus mecanismos de termorregulación no son los más eficientes como los que tenemos las personas adultas, y porque además realizan actividades al aire libre y no se hidratan con la frecuencia adecuada. Y además, en el caso andaluz, estos datos son especialmente graves porque contamos con una ley de bioclimatización de centros educativos desde el año 2020. Hay diferentes sindicatos, AMPA, FAMPA, organizaciones sociales que están denunciando que la ley solo se ha aplicado al 6,14% de los más de 7.000 centros públicos que tiene Andalucía.
0: 1:16 del mediodía, hacemos una pausa y repasamos la información local y provincial.
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0: Abrimos la crónica local en Jaén. El consejero de Industria, Energía y Minas en Funciones, Jorge Paradela, ha intervenido esta mañana en una jornada sobre la Ley de Espacios Productivos de Andalucía en Alcalá La Real. Nos informa Rubén Montañés, Radio Alcalá. Muy buenas.
1: Buenas tardes, así es. Durante el encuentro celebrado en el Centro Municipal de Empresa, el consejero ha destacado el crecimiento experimentado por los cuatro polígonos industriales de Alcalá La Real y ha valorado la gestión desarrollada por el Ayuntamiento también en este sentido. Sobre la normativa presentada, ha sido compartida con empresarios de la localidad y permitirá que las entidades puedan presentar proyectos y acogerse a la declaración de espacio productivo protegido. Además, en los próximos días se va a abrir una convocatoria de ayuda dotada con 50 millones de euros en régimen de concurrencia competitiva que va a destinarse a mejorar infraestructura y servicios o a impulsar iniciativas conjuntas. Por su parte, el alcalde de Alcalá La Real, Marino Aguilera, ha destacado la vocación emprendedora de la localidad y ha celebrado que la nueva normativa permita que tanto la empresa como los polígonos puedan disponer de mejores condiciones. Ha agradecido, además, a la Junta de Andalucía que haya elegido a la localidad como escaparate y referencia para presentar precisamente esta nueva normativa andaluza. Es todo, saludos desde la provincia de Jaén.
0: Saludos, compañero. Y en Huelva, un proyecto de restauración recuperará el curso natural del agua en la Laguna de las Madres y su conexión con otras lagunas. Nos informa Sofía Villarán, Moguer Radio.
2: El alcalde de Moguer, Gustavo Cuellar, ha presentado el proyecto de intervención que desarrollará en las Lagunas de las Madres, uno de los humedales más valiosos del sur de Europa. La Junta de Andalucía y la Fundación Moeve impulsan estas actuaciones de recuperación ambiental, posibles gracias al trabajo conjunto de administraciones, entidades privadas y agentes sociales comprometidos con la conservación del patrimonio natural de Huelva. La consejera en funciones de Sostenibilidad y Medio Ambiente, Catalina García, y la directora de la Fundación Moeve, Teresa Mañueco, se han desplazado hasta la zona para participar en la presentación oficial de este gran proyecto junto al resto de autoridades. La actuación estará orientada a recuperar el funcionamiento natural del agua, restaurar los hábitats, potenciar la biodiversidad y controlar las especies invasoras, impulsando además un uso público que sea compatible con la conservación de este espacio protegido. Es todo desde la provincia de Huelva.
0: Gracias, compañera. Alcanzamos la 1:20 del mediodía. Hacemos una breve pausa y continuamos.
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0: Granada nos recibe esta mañana, donde se va a celebrar la 27ª Asamblea General Ordinaria de FAMSI, del Fondo Andaluz de Municipios para la Solidaridad Internacional. Y una de las personas que más sabe de este ámbito, además, en una tierra como esta, es la diputada Elena Duque, que entre otras de sus atribuciones está la de Bienestar Social. Es una voz más que conocida, la Onda Local de Andalucía. Ya hemos tenido el gusto de charlar con ella en varias ocasiones. Lo hacíamos también el año pasado en Córdoba y también en otras de nuestras secciones, nuestros informativos. Y ahora queremos hablar con ella para hacer un poco de balance de cómo llegamos, en qué salud llega FAMSI a este momento del año. Así que vamos a empezar casi por sentirnos encantados de habernos recibido de una manera tan agradable en vuestra tierra. Elena Duque, buenos días.
1: Hola, buenos días.
0: Siempre es un gusto venir a Granada, pero cuando uno tiene invitados de este calibre, pues incluso mucho mejor. Porque en una mañana como esta, que es el momento del año en el que FAMSI se pone el día, hace balance, no voy a decir que es como la entrega de notas que se hacen al final de curso, pero viendo que estamos ya en el mes de junio, creo que se nos puede aceptar el símil. ¿Cómo llega FAMSI al final del curso 25-26?
1: Bueno, en primer lugar, bienvenidos a Granada, a este lugar emblemático que es el Carmen de los Mártires, donde vamos a disfrutar de la 27ª Asamblea de FAMSI, donde vamos a tener el honor de recibir a tantos miembros de ayuntamientos que están muy involucrados en lo que llamamos la cooperación internacional, pero también para darles ese protagonismo que tienen los entes locales y así toda la gente que está gobernando en este momento estos ayuntamientos, porque son los que deciden en ese momento el papel fundamental que tienen en cada uno de sus municipios para alcanzar ese desarrollo sostenible, esa cooperación internacional, esa ayuda entre territorios, una ayuda mutua. Y yo creo que hoy veremos el resultado de este año y el crecimiento que ha habido en este trimestre, que creo que fue el último que nos vimos hace 3 meses.
0: En la Diputación de Granada hay en marcha muchas iniciativas muy interesantes, algunas de ellas las hemos repasado anteriormente, incluso, como decíamos en la introducción, ha habido situaciones en las que tú misma te has encargado, si me permites el tuteo, Elena, de hablar sobre ello. Y claro, la cooperación es evidentemente la protagonista. En estos últimos meses, en la Diputación de Granada, claro, son muchos los programas en los que queréis ir poniendo ese énfasis. Pero de todas esas iniciativas, claro, siempre hay una a la que una le dedica más tiempo, sobre la que está más encima. Y quería saber precisamente eso mismo. ¿Cuál es a la que le habéis puesto, no voy a decir que más cariño, pero sí por lo menos más tiempo?
1: Pues mira, a mí que me gusta mucho la provincia de Granada y recorrerla, me encanta ir a los centros educativos de la provincia y sobre todo a esos pueblecitos pequeños y dispersos de la provincia y ver el trabajo que hacen en la educación al desarrollo, muchos pues monitores específicos con el profesorado de los centros. Es que todo esto hay que aprenderlo desde la base y yo creo que la base está ahí, en esa educación, en esos niños de primaria, esas niñas de primaria que además se involucran, que llegan a sus casas y cuentan la necesidad que tienen otros niños y niñas de su misma edad en tener, pues por ejemplo, un colegio como el que tienen ellos. Yo creo que el corazón es el que manda siempre en todos estos proyectos y hay que llevarlos, pues mira, en este caso, desde los más pequeños a sus padres y madres que son sus responsables.
0: Además, este año ha tenido la particularidad, sobre todo en esos primeros meses, en los que desarrollar esas tareas educativas en los centros de nuestra tierra, queremos decir, se ha visto especialmente afectado por la situación derivada del tren de borrascas que hemos sufrido en toda Andalucía. Sin embargo, creo que es importante reseñar que todas las administraciones, y la Diputación no ha dejado de ser una de las protagonistas en este proceso, ha estado día a día acompañando a esos municipios para que, por más que lloviera, ese canal, ese flujo continuo de cooperación y de educación no se cortara en ningún momento.
1: Así es. Además, yo le tengo que dar la enhorabuena a mis compañeros diputados, tanto de emergencias como de obras, que desde ese primer día que sucedieron las primeras borrascas, estuvieron in situ en esos municipios, con las necesidades que cada uno tenían. Nuestro presidente, Francis Rodríguez, en primera línea, y yo creo que ahí es donde todos aprendemos. Yo creo que ese equipo, que también se puede hacer un símil con lo que es FANSI, la cooperación internacional, ese equipo, ese líder que hace lo que uno cree que debe hacer y que todos los tenemos que seguir, yo creo que es un eje principal para que todo funcione. En FANSI, pues, similar. Hay un eje, una presidencia, una vicepresidencia que hace que esos municipios que quieran aportar, pues se les haga fácil, se les coja de la mano y que cada vez este fondo tenga más miembros y que todos trabajemos a una.
0: ¿Ha sido sencillo precisamente un año, como decíamos en la pregunta anterior, con esas dificultades planteadas por la cuestión meteorológica, el conseguir mantener precisamente esa gestión de los recursos para que se destinen también a la cooperación internacional cuando ha habido, evidentemente, otras prioridades que atender, como era la inmediatez de tenemos un problema en nuestra población porque nos entra agua por todas partes, por ejemplo?
1: Sí, pero bueno, nosotros tenemos claro que no se puede olvidar algo aunque surjan imprevistos, y la cooperación internacional es uno de nuestros focos y así seguiremos y así hemos seguido sin ningún tipo de traba.
0: Y así lo seguirán haciendo la Diputación Provincial de Granada y, como siempre, lo cuenta, o como casi siempre, pero es que ella pues tiene ese punto que yo creo que cualquier día te metemos en nómina, Elena, porque siempre lo explica divinamente Elena Duque, diputada de la Diputación Provincial de Granada, a quien le agradecemos de nuevo que nos acompañe una vez más aquí en La Onda.
1: Muchísimas gracias a vosotros.
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Estamos en el Limón Revoltoso, en la onda local de Andalucía, en ese nuevo espacio, en una habitación propia de radio. Al otro lado Nuria y en este María, susurrando y enredando una semana más.

0: Y hablaremos con ella de cómo está la danza y de las muchas cosas bonitas que está comisariando. Y bueno, comenzamos con... Tú no lo sabes porque, bueno, la tengo aquí al lado. Y pusimos en el último programa, he estado mirando, recapitulando, que te entrevisto unas cuantas veces.
1: Unas cuantas.
0: Y ya somos aquí ya compañeras de Amor por la Danza, pero bueno, ella mucho más. Y pusimos a Mónica C, que he visto que ha sacado disco, que me parece una compositora cantante lituana. Luego estuve mirando y digo, esto quizás para una pieza de danza, pero tiene un punto entre electrónico, pop, avant, muy chulo. Y vamos a escuchar, para entrar en ambiente un poquito nada más, una muestra de Tell Me, Tell Me.

0: Bueno, esa atmósfera para sumergirnos y bienvenida a la Onda Local de Andalucía, María.
1: Muchísimas gracias, María, por invitarme de nuevo a hablar de danza. Siempre es un placer.
0: Y además nos vimos en Rocío Molina. ¿Y qué pasó con Rocío Molina?
1: Pues, ¿qué pasó? A ver, esto aún se está digiriendo lo que pasó con Rocío Molina. Aquello fue un viajazo, fue un gozo muy grande, muy grande, muy grande. Fue ver mucha verdad encima del escenario, fue muy emocionante.
0: Calentamiento.
1: Calentamiento, sí.
0: Era como una propuesta, me estoy saltando el guión, pero de repente me acuerdo cuando nos vimos y digo, María, tenemos que hablar de danza, porque llegan noticias, ¿no?, de que hay iniciativas, respiritos para la danza y me encanta leerlas. Y de repente digo, uy, tengo abandonada la danza porque, bueno, no, muchas veces no puedo acudir, salvo al CAC, que luego hablaremos de eso. Y en Rocío Molina nos vimos y, me pareció como el acontecimiento, hay muchos más de danza, pero era el calentamiento, la propuesta de no hay principio ni fin, sino los límites, ¿no?
1: Sí.
0: ¿Todos dinamitados?
1: Totalmente, es que trabaja con los límites en todos los sentidos, ¿no? Este espectáculo que no tiene ni principio ni fin, este cuerpo llevado al límite.
0: Al límite.
1: También nos habla del dolor, ¿no? ¿Qué se hace con este dolor de cuerpo? ¿Cómo lo transformamos, ¿no?, para que se convierta en algo que no sea un sufrimiento para el público, ¿no?
0: Y esos 35 minutos que avisa, no sé si todo el público estaba preparado para bueno, voy a estar aquí 35 minutos calentando, taca, taca, taca, taca, taca, mientras ella habla y te quedas enganchada.
1: Sí, sí, totalmente.
0: Es impresionante. Bueno, ayer se celebró el Día de la Danza. ¿Qué recuerdos tienes? ¿Tienes algún recuerdo de algún día de danza que te lleve a algún momento muy especial? Que digas, este día y este manifiesto y esta propuesta fueron muy especiales para mí.
1: Pues mira, los manifiestos, sinceramente, no me voy a acordar. Pero sí me acuerdo de una gala que organizamos hace muchísimos años con motivo del Día Internacional de la Danza en el Teatro Central, en la sala A del Teatro Central. Recuerdo que era un programa de varias piezas cortas. Aquello fue, ¿qué te digo yo?, a finales de los 90. Pero recuerdo que fue muy bonito porque se había hecho como un programa de piezas de bailarines profesionales y de, creo recordar, de bailarines jóvenes del conservatorio. Y bueno, intentando contextualizar y diferenciar las propuestas que eran de profesionales y de no profesionales, pero recuerdo el trato tan bueno que nos dieron en el Teatro Central, como si fuéramos Ana Teresa de Kissmaker.
0: La última de Ana Teresa de Kissmaker.
1: En aquel momento había una dirección técnica que tenía como esta atención con las compañías, fueran de donde fueran y fueran profesionales o no profesionales, sino, bueno, el que cualquiera que se subiera al escenario del Teatro Central, y nos trataron muy bien. Y recuerdo muy, muy emocionada porque, claro, aún estábamos a los inicios, ¿no?, de la historia de la danza contemporánea en Andalucía. Y entonces, claro, para nosotros para el sector de la danza en Andalucía, aquello fue muy importante. Y también, bueno, pues que se le diera su sitio a estos jóvenes profesionales.
0: Y además el Teatro Central se ha convertido en el espacio por excelencia donde casi todas las propuestas de danza, pues estrenos mundiales, como la acabas de decir, Ana Teresa Kissmaker, y bueno, muchísimas propuestas de danza contemporánea, performáticas y escénicas que se ha convertido en un puntal, ¿no?
1: Sí, una de las características del Teatro Central es que atiende realmente a la danza contemporánea en su programación.
0: Sí, y además también atiende a lo local, ¿no? Desde lo local a lo internacional.
1: Afortunadamente, tardó. Tardó,
0: ¿no?
1: Tardó.
0: Cuenta.
1: No, bueno, al inicio...
0: Sí, es verdad que últimamente, no, estamos hablando de los últimos años, sí se nota una apuesta más de por lo local, ¿no? Ahora viene Laura Morales, sí. Estoy expectante con la propuesta, que la escuché en Radio 3 en un gap, o sea, en un breve reel el otro día, y me parece espectacular. Yo recuerdo Muchos días de la danza y Israel Galván, un manifiesto que hizo, pero tampoco me acuerdo, la verdad. Y muy, muy emotivo, ¿no? Siempre era como un encuentro en la ciudad, en espacios abiertos, que además solo propiciaste tú en el mes de danza. No hemos presentado a María González, pero como has venido tantas veces, pero una inspiración y una impulsora indudable de la danza en Andalucía y ahora en la Federación, ¿no?, a nivel nacional.
1: Sí.
0: Como socia de La Paz, te propusieron para estar en la Federación. Y estás con una gran responsabilidad.
1: Sí, asumo el cargo de presidenta de la Federación Estatal de Compañías y Empresas de Danza, que reúne a todas las asociaciones del territorio. Y bueno, de alguna manera somos los interlocutores con las instituciones nacionales y velamos porque, que los programas, que existan programas de danza, que las convocatorias salgan cuando tienen que salir. Es decir, como ejerciendo un pequeño lobby en las instituciones nacionales y estar también atentos y escuchando al sector. Y entonces sí, es mucha responsabilidad.
0: Pero con la trayectoria que llevas...
1: Se lleva con gusto.
0: El mejor perfil que el tuyo, imposible. Estamos hablando de un mes de danza que ya lo hablamos, hicimos un programa especial dedicado a la queridísimo mes de danza, que sabes que yo lo he vivido y todos lo hemos vivido de una manera muy, muy cercana. Conseguiste crear una comunidad en torno y cada vez más amplia, ¿no? Los espacios abiertos, espacios singulares... Bueno, entrar en el mes de danza sería colaboraciones con otros países, programas de residencias, formación, bailar mi barrio, tanto, ¿no? Bailar sí. Mi cole, de ahí surgieron tantas iniciativas, ¿no? Que nunca te conformabas, eras muy inquieta,
1: sí,
0: ¿no?
1: La verdad es que sí, es para
0: un
1: mí
0: poco el presupuesto, además.
1: Sí, hombre, el presupuesto mejoró y esto ya lo hablamos, ¿no? Es que precisamente este fue una de las claves para dejarlo, ¿no? Que subiera el presupuesto, pero no llegaba cuando tenía que llegar. Pero bueno, sí, para mí el mes de danza era como un espacio también para experimentar. Entonces, claro, yo no podía repetir de año en año Sota, Caballo y Rey. Y cada año, ¿verdad?, que nos inventábamos algo. Para mí era un poco, bueno, tenemos un contexto donde podemos inventarnos cosas en torno a la danza. Y para mí la idea era intentar que estos proyectos tuvieran su continuidad más allá del festival, que con algunos se ha conseguido, como Bailar Mi Barrio, que siguió existiendo después de que desapareciera el mes de danza.
0: Sí, lo seguiste haciendo.
1: Y después nos inventamos Bailar Mi Pueblo, que era la versión rural de Bailar Mi Barrio.
0: Efectivamente, tuvimos otro programa para hablar de Bailar Mi Pueblo, que me pareció una idea fantástica, o sea, todas las vecinas, juntarlas y hacer una coreografía e involucrarlas en esa creación, ¿no?, identitaria. Y luego acabó el mes de danza y acabó... Quiero empezar un poco con hacer una reflexión crítica, no sé. Acaba el mes de danza y acaba también la interlocución, entiendo, dialogar todo lo que había aquí, dialogar con otras experiencias a nivel nacional, a nivel de otros países, y se queda esto cojo, ¿no? Se queda como ahí un vacío... importante,
1: sí.
0: Aunque tú, por supuesto, has tenido vida profesional y sigues teniendo muchísimas actividades, pero nos hemos quedado huérfanas, ¿no?
1: La ciudad

0: Creo que falta un proyecto contundente que tenga esta visibilidad nacional e internacional. También porque esto repercute positivamente en los creadores andaluces.
1: Claro.
0: El que haya un foco de atención, ¿no?
1: Se suponía, y lo estuvimos hablando antes fuera de micros, que Artillería podía ser ese espacio que articulara, ¿no? Un laboratorio de creación. Artillería iba a ser muchas cosas que tenían que ver con eso, con laboratorio, creación. Bueno, ahí estuvimos hablando mucha gente de muchas iniciativas que queríamos llevar a cabo ahí. Ahora mismo hay una programación, hay un espacio escénico que se ha habilitado, y hay una programación muy interesante.
0: Hay programación, pero no hay programa.
1: Claro, pero es todo como ahí un poco propuestas de unos y otros y sí, se van ahí enlazando.
0: No hay visión.
1: Y no hay,
0: Y realmente, hasta donde yo sé, lo que se programa, lo que se está programando en la fábrica de artillería son gente que presentan proyectos y que se les aprueba, pero que no hay una línea de acción enfocada a las artes escénicas con sus diferentes secciones, que sería danza, música, circo.
1: También la rehabilitación se quedó parada cuando aquel espacio da tanto juego para tantas cosas.
0: Sí, ¿no? Quedan muchas naves por abrir.
1: Sí,
0: realmente.
1: Bueno, en ese sentido sí podemos recordar, y ahora hablamos de tus proyectos, que desde el, por ejemplo, hablando ya de Sevilla, desde el 18 de abril que ya ha pasado hasta el 31 de mayo sí se van a programar dentro de Danza Sevilla. El manifiesto fue en Artillería, de inicio de ese ciclo. Y hay dos espectáculos que son Yo soy Yerma en la TNT y Éter, Danza con luces y sombras, que son sin invitación, o sea que hay que pagar entradas en la TNT y la Imperdible. Y hay uno que me gustaría destacar, Hilo Tempore, de Murillo a Gordillo, de Raquel Madrid, que me ha contado los vericuetos y digo, ¿lo puedo contar? Y dice, sí. Lo difícil que es sacar un proyecto en esta ciudad poniendo en valor un espacio como es el Espacio Santa Clara, que ya al finalmente, y ha hablado con diferentes instituciones y diferentes, y bueno, al final lo consigue porque es...
0: Ella sí, ella lo consigue. Ella sí.
1: Que además va a ser maravilloso, van a hacer pase con los colegios por la mañana, luego va a haber dos pases por la tarde, así que yo recomiendo... Por amor infinito a Raquel Madrid y los Tempore de Murillo Gordillo, 18 de mayo. Bueno, y quitando eso, estás con Ginka. ¿Quién es Ginka? Cuéntanos.
0: Pues sí, mira, tengo la gran suerte de colaborar. Digo suerte porque es que estoy absolutamente enamorada de la artista con la que trabajo. Colaboro con ella desde el 2022. Ginka Essie Graves es una bailadora afro-inglesa que para mí tiene un aura absolutamente única encima del escenario y con un discurso político súper potente. Habla de los orígenes africanos del flamenco, algo que históricamente...
1: Tú sabes, perdona que te interrumpa, ¿tú sabes dónde la vi la primera vez? En el Festival Africano de Tarifa.
0: Claro.
1: Ahí la vi por primera vez. Claro. Bueno, y luego en el CAC. Sí, perdona, disculpa.
0: Y eso habla de los orígenes africanos del flamenco, cosa que no está históricamente nombrada, ¿no?, aquí en España. Y también algo que creo que es súper importante, que es la hipervisibilidad o invisibilidad de los negros, de la negritud. Es decir, realmente no hay algo que esté aún, desgraciadamente, normalizado.
1: No.
0: Y menos en nuestra sociedad española. Entonces creo que el trabajo que está haciendo es fundamental. Y tiene una manera muy, muy singular y muy particular de abordar el flamenco y de pensarlo y de bailarlo. Y pues le va súper, súper bien. Bueno, hemos estado en Bélgica.
1: ¿Cómo se llama el...?
0: El espectáculo que está girando se llama The Disappearing Act, el acto de desaparecer. Después ella tiene también otro formato que lo ha llamado Transposition. Perdonaré por los términos inglés, pero es que ella es inglesa, entonces se reconoce más en los títulos en inglés. Y esto es Transposition es una performance que ella hace en museos cuando lo ofrece en un contexto específico. Entonces, bueno, es una forma más ligera. Ha estado en la Tate Modern, ha estado en la Thyssen, ha estado en el IBAM.

0: Y con The Disappearing Act, pues yo qué sé, nos hemos recorrido toda Europa. Y bueno, se ha visto también en España, pero se echa de menos que no se
1: Más.
0: pueda ver más. Sí,
1: ¿Y qué
0: sí.
1: pasa ahí?
0: Pues
1: ¿Cómo se mueve en Europa? Y ahora vais a Nueva York, ¿no? Creo que me has
0: sí, vamos al
1: comentado.
0: Lincoln Center,
1: Al
0: sí, ahora en
1: Lincoln Center,
0: junio.
1: nada menos. ¿Y qué pasa? ¿Y qué...?
0: Bueno, pasa que en España no se programa danza, que realmente los teatros que programan danza de manera regular son muy
1: Muy
0: pocos,
1: pocos.
0: muy pocos, muy pocos. Y hay una enorme oferta en España de producciones. Desde mi punto de vista, hay una hiperproducción, porque también es una manera que tienen las estructuras de mantenerse vivas, seguir produciendo. Porque, claro, como los espectáculos se mueven poco, giran poco, la única manera de seguir, de sobrevivir como estructura de danza, pues es volver a solicitar ayuda a producción y volver
1: Vale.
0: a producir. Entonces, es verdad que, por ejemplo, desde la federación, esto es un tema que nos
1: Que debatí,
0: preocupa,
1: ¿no?
0: que debatimos mucho, cómo internacionalizar los trabajos de las compañías españolas, es decir, abrir este mercado, porque con el mercado español, es que el
1: Qué
0: mercado
1: pena,
0: no,
1: ¿no?
0: no, no da, no da para tanta producción. Y es más, si hubiera más giras, se produciría menos, porque yo creo que también el producir tanto puede ser un peligro también para la calidad de las creaciones. Es decir, un artista no tiene por qué tener algo nuevo que contar cada año.
1: Claro. Mira, el otro día estuve con Barrett, que me decían eso, la editorial Barrett, decía, nosotros creemos que hay una burbuja del libro también. Hay una superproducción y no tenemos tanto que contar. ¿Sabes? Que comentaban un poco lo mismo que dices tú, porque hay muchos libros que lo llevas a la librería y luego no se vende. Entonces dice, nosotros hemos decidido sacar 8 al año. Bueno, ellos se lo pueden permitir porque llevan 10 años y han tenido una estrategia exitosa. Pero me sorprendió un poco lo que estás diciendo tú, ¿no? También.
0: Sí, también, bueno, una de las interlocuciones que tenemos con las administraciones es precisamente apoyar más a las giras, apoyar más a las distribuidoras, es decir, todo lo que tiene que ver con la difusión y la visibilidad de los trabajos, para que tengan un recorrido, un tiempo de vida más largo de lo que tienen.
1: Y no está todo el día sacando,
0: Eso.
1: claro. Luego tenemos por enumerar, pues, estás con lo de la residencia Bailando en Plata. Cuéntanos
0: Sí,
1: eso me encanta.
0: esto es un proyecto súper bonito, súper interesante, que puso en pie la PAD, la Asociación Andaluza de Danza, y que tengo la suerte de coordinar desde su primera edición. Vamos por la cuarta edición y pues es un proyecto de residencias artísticas en pequeños municipios rurales en Extremadura y en Andalucía. Es un proyecto de colaboración entre las dos comunidades. Y la idea es, por un lado, tenemos teatros, espacios escénicos, teatros que están muchas veces
1: Infrautilizados.
0: infrautilizados porque los ayuntamientos pequeños no tienen dinero suficiente como para mantener una programación regular. Y por el otro, tenemos artistas que buscan espacios para trabajar. Entonces, juntamos las dos necesidades
1: Y ya está.
0: y bueno, pues nada, se hace una convocatoria a nivel nacional, se eligen los proyectos en función también del contenido, acorde a un poco al perfil del municipio y la verdad que esto es lo que se llama un win-win,
1: Yo estuve, ¿te
0: porque
1: acuerdas? En la de Aracena, ¿no? El
0: sí.
1: encuentro. Eso fue maravilloso.
0: Sí,
1: Fue
0: pues
1: maravilloso.
0: mira, hace nada, la semana pasada, acabamos la residencia en Zalamea La Real con un proyecto de Charo Martín y Olga Santín. Y es muy conmovedor ver cómo el municipio está súper agradecido de haber tenido esos artistas trabajando durante una semana, y los artistas también. Ahora mismo se está desarrollando la última de Bailando en Plata 2026, que es en Almendralejo, en Badajoz, en la provincia de Badajoz, con la joven compañía sevillana La Imbuición. y pues este próximo domingo tendremos la muestra final de residencia. Pero es un proyecto maravilloso, maravilloso, que
1: yo
0: está
1: lo que
0: funcionando
1: vi,
0: muy
1: me
0: bien.
1: Me pareció precioso.
0: Y la idea, una vez más, es porque para mí la PAD no debería estar desarrollando actividades. La desarrolla en la medida para decir esto funciona, pero por ejemplo,
1: pero para que la institución diga, venga, vamos a apoyar esto que funciona.
0: Exactamente.
1: Porque en los pueblos están los teatros muchas veces.
0: Para que la institución lo retome y le dé más peso y realmente pueda crear, ¿qué te digo yo?, un programa de residencias a lo largo de toda Andalucía y de toda Extremadura, de residencias artísticas en pequeños municipios rurales.
1: Y además poner en conexión, a lo mejor ya sería esa forma de poner en conexión con otros partes de España, incluso de fuera, ¿sabes? De crear todo ese diálogo, ¿no? Que,
0: sí,
1: que ha desaparecido. Pues
0: bueno, estamos al habla con la Diputación de Huelva, a ver si por ahí se podría
1: por ahí
0: activar algo.
1: Apoyos. Pues genial. Y luego está el CAC, que es un espacio privilegiado, que lleváis ya cuánto tiempo con los ciclos de danza.
0: Pues es la segunda edición, es el segundo año.
1: Ah, yo creía que ya este era, no sé, que yo sé que se renovó, pero como se renueva como en dos, acaba en mayo, ¿no?
0: Sí, bueno, el ciclo está dividido en dos partes.
1: Eso, como en dos partes, por eso me parecía que eran más.
0: Claro, el ciclo de primavera y el ciclo
1: de otoño.
0: Y nada, y es un enorme placer porque, claro, el Centro Andaluz de Arte Contemporáneo, que es un antiguo monasterio cartujo, que ha sido fábrica de cerámica en el 19, entonces tiene espacios absolutamente
1: alucinantes,
0: increíbles. Es un espacio que utilizamos mucho en el festival, en el mes de danza, como espacio de programación, y que unos años más tarde pues me llamen del CAC para comisariar danza en estos espacios, para mí es un enorme, enorme placer. Lo
1: y
0: estoy disfrutando mucho.
1: Pones en contacto y además traes propuestas no solo de Sevilla, lo digo para la gente que nos escuche, ¿no?
0: Sí.
1: De diferentes lugares y volvemos a lo mismo, a ese impulso que le das continuamente tú a la danza. ¿Y cuántos premios te has llevado tú? A ver.
0: Pues tampoco tantos.
1: ¿En Francia?
0: Sí, en Francia me dieron uno tela de gordo.
1: A ver,
0: que es,
1: a ver, cuenta.
0: Espera, ¿cómo se llama? Caballera de la Orden de las Artes y de las Letras.
1: Toma ya.
0: Sí, por el Ministerio de Cultura francés.
1: ¿Y eso, y ese equivalente en España no te da un poco de...? A mí me da mucho coraje. Vamos a decirlo en sevillano, coraje. Coraje. Porque buenos reconocimientos sí has tenido.
0: Sí, sí. Sí, bueno, tuve uno que era muy bonito porque tuve el premio de honor de la Asociación Andaluza de Danza hace unos cuantos años. Y bueno, pues un reconocimiento que viene por parte de la profesión es doble reconocimiento.
1: Lo sé,
0: la
1: que
0: verdad.
1: Para los que sois artistas es muy bueno. En este caso, con ese rol tan importante que tienes tú de movilización y de impulso, es muy importante que te lo den los compañeros, ¿no? Y
0: sí,
1: las compañeras.
0: Total.
1: Sí. Bueno, y así un poco, vamos a hacer un poquito de crítica, hacemos algo ahí de qué pasa, qué falta aquí, qué falta.
0: Pues
1: falta,
0: mira,
1: todo,
0: falta,
1: ¿no? A nivel político.
0: Mira, a nivel andaluz, a nivel Junta de Andalucía, hay visión, porque recientemente se ha presentado, la consejera de Cultura presentó el plan para la danza. Y realmente el plan cubre todas las necesidades del sector, realmente. Está bien pensado.
1: Ajá, bueno.
0: Pero es para muestra un botón. Es decir, falta
1: presupuesto.
0: Falta presupuesto, por supuestísimo, y falta personal cualificado también para poder llevar a cabo estos programas de una manera más, más contundente y más y realmente que tenga presencia en las ocho provincias andaluzas.
1: Ya, más en las ocho. No, se nos acaba el tiempo. Una frase a nivel nacional, ¿hay alguna alegría? ¿Está Sumar? Que es
0: bueno,
1: alegría.
0: A nivel nacional hay muchísima creatividad. Creo que la danza que se hace en España es especial, es singular. Y esto es una buena noticia.
1: Pero a nivel político, ¿Alguna se vislumbra algo ahí con estos presupuestos prorrogados eternamente?
0: Pues mira, no sabría decirte, pero desde luego con la llegada de la IA, el cuerpo cada vez va a tener más fuerza y más importancia. Entonces yo confío en el futuro de la danza, desde luego.
1: Pues gracias, porque, bueno, no, nos vamos llenitas. Después del Día de la Danza, celebrarlo así es un gustazo. Gracias, María.
0: A ti, María.
1: A María, ti. María. Chao.

0: estamos aprendiendo.
1: Hombre, a mí la crisis, hombre, me preocupa porque yo vengo del mundo del currelo, vengo del mundo del trabajo y lógicamente voy a estar siempre al lado del trabajador y al lado del currante. Me preocupa más la crisis de África. Sí, que los países ricos, a ver si alguna vez de verdad tienen la mínima calidad, la mínima dignidad que tienen de ellos y los poderes económicos y a todos los ciudadanos que pertenecemos al mundo millonario, obligarnos a ayudar y a quitar por lo menos gran parte de la miseria y de la indignidad en que vive África.

Afindafindrao. Es el primer adelanto del trabajo conjunto entre el sevillano Raúl Rodríguez y el músico de Madagascar Rajeri. Disco que saldrá en otoño en el sello Nuevos Medios. Es un proyecto musical que conecta Madagascar y Andalucía a través del encuentro entre el valija, un arpa tubular malgache, y el tres flamenco, el instrumento que inventó Raúl a partir del tres cubano y la guitarra flamenca. Ya teníamos ganas de un nuevo trabajo de Raúl Rodríguez, hace tiempo de su último disco. Se publicó en el año 23 con el nombre de La Razón Eléctrica, Raúl Rodríguez.

La razón eléctrica. Con este instrumental se cierra el tercer trabajo en solitario de Raúl Rodríguez, trovador, guitarrista y antropólogo de las músicas de ida y vuelta entre el flamenco y el Caribe afroandaluz, responsable de algunas de las fusiones flamencas más emocionantes de los últimos años, como fue Son de la Frontera. Raúl Rodríguez nos sigue sorprendiendo y, para comenzar en el día de hoy, nos sirve de puente perfecto entre África y la Puebla de Cazalla.

las claritas del día. Con estos tangos se presenta Olivo y Viña, el segundo trabajo discográfico de María Jesús Bernal, joven cantaora de la Puebla de Cazalla, Sevilla, uno de los grandes centros flamencos y culturales de la provincia sevillana, el pueblo de la Reunión de Cantejondo y del Festival de las Letras, del Museo de Arte Contemporáneo Moreno Galván y donde vive mi amigo Patricio. De la Puebla es María Jesús Bernal, cantando entre Utrera, Mairena, Sevilla y Jerez. María Jesús Bernal.

Lo que andan hablando. Con esta soleá por Bulerías comienza Olivo y Viña, el nuevo trabajo de María Jesús Bernal con la guitarra del jerezano Manuel Jero Periquín. Bienvenidas, bienvenidos a la nueva Ola Andaluza, una selección muy personal de algunas de las últimas grabaciones de músico y músicas andaluza de diferentes géneros y edades, de distintas procedencias y residencias, desde Radio Casares para la Onda Local de Andalucía.

Te quiero es el último sencillo que ha lanzado Juanito Bien Me Sabe, músico gaditano afincado en Madrid desde hace tiempo, donde crea su universo musical entre la canción de autor, la rumba, el pop y los ritmos electrónicos y urbanos, junto a letras cotidianas, acento flamenco y un aroma del sur que sigue conservando en su música. El año pasado debutó con su primer EP y desde entonces sigue lanzando de vez en cuando algún sencillito. Juanito, Bien Me Sabe, entre Madrid y Cádiz.

Tangos de un boxeador enamorado. Juanito bien me sabe, con la producción y las voces de De Dramático, entre los tangos flamencos y los nuevos sonidos urbanos, sonando aquí, en la nueva ola andaluza.

All the Things es uno de los primeros sencillos que acaba de publicar este año Mr. Anybody, el proyecto personal de Tony Romero, productor y músico malagueño, de extensa trayectoria al piano y al teclado en estudio y en escenario de medio mundo, además con una sólida presencia en la escena flamenca. Sin embargo, ahora Tony Romero explora en Mr. Anybody un territorio sonoro entre el pop y el jazz, en formato trío, como cantante y pianista, junto a Pablo Florido al bajo y Álvaro González a la batería. Se llama Tony Romero, pero se da a conocer como Mr. Anybody.

de las cosas más importantes que tenemos los andaluces y que debemos de conservar es el sentido del individuo. Esa cosa que muchas veces se ve como algo negativo, el individualismo, sin embargo, que es el sentido del hombre. El sentido del hombre con sabiduría, y que eso lo tenemos que buscar en los libros del corazón, y los libros del corazón lo tenemos en nuestra propia cultura, que es una cultura que nos sirve para la vida, nos sirve para llorar, nos sirve para reír, nos sirve para soñar. Y en ese sentido no tenemos que tener ningún complejo, pero tenemos que usar y darle lugar, darle espacio a que nuestra cultura sea la que nos sirva como lenguaje, y que eso es algo que tenemos que preservar.

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Vivir sin dormir, las rimas de Sóquez con la colaboración de J2 y la producción de Trozos de Groove en uno de los temas de ECPM3, el último trabajo de Sóquez, rapero malagueño, uno de los niños de la Afro Market, de los colectivos más potentes del rap a nivel nacional. Sóquez debutó discográficamente allá en el 14 y desde entonces no para de currar. Ha lanzado hasta la fecha unos 15 o 16 trabajos discográficos. El último acaba de salir hace muy poco. Sóquez desde Málaga.

Huele Soquet con las colaboraciones de Iván Cano y Escone, con la producción de Trozos de Groove para ECPM3, lo nuevo de Soquet desde Málaga, una de las zonas donde tenemos la fortuna de vivir y recibir y encontrar y conocer a gente de diferentes procedencias y residencias.

Kid Legra es una de las últimas promesas del género urbano, nacido en Cuba. Salió de su país a los 12 años para viajar a España y asentarse en la Costa del Sol, en Marbella, donde empezó su carrera musical callejera y urbana. Debutó en el 23 y desde entonces cada vez tienen más eco sus canciones. Kid Legra desde Marbella, acordándose de Cuba. 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

hay que destacar que las estrellas en sí suenan muy mal, o sea, no tienen un sonido agradable y son bastante aburridas.

Sonrisa translúcida es el arranque de Album, el segundo y último trabajo que publicaron el año pasado, en el 25, Helicóptero Boom, banda emergente de jóvenes sevillanos que disfrutan de tocar varios estilos musicales, aunque por ahora nosotros nos quedamos con sus guitarras más afiladas.

Sé que no vas a estar. Tema de álbum, el segundo trabajo de los sevillanos Helicóptero Boom. Y con ellos llegamos al final del programa de hoy. Aunque para terminar vamos a volver a cambiar de género y nos quedamos ahora con lo último de Paula Casba, mallorquina afincada hace años en Málaga, una de las DJs más destacadas del tecno más duro y salvaje de la escena para bailar. Con Paula Casba os decimos hasta la semana que viene. Que os vaya todo muy bien.

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1: Hola, me llamo Jaime Gastalver López Pazo y soy fundador del colectivo La Placita.
2: Y yo soy Lilian Baker, también formo parte del colectivo La Placita.
1: En La Placita nos dedicamos a hacer arquitectura y proyectos culturales. Son las dos líneas de trabajo con las que investigamos. Y en estas investigaciones, uno de los temas con los que trabajamos lo llamamos gastrosofía.
2: Para nosotros la gastrosofía es una filosofía de la alimentación, como una teoría de los cuidados. Pensamos la alimentación desde los campos donde se produce hasta la mesa, cómo la consumimos, con quién y también cómo gestionamos los residuos. Nosotros, en La Placita, aplicamos la gastrosofía en nuestro proyecto de Ciudades Alimentadas, que es un proyecto con el que queremos sensibilizar a la población para cambiar nuestros hábitos alimentarios. Actualmente estamos trabajando en el área metropolitana de Sevilla para introducir la perspectiva de la alimentación en el planeamiento urbano y conseguir o intentar que un 30% de los frescos sean de consumo local. La gastrosofía es la teoría de los cuidados, el cuidado de uno mismo, pero también del planeta. Ahora mismo que estamos en sequía, lo que puedes hacer es recuperar una práctica antigua: recicla el agua.
1: Pues yo te diría que una de las cosas que hicieras fuera irte en tu ciudad, en tu pueblo, a las zonas periurbanas donde están los productores y vieras cómo trabajan. Y que luego consumas local, productos locales, productos de cercanía. Y ya si son agroecológicos, lo has bordado. Bueno, adiós.
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2: Buenos días, como siempre, a todos los oyentes de la Onda Local de Andalucía y del programa flamenco Hablando de Cante de Radio y Televisión de la Puebla de Cazalla. Hoy no tengo conmigo a mi compañero Mariano. Está ausente, no sé qué motivo, pero vamos, que no estoy solo con Fernando Segura, que está en el control, y nos vamos a, los dos no tenemos que cambiar. Y entonces, como es normal y habitual en este programa, siempre hablamos antes de entrar en los cantaores que traemos toda la semana para escuchar. Pues resulta que hoy vamos a hablar de flamenco, pero lo hacemos con una noticia triste. Hace escasos días, pues el guitarrista jerezano Manuel Salado falleció en la mañana del 11 de junio de 2026. Miguel Salado. Resulta de que ha sido una enfermedad larga a consecuencia, dicen los escritos, de un cáncer de mama. Miguel Salado fue un destacado guitarrista de Jerez, muy respetado por sus amigos y como persona y como artista. Debutó como profesional acompañando al Torta, a Juan Moneo Torta, paisano de él, por cierto. Con 9 o 10 años, su tío Juan le regaló una guitarra que, con mucho tesón y constancia y una afición desmedida, se convirtió en un tocador extraordinario, tanto como solista y tanto como acompañante. Además de un gran guitarrista y acompañante, como he dicho anteriormente, ofreció una gama de variedad de conciertos, recitales y muchísimas cosas en Peña. Y desde aquí, de los estudios de Radio Puebla, pues nos unimos al dolor de la familia y le damos nuestro más sincero pésame y que Dios lo tenga en su gloria. Y en torno a su memoria, vuelvo a ser repetitivo, dedicamos el programa de hoy. Entonces, pues ahora nos toca ya agarrarnos a lo que traemos hoy y vamos a arrancar con Jesús Méndez, con el guitarrista Miguel Salado, por Siguirilla.

0: Estupendo, Jesús Méndez, una voz muy buena para cantar bien y se está haciendo un cantador maravilloso. O sea que ha sido una representación que ha plasmado Jesús, como canta siempre, con ganas y con sabiduría, con el
1: Sí,
0: famosísimo
1: sí.
0: guitarrista,
1: Sí, hola.
0: ya fallecido, como hemos dicho, Miguel Salado. Y a continuación lo vamos a escuchar por Fandango también con Miguel Salado. Siempre, en que no lo miente, que tengo que decirlo al público, es Miguel Salado el que toca en todos los cánticos que traemos en su homenaje.
2: Gracias.

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1: Extraordinario, en fin. Bueno, y ahora vamos a escuchar a Miguel Salado por un solo de guitarra por alegría.

Bueno, ahí quedó este sonido bastante, bastante puro, aunque sea un solo, porque claro, desde los tiempos más remotos tengo que decir unas palabras sobre los guitarristas. Por muy bueno que haya sido el acompañante guitarrista, desde los tiempos más remotos, digo ya, de Javier Molina, Candulla Bisuela, Ramón Montoya, Melchor, el niño Ricardo, cualquier guitarrista de la época que sea, siempre se ha caracterizado, aunque sean acompañantes exclusivos de los cantadores que ha habido, pues siempre han hecho algo solo, siempre. No precisamente porque se hayan dedicado a estas cosas, sino es que siempre cabe. Antonio Carrión mismo es un tío que desde pequeño, desde muy jovencito, acompañó a muchos cantadores, quizá a todos los cantadores que alcanzó, y entonces resulta que, sin embargo, cuando se encarta da un solo de guitarra, ¿no? También Riqueni, también todo, como aquí hemos podido comprobar, Miguel Salado también. En fin, todos los guitarristas dan un solo alguna vez cuando les da la gana. No por eso tiene que alterar su prestigio ni su ritmo que él tiene para acompañar a los cantadores que se llaman, los cantadores que se dedican a acompañar a los cantores se llaman tocadores de acompañamiento. Y sin embargo aquí hacen las veces, cuando les da la gana, lógico es, de que hacen solista también, hacen solo de guitarra también, igual que hizo Melchor, que la gente crean que no, y Niño Ricardo, Ramón Montoya, como he dicho antes, en fin, Zabicas, muchos guitarristas, o sea que esto es normal dentro del ambiente de estos grandes artistas. Después de haber escuchado este maravilloso toque solista de Miguel Salado y lo que yo he dicho de los demás guitarristas, vamos a tener ahora ocasión de escuchar a un cantador que no se le ha dado el mérito que debiera y que ha sido un cantador siempre muy bueno, un cantador que canta con muchos cantadores, es un cantador bastante pulcro en lo que hace y es un tío muy formado cuando se sienta en la silla, también acompañado por esta gran guitarra de Miguel Salado, escuchamos a Luis el Zambo, por Soleá.

0: Gracias.
1: Bueno, Luis el Zambo, como hemos podido apreciar que nos gusta esto, y a todo el que esté escuchando, lógicamente, puede opinar, pero vamos, el que conozca los cantes de Jerez, pues tiene pinceladas de todos los maestros jerezanos. Primero, que está emparentado con ellos. Segundo, que se han podido apreciar claramente los matices que tiene, por ejemplo, del Zordera, incluso de Manuel Agujeta. En fin, es un cantador con un gusto muy grande. Y lo que me llama más la atención es que estos hombres o estos cantadores, pues resulta que, o mujeres cantadoras de Jerez, los cantes que cantan por Soleá, pues llevan un aire diferente a los que se cantan aquí en Sevilla, y Lebrija, Utrera, y por consiguiente me voy a referir a que a continuación lo vamos a escuchar por Bulería por Soleá, que está en el mismo disco, que no es de otro disco, que no sé qué sentido tiene, que me parece, hasta que no lo escuchemos no podemos juzgar, porque yo no he escuchado este disco, que posiblemente sea muy parecido el ritmo que adopte en este cante Luis el Zambo. Y como estoy mentando Jerez, y Jerez es icono y es un símbolo vivo de los cantes grandes, siempre por estos cantes, Soleá, Bulería por Soleá, Bulería al Golpe, que es lo mismo, o Bulería Revolucionaria, que es la bulería de fiesta, de baile. Pues entonces tengo una letra hace tiempo escrita, y precisamente ahora viene bien, porque va en homenaje a este magnífico guitarrista fallecido hace días, a Miguel Salado. Dice así: muy tarde empezó la fiesta. Me acuerdo que fue en Jerez. Miguel Salado y su guitarra, de embrujo la noche fue. Estos momentos flamencos solo se dan en Jerez. Y así termina la letra, por eso precisamente, porque es un conglomerado que se me ha venido al pensamiento, que claro, cuando se mete uno aquí en Jerez, pues todo tiene su personalidad, pero tiene ramificaciones de otros artistas jerezanos, porque eso lo da la tierra. Y a continuación escuchamos, como decíamos, a Luis el Zambo por Soleá por Bulería, o Bulería por Soleá, también con Miguel Salado, naturalmente.
0: ¡Vamos allá, Zambino!

Bueno, ahí nos dejó Luis el Zambo, como decía al principio cuando lo empezamos con él, pues resulta que es un cantador que fuera cabido en todos los festivales que se han dado en España, en esa época. Y por consiguiente, pues ya hemos podido ver sellos que tenía un tío cantando con mucho gusto, cantando muy bien. Bueno, y que pasamos a Canela. Bueno, pues me dice, encontró que vamos a pasar a escuchar a José Canela, por alegría, con Miguel Salado, naturalmente.

Bueno, ahí nos dejó José Canela su forma de cantar por alegría. Es un tío que es relativamente para el flamenco joven, ¿no? Es un tío que en el flamenco debe catalogar desde joven y que ha recogido muchos cantes, escuchó mucho a su padre, escuchamos a un aficionado. Y a continuación escuchamos a Juan Illorro, que yo lo escuchamos pocas veces a este hombre, por Tangos de Tío Borrico.

Está el sello de Juan Illorro, tangos de Tío Brico, pero en realidad Juan Illorro y el que ha escuchado a Tío Brico en discos antiguos, más joven, no es que sean cantes de Tío Brico, es que parece Borrico, Tío Brico. Se parece mucho en los ecos, en el color de la voz, es casi auténtico. Y resulta de que vamos, nos ha dejado cantar bastante, bastante bien este hombre. Yo lo tenía poco escuchado y, en fin, que no sabíamos de la envergadura que canta muy bien este hombre, ¿eh? Muy bien, muy bien, muy bien. Muy bien, canta muy bien. Y entonces resulta de que no.

Sir James Paul McCartney, cantautor, compositor, músico, pacifista, filántropo, multiinstrumentista, escritor, pintor y actor británico, nacido en Liverpool hace justo hoy 84 años, uno de los cuatro Beatles, y con importantísima carrera en solitario formando la banda Wings junto a su primera esposa Linda y con Denny Lane. ¿Qué decir del gran Paul McCartney? Múltiples reconocimientos, premios e innegable el hecho de haber compuesto enormes himnos como la más versionada canción de la historia, Yesterday, de los Beatles, o la que hemos escuchado, Maybe I'm Amazed, incluida en su primer álbum en solitario, McCartney, de 1970. Feliz cumpleaños al eterno e inmortal Paul McCartney en esta hoy no habitual tarde de jueves 18 de junio en Radio El Palmar, justo cuando a punto está de tener lugar el décimo y último episodio de la actual temporada 2025-26 para Próximo Destino, ese aliado de Locomotora Rock donde sintonizamos interesantes propuestas emergentes en su mayoría. Volverá Próximo Destino en otoño, si todo lo permite, para continuar disfrutando de hojas de ruta como la de hoy, llenas de autenticidad y eclecticismo. Para la presente jornada tenemos entrevista telefónica con el músico argentino y criado en el País Vasco, Iñaki Oro. Desde hace un tiempo, residente en Madrid bajo la denominación artística Bariri. Tras haber pasado por conjuntos guipuzcoanos como Joe la Reina o La Tripleta Picante, recién publicaba segundo LP el señor Bariri, titulado Después de esa nube. Charlamos con Iñaki sobre el álbum y aspectos de su trayectoria. Además, sonará gente como Nogato, Cánovas del Castigo, Lepanto o Los Ritmos Salvajes, debutando en la fonoteca de Locomotora Rock Próximo Destino, todos ellos. Decir también que durante el verano es posible que haya algún programa de la primigenia Locomotora, de lo cual te iremos informando. De momento ya cerrada entrevista con el músico sevillano de nacimiento y gaditano de corazón, Fernando Ramos, quien recientemente publicaba segundo trabajo en solitario y titulado Signo de Interrogación. Martes 30 de junio, 8:40 de la mañana, tiene prevista ser esa entrevista. Igualmente seguirá en funcionamiento los Facebooks Locomotora Rock y Álvaro Tyler's Locomotora Rock, donde puedes estar al tanto de noticias, historias y efemérides rockeras. También Instagram, Locomotora-Tyler, con entrevistas y reportajes. Tanto en mencionados Face e Instagram, nuestra programación venidera. Bueno, si festejábamos un nacimiento icónico con Paul McCartney al inicio de esta conexión, ahora es momento para telonear la llegada de la Locomotora, rindiendo homenaje a un fallecimiento del que se acaba de cumplir 15 años, ya que el 18 de junio de 2011 se marchaba de este mundo por accidente cerebrovascular de Big Man, el Grande, así se le conocía cariñosamente, Clarence a Nicholas Clemons, el estadounidense de Norfolk, Virginia, miembro fundador de la E Street Band, esa agrupación exquisita que ha acompañado a Bruce Springsteen durante prácticamente toda su carrera. Desde el inicial Greetings from Asbury Park, New Jersey, hasta Working on a Dream del Boss, ha estado presente en casi todos los trabajos de Springsteen, aportando su saxofón el señor Clarence Clemons. A los 69 años nos dejó en cuerpo, pero su alma sigue inmortalizada en piezas como A 10th Avenue Freeze Out, con la que rememoramos a su persona, Clarence Clemons, y nos preparamos para recibir a la máquina rockera para el décimo episodio de Próximo Destino.

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Explorando el momento exacto en el que el amor deja de sostenerse y la decisión de soltar se convierte en el gesto más honesto y a la vez más doloroso posible. Es mejor. Nueva publicación del músico cordobés Gato Ventura, la cual llega además acompañada de videoclip que plantea una pregunta directa. ¿Qué harías si hoy fuera el último día del mundo? Metafórico apocalipsis emocional el planteado por un Gato Ventura que tiene por delante un verano lleno de compromisos musicales mediante una intensa gira llamada Vamos a necesitar un helicóptero. Badajoz, Granada, Málaga o León son algunos de los lugares del territorio español por donde pasará Gato desplegando su fusión entre rock urbano, rock andaluz, punk y flamenco. Así hemos dado inicio con Gato Ventura al décimo episodio de Próximo Destino, aliado de Locomotora Rock, que pone cierre a la presente aún temporada 2025-26, llegando a su vez a su final en este 18 de junio. Volverá a Próximo Destino en otoño con interesantes propuestas emergentes en su mayoría. Durante el verano sigues teniendo la posibilidad de hacerme llegar tu material o el de tu banda para sonar en la siguiente temporada de Próximo Destino. Contáctame de alguna de estas formas. WhatsApp 609-43-9903. Mensaje privado en Instagram locomotora-tyler o correo electrónico a locomotorarock@gmail.com. ¿Y con quiénes nos vamos ahora a Próximo Destino? Pues con un conjunto madrileño que acompañaba mediante la voz de su bajista Micho a los sintonizados en anteriores programas Néctar. Y claro, era inevitable darle sonido en estas melómanas emisiones con su propia música. Ellos son Nogato, mezcla entre emo, punk y pop rock alternativo, autodefiniendo su sonido con toque humorístico y tratando temáticas en sus letras de ámbito personal, desde preocupaciones personales hasta lo que les hace felices. Enrique, Micho, Roca y Zumaco en Instagram les puedes encontrar bajo su propia denominación Nogato y suenan ya en Locomotora Rock Próximo Destino con la canción Al Otro Lado del Andén incluida en el álbum de 2025 Lo que he ganado, lo que he perdido.

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0: La cantante y compositora catalana Cristina Lamar, cuya propuesta musical se caracteriza por mezcolanza entre pop, folk, latino, jazz y elementos mediterráneos. Una flor en la luna es el título del nuevo EP de Lamar y publicado en mayo, del que hemos escuchado el tema que lo abre, El lugar correcto. Antes de la embriagadora sonoridad de Cristina Lamar, fue turno de Cánovas del Castigo, emergente banda de rock que ha captado la atención de la escena de su Málaga original y recientemente publicaba primer sencillo El Fantasma. Indie punk de sonido garaje, guitarras crudas y melancolía nocturna. Hablando el tema de esa gente que desaparece de tu vida pero sigue apareciendo en todos sitios. ¿Te ha pasado alguna vez? En fin. Tienen pensado los malagueños Cánovas del Castigo grabar EP en otoño, por lo que sin duda iremos conociéndolos más cuando reiniciemos nuevos próximo destino, precisamente en la estación otoñal. Para volver a escuchar este programa solo tienes que entrar en iVox Locomotora Rock desde la tarde-noche de hoy, 18 de junio. Enlace directo a ese décimo episodio de Próximo Destino en Facebook, Locomotora Rock y Álvaro Tylers, Locomotora Rock, además de la historia del Instagram, Locomotora-Tyler. Momento del programa en el que centramos los focos de atención en una de esas propuestas sintonizadas en anteriores episodios, siendo hoy turno de todo un alquimista sonora, nacido en Argentina, pero afincado en nuestro país, actualmente bajo denominación Bariri.
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0: Nos referimos al señor Iñaki Oro, quien fuera baterista en combos como Joe la Reina o la Tripleta Picante. Iñaki, desde la pandemia, emprendió carrera en solitario, dotando su sonido de una elegante y a la vez explosiva combinación de pop, rock, alternativo y electrónica, sin perder de cara las influencias de rock chabón argentino, que forma parte de su ADN, claro. Publicaba Iñaki Oro Bariri, segundo álbum en mayo, y titulado Después de esa nube. Bueno, hace unos días entrevisté a Iñaki Oro telefónicamente, sintonizando ya para ti esa entrevista acompañada de música de dicho Iñaki, Bariri.
2: Al otro lado de la línea está Iñaki Oro, músico argentino afincado en nuestro país con denominación artística en la actualidad, Bariri, habiendo publicado recientemente segundo disco titulado Después de esa nube. Buenas, Iñaki, gracias por atender a Radio El Palmar.
3: Opa, Álvaro, buenas tardes, gracias por invitarme.
2: Un placer. Oye, para poner en contexto a la audiencia, resúmenos grosso modo ese dato biográfico sobre tu procedencia, porque tengo entendido que de Argentina te vas al País Vasco y actualmente vives en Madrid, ¿cierto?
3: Eso es, yo nací en Buenos Aires. Bueno, me vine de pequeño con 4 años y he estado toda mi vida viviendo en Donosti hasta hace... Bueno, ya llevo bastante, ¿verdad? Llevo como 10 años en Madrid ya.
2: Fuiste batería en bandas guipuzcoanas como Joe la Reina o la Tripleta Picante, donde jugabais con el sonido a través de interesantes mezclas de género. Imagino que lo que vives en esos proyectos sirvió para tu crecimiento musical. ¿Cómo recuerdas esas experiencias con la Reina y la Tripleta?
3: Pues la verdad que muy bien, porque tanto Joe la Reina como la Tripleta Picante son grupos que éramos, bueno, seguimos siendo y éramos todos amigos. Entonces, la verdad que hay veces que echo de menos eso, porque ahora con lo de Bariri, bueno, hago yo solo, entonces o me viene a mí la inspiración o estoy jodido. Pero la verdad que guardo muy buenos recuerdos, aprendí mucho, también yo ahí tocaba la batería y bueno, pues todo eso me ha servido mucho para hacer lo de Bariri. Y nada, lo que dices de las mezclas y tal, con Joe la Reina, pues estuvimos bastantes años, sacamos 2 discos. Ahora llevo mucho sin escucharlos, la verdad, pero siempre que me los pongo me gustan. Y con la Tripleta Picante, mucho menos. Creo que con la Tripleta Picante estuvimos 1 año en total, grabamos 1 disco y ahí sí que era un poco más instrumental que Joe la Reina. Esto era, bueno, no había voces, invitábamos amigos y tal, hacíamos instrumentales y luego pues invitábamos a un amigo brasileño a rapear, a otro amigo a tocar el piano. Era un poco mezcla. Entonces, la verdad que muy bien, todo eso me ha servido mucho, evidentemente, y a la hora de hacer las canciones hoy en día, pues... No sé en qué, o sea, no te sabría decir exactamente cómo influye, pero está claro que, por ejemplo, a la hora de sentarme con el Ableton, que es lo que hago ahora con Bariri, pues me facilita muchas cosas, claro.
2: Llegó la pandemia y decidiste emprender carrera en solitario, te afincas en Madrid, aparece ese alter ego Bariri con el que te expones al público. Antes de nada, ¿qué motivó la decisión de tomar las riendas con Bariri y por qué ese nombre?
3: Pues a ver, realmente 2019, justo antes del virus, yo me hice un viaje a Argentina, que mi padre vive allí, y la verdad que bueno, como habíamos justo terminado con Yo la Reina, la tripleta, yo estaba así un poco como descolocado y tal, quería seguir tocando pero no tenía muy claro cómo. Entonces nada, llegué a Argentina un poco realmente con la idea de encontrar un poco de inspiración, pero a nivel batería, o sea, yo todavía seguía pensando que quería pues encontrar a alguien para tocar la batería. Pero luego llegué a Argentina, vi un par de proyectos que no conocía, que bueno, hoy en día justo, no digo en persona, o sea, me refiero a que conocí los... escuché los proyectos estando allí, por ejemplo el de Catriel y Paco Amoroso, vi algunos grupos de allí que dije, buah, esta gente antes era, pues como yo, ¿sabes? Venía tocando pues en grupos así más instrumentales, de música así un poco loca, y les vi ahí que de repente se ponían a hacer ahí el loco y tal, y la verdad que me volví a España con eso ya en mente, y o sea, como llegué un poco queriendo ser batera y ya me volví diciendo, uy, espera, igual tengo que cantar, y entonces claro, en el virus pues se me fue más fácil, ¿no? Como estaba todo el día en casa aburrido, me acuerdo que le pregunté a mi hermano, porque bueno, yo lo que hacía, tenía terraza en la cuarentena, entonces yo sacaba la batería, claro, el primer día todo bien, el segundo también, el cuarto ya venía un vecino, ya empezaron a venir cada vez más vecinos y dije, hostia. Entonces me acuerdo perfectamente que mi hermano Borja, mi hermano pequeño, me salvó, porque yo le llamé y le dije, él rapeaba y tal a veces, como con amigos y tal, este rollo de batallas de gallos y tal, y le dije, oye, ¿no tendrás el micro, no? Me dijo que lo tenía, aprendí un poco ahí por los típicos how to de YouTube de cómo funcionaba el Ableton y tal, y ahí empecé a hacer las canciones. La verdad que estuve bastante tiempo sacando canciones, que de hecho lo pongo ahí en Instagram, lo he dejado porque me gustaba. Yo subí las primeras canciones a Instagram sin saber qué iba a hacer Bariri ni nada. Luego ya pues creo que fue con Paseíto con los Perros que ya me empecé a motivar un poco y dije, hostia, esto ya me empieza a gustar. Y luego entre La Oveja del principio, que suelo hacer, que ya me motivé con 2-3 canciones, dije, uy, espera, no sé qué. Y realmente lo de Bariri pues surgió poco a poco, así la verdad, o sea, en casa probando a hacer canciones. La primera canción que hice, justo creo que lo define bien, porque mezclé, pues yo venía tocando en grupos instrumentales, estaba escuchando mucho jazz y tal, y entonces cogí un sampler de jazz, una letra así, rollo Intoxicados, como el rollo argentino, rock nacional, hice la primera mezcla, vi que se podía y dije, venga, va, Bariri.
2: Así surge entonces el nombre, ¿no?
3: Bueno, yo me llamo Iñaki, pero de toda la vida, como yo llegué de pequeño de Argentina y jugaba fútbol y tal, pues me empezaron a decir Bati, todo el mundo me decía Bati, por Batistuta, y luego, pues ya sabes, al final entre amigos, ahí... pues haciendo el capullo y fumaos, pues imagínate, Bati, Batiti, Bariri, Bariri la Bamba, no sé qué. Y el de Bariri me gustó y además me salía bien, o sea, me quedaba bien con La Oveja y tal. Es como que hice todo en uno. O sea, surgió todo el mismo día, La Oveja y el nombre.
2: Bariri, qué bueno, tío. Oye, pop rock alternativo y electrónica son esencia de Bariri, habiendo también reminiscencias al rock de barrio, rock chabón, con influencia argenta. ¿Quiénes han sido tus referentes argentinos a nivel musical?
3: Pues el uno, el que es como con el que yo escuché de pequeño y me volví loco y decía, guau, pero este quién es, tal, no sé qué, ese es Pity Álvarez, que tiene dos grupos muy famosos en Argentina que se llaman Viejas Locas, que es así un poco más rock, pues rock, rock and roll y tal, y yo me enganché mucho con Intoxicados, que ahí ya empecé a hacer temas pues un poco más pop, pues mezclaba con rap, un poco más electrónicos y tal, pero bueno, ese te diría el primero, Pity Álvarez, pero luego también pues por supuesto Charly García, me encanta, Spinetta, Fito Páez, muchos grupos de ahí escucho, la verdad, La Máquina de Hacer Pájaros.
2: Los grandes, o sea, clásicos.
3: Es como que entre Charly y Spinetta también me pasé mucho tiempo, porque como cada uno tiene tantos grupos, pues de repente escuchaba Almendra, de repente escuchaba La Máquina de Hacer Pájaros, Serú Girán, la verdad que te podría decir infinitos, Calamaro me encanta, hay un montón de grupos de ahí que me gustan mucho, sobre todo a la hora de escribir, eso es lo que más me fijo yo creo, y las melodías.
2: Claro, y además tras involucrarte en la escena de nuestro país, imagino que has convivido y convives a nivel de escenarios con gente que llama tu atención. ¿Quiénes en la actualidad te parecen a ti que están haciendo cosas muy interesantes aquí en España, si puedes darnos algunos nombres?
3: Sí, claro. A ver, yo, pues, a ver, a lo que más viciado he estado últimamente, lo que pasa que, bueno, hace dos años, por ejemplo, creo que me salió, o hace un año, creo que el año pasado, perdón, me salió, no, hace dos años me salió número uno en el Wrapped este y tal, de Ralph Ichu, y el año pasado me salió Rusowski. Entonces he estado escuchando mucho, mucho, pues eso, por ejemplo, pero a ver, te puedo decir más gente, es que a ver, de la actualidad, pues últimamente, eso es lo que más, de aquí en España es lo que más he estado escuchando, ha sido eso. Y luego, pero últimamente, de repente estoy viciadísimo a Manzanita, a Ray Heredia, voy pillando esas cosas también, un poco de todo. De la actualidad te diría el Ralph y Rusowski, es lo que más he escuchado, la verdad.
2: Bueno, se ve que eres un tipo con grandes inquietudes musicales, muy ecléctico y lo demuestras en tu música. Volviendo a Bariri, esa mezcolanza exquisita, a mi criterio, yo te descubro antes del gracias a ti. Yo te descubro antes del Monkey Week del pasado noviembre con el primer álbum, Aupa Carajo. Y voy a verte al Milwaukee Portuense el sábado de ese Monkey Week. Muy buen directo, canciones que mueven por dentro, generan onda positiva. Pero me llama la atención, tío, tu manera de jugar con la sonoridad de las palabras. ¿De dónde viene esa manera tan propia y tan molona de cantar que tienes?
3: Supongo que te refieres como a las melodías y la forma de cantar. Yo creo, la verdad, que alguna vez lo he pensado y creo que viene relacionado a, pues, a que toco la batería, ¿no? No sé si te referías a eso exactamente, pero creo que mucho de lo que creo que te estoy entendiendo es... pues como he tocado muchas veces la batería, o sea, perdón, muchos años la batería, supongo que a la hora de hacer melodías me sale solo hacer como cosas de, yo qué sé, tipa-ti-ti-pa-ti-pa-pa.
2: Sí.
3: Pues eso sin querer llevarlo a la batería, ¿no? Con los silencios también. Creo que el hecho de haber tocado batería y haber estudiado, bueno, a ver, tampoco mucho, pero así por mi cuenta estudié un poco de jazz, estudié un poco de música cubana y tal. Creo que eso me ha influenciado un poco a la hora de hacer melodías, porque me lo ha dicho algún amigo alguna vez también, que es como que no es ni cantar ni hablar, ¿no? Una cosa en la mitad, pero me sale canto así.
2: Oye, Iñaki, en cuanto al proceso compositivo, ¿cómo sueles trabajar las canciones para darle forma?
3: Pues la verdad que tampoco soy muy de sentarme todos los días y decir hoy tengo que hacer esto y tal, sino que yo en mi casa tengo como mi mesa de creación, digamos, y yo tengo ahí mi pianito, mi ordenador, mis cables ahí. Entonces lo que suelo hacer, sinceramente, o sea, casi todas las canciones, no al 100% por supuesto, pero casi todas las canciones que he hecho hasta ahora, como que bueno, me baja el santo, voy, me siento y me sale, digamos, no te digo entera, pero un 70, un 80% de la canción la hago allá al momento cuando me baja la idea. O sea, me gusta, o sea, no sé por qué confío mucho como en lo primero que me sale, o sea, no siempre, por supuesto, o sea, ha habido un montón de mierdas en el camino, pero me refiero, cuando algo me gusta mucho, mucho, me gusta como sentarme rápido al momento y ver qué es lo que pasa en ese momento, y luego eso lo dejo, pues imagínate que es un 80%, ¿no?, como la estructura, los estribillos y tal, y luego eso me lo voy poniendo yo tranquilamente, pueden pasar uno, dos meses, tres, yo qué sé, y de repente, pues ya sabes, con eso hecho, pues ya lo voy perfilando, esto lo cambio una palabra justa, que es la que hace todo, ¿no? Pero es así, o sea, tampoco soy muy sistemático en el sentido de intentar sentarme todos los días. O sea, no, la verdad que no, porque creo que me llevaría muchas desilusiones. Entonces prefiero cada vez que me baja una buena idea, ir rápido y sentarme. Y en el sentido de qué va primero, qué va después, ¿no? Que eso también lo que se suele preguntar mucho. Yo lo que suelo hacer normalmente es o me sale una melodía y le busco los acordes a la melodía, o si no, me pinto cuatro acordes ahí en el Ableton, le doy bucle, me pongo a cocinar, voy al baño, haciendo la ropa y tal, y de repente sobre eso, que lo dejo todo el día puesto, me sale una melodía que me gusta.
2: Una genialidad caótica la tuya, Iñaki.

0: Entrando en tu álbum publicado en mayo, después de esa nube, se titula... ¿A qué nube te refieres con el título?
1: Pues esa letra, la verdad que no sabía el nombre del disco y yo hice la canción Samuelito, que la verdad es una de mis favoritas del disco, y después de esa nube, pues a ver, lo veo, es una forma de decir, ¿no?, que después de la tormenta vienen las risas, ¿no? Pero bueno, lo hice así porque, bueno, me parecía una... Bueno, me gustó la idea de justo Samuelito. Yo cuando la hice pensé bastante como en ponerla ahí al final del disco y tal. Y la verdad que cuando empecé a escuchar el disco, ¿no?, cuando ya lo tenía ordenado y Samuelito estaba la última, como vi que terminaba así el disco, me pareció buen nombre. Y lo de después de esa nube, pues como todos, ¿no? Supongo que, como todo el mundo, pues hay veces que pasan momentos que no... Que parece que todo el rato te piden más y más y más, ¿no? Y intentas hacer todo lo que puedes, no te sale, no consigues contentar a quien quieres contentar, ni a ti mismo, ni nada. Entonces, pues nada, tú dale, que de repente igual aparece el solcito. No siempre tiene por qué aparecer, pero puede aparecer.
0: Espejito, espejito, manzanita de tus ojos, donde quiera que estés, o Me la pasaba imaginando, son temas de un álbum donde te vuelves a mostrar reflexivo, observador, sensible y juguetón como en Aupa Carajo. ¿Qué temáticas se va a encontrar el oyente en este Después de esa nube? Lo digo para quien no lo haya escuchado todavía.
1: Bueno, pues yo sinceramente siempre escribo sobre cosas que me van pasando a mí, que veo que, o a mí o a algún amigo, el amor, por supuesto. Pues últimamente también, como está la cosa complicada, pues de repente no mención directa, pero un poco pues lo difícil que está hoy en día la situación también, pues de dinero, de tener que trabajar todo el día, parar para que luego encima no te dé. Hay un temita que se llama gastroenteritis, que yo como fumo, pues ahí es una historia que está también divertida. Corazón roto, una canción que para mí define bastante el disco, es la de Me la pasaba imaginando, que bueno, pues habla también de amor, pero como de ver todo el principio esto de una relación, ¿no?, que está súper contento con alguien y tal, wow, esto es increíble, voy por ella, no sé qué tal, y al final pues estaba soñando o de repente no termina de funcionar. Poco temática de vamos, que se puede, pero todavía no estamos del todo panchos. Esa sería la temática.
0: Esa es la canción que a mí me enamoró de ti, porque aunque ya tenías el primer disco publicado, tenías algún adelanto de este segundo cuando fuimos a verte al Monkey y la tocaste allí en Milwaukee, si no recuerdo mal, y pusiste a la gente, que al principio, claro, 4 de la tarde, todavía había poco público, pero se fue poco a poco llenando, y oye, y la gente bailaba esa canción y hubo ahí una comunión con Me la pasé imaginando. Es una de las canciones, yo pienso, más grandes del disco. Con respecto al aspecto técnico, ¿quién se ha ocupado de producción, masterización, etcétera, y dónde ha sido grabado el disco?
1: Vale, pues el disco, yo hablo con, bueno, cuando yo ya veo que tengo terminadas las demos y tal, hablo con Lucas Piedra Cueva, que es un amigo uruguayo que toca con, bueno, tiene varios grupos y también toca con los Telepáticos, luego toca de músico pues con Kaleki, creo que ha tocado alguna vez con Drexler también, toca con un montón de gente, pero sobre todo ahora últimamente está como produciendo mucho. Le produjo el último disco a Drexler, por ejemplo. La primera canción que hice yo con él fue Gracias Hermana, del disco anterior. Entonces la verdad que me conecté, tuve muy muy buena onda con él. Me parece que es un tío increíble, que tiene no sé, es como que entiende mucho mucho de hacer canciones, y me llevo muy bien con él, así que directamente pensé en él. Le escribí un par de veces, porque claro, aquí la peña, ya los buenos empiezan a tener la agenda jodida, así que tuve que estar un poco ahí insistiendo, pero como yo lo tenía claro, quería que fuese él, así que nada, lo conseguí, y con él he hecho 8 temas, menos, o sea, todo el disco lo he hecho con él, menos la de Cocinar Ando y Gastroenteritis, que también pensé rápidamente en otro amigo mío que se llama Arcadi, que tiene un proyecto que se llama Pink Papi, que es así, un amigo de aquí, bastante más joven, que es de estos como que tiene esa visión de papá, toca 50 botones en 2 segundos y hace unas locuras. Entonces, pues como siempre me gusta tener algún... Ya la verdad que el 80% ha quedado así pop, ya es como un poco lo que me sale hacer, pero siempre insisto y me gusta siempre, no sé, poner algún rapsito o poner alguna cosa así que también me gusta, ¿no? Es otra forma de escribir, me divierte y también me da esa frescura para que no sea aquí muy todo pop todo el rato, que al final pues tampoco me gusta, ¿sabes?
0: Bueno, y una vez el álbum ya publicado, es momento, supongo, de lanzarse a la carretera para mostrarlo al público, al respetable, ¿no? ¿Qué planes tiene Iñaki Flor Bariri en cuanto a conciertos?
1: Pues a ver, toqué el otro día, lo presenté en Madrid, que la verdad fue increíble, en la Sala Sol, estuvo de cojones, lo hice con banda, increíble, la gente se cantaba hasta las nuevas, que me quedé flipado en el sentido, porque no llevaba ni dos semanas fuera, muchos amigos también, por supuesto, y la verdad que estuvo increíble. Y ahora este viernes

0: vuelvan hiper negativo o si no, no hay manera, ¿sabes? Está claro que claramente hay que salir, ¿no? Y hay que hacer todo ese tipo de cosas. Está clarísimo y yo, de hecho, ya lo he hecho con Yo la Reina. O sea, yo con Yo la Reina, claro, también éramos 5, pues entonces era más fácil todo el tema de la pasta y tal. Pero ahí ya hemos hecho, hemos tocado en todos lados con Yo la Reina, ¿sabes? Puesta, Teruel, Galicia. O sea, en todos lados, los sitios más grandes y más pequeños, con Yo la Reina tocamos, pero claro, era otra cosa. Ahora mismo, a ver, me encantaría, lo que pasa pues que eso, pues ya sabes cómo va, al final o te sube el caché o estás jodido.
1: Bueno, y a mí me encantaría personalmente que volver a verte por aquí, por la Valle Gaditana, como con Valle.
0: A mí también, por supuesto.
1: Ojalá y se repita aquí ya.
0: Me encantó ese festival, por cierto, que yo, ya ves, sí. De hecho estuvimos hace muchos años, no me acuerdo ni qué año fue, pero con Yo la Reina.
1: Sí.
0: Bueno, de hecho yo es que con Yo la Reina era en el mismo sitio, o sea, yo cuando fui con Yo la Reina era donde fui ahora y todos estos años ha cambiado de sitio, ¿no?
1: Bueno, ha estado desde 2016 en Sevilla y volvió al puerto el pasado noviembre, es decir, cuando tú volviste al Monkey Week, era el primer año después de casi 10 en tierra sevillana, así que fue una fiesta muy especial por ese regreso. Ahora tenemos el Monkey Weekend, que es como el Monkey Week, pero con un día menos, le dicen el hermano pequeño del Monkey, lo tenemos ahora a final de mes y bueno, y seguramente a final de año vuelva el Monkey Week, así que igual hay una opción de volver a verte por aquí en
0: este 2020. Ojalá se pueda. Yo la verdad que sinceramente, o sea, a mí me encanta tocar, o sea, de hecho es lo que más me gusta, o sea, porque me parece que cuando lo hago con banda, sinceramente me parece que está muy guapo, ¿sabes? Y creo que lo voy haciendo en pocos sitios, pero por donde lo voy haciendo creo que a la gente le gusta, así que yo, por mí, encantado.
1: Bueno, a la gente del Monkey Week, Tadi y compañía, que nos estáis escuchando seguramente, ya sabéis, Barili tiene que estar en la siguiente edición nuevamente del Monkey Week 2026. Bueno, Iñaki Oro, Barili, segundo LP titulado Después de esa nube, ya disponible, muy recomendable, un placer este rato de charla en lo que ha sido la última entrevista de la temporada 2025-26 de Próximo Destino. Que vaya todo genial, Iñaki.
0: Oye, muchísimas gracias a ti, Álvaro, por invitarme, la verdad que he estado muy a gusto, te agradezco que me des el espacio aquí, muchísimas gracias. Y ojalá pueda ir pronto para allá, claro que sí.
1: Ojalá, tío, ojalá. Oye, antes de despedirnos, una última cosa, ¿no? ¿Qué te parece si eres tú quien presenta ante la audiencia el tema que vamos a sintonizar para poner el broche de oro, como tu apellido, a esta entrevista?
0: Venga, pues a ver, a mí me gustaría que pongas Samuelito, es una de mis favoritas del disco. Es una canción que, bueno, se cuenta así, tipo cuento. Es esperanzadora, te dan ganas de bailar al final también. Me parece que es un buen temita para poner ahora.

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¿Puede un disco de 30 minutos romper todas las reglas del rock actual? Pues sí. Ejemplo de ello lo tenemos aquí cerquita en la portuense tierra de Rafael Alberti con The Brass Buttons y su Last World Lullaby redondo, confeccionado a partir de la suite del mismo nombre incluida en el álbum de Alan Levy y los Honey Dogs titulado A 10,000 Years. Sonaba el corte Road to Karakum de Last World Lullaby A 10,000 Years Story de Brass Buttons. Dichos Buttons han conseguido con su exquisito indie rock hacer que el fin del mundo suene endiabladamente bien, ganándose el derecho de representar a el puerto de Santa María dentro del Monkey Weekend de los días 26 y 27 de junio, además de en el Rufest de Algeciras, 3 y 4 de julio. Estarán los Brass Buttons sábado 27 de junio en el Monkey y 4 de julio en el Rufest algecireño. Bueno, a propósito del Monkey Weekend, escuchábamos antes de a los Buttons, a las también incluidas en el cartel del Melómano Festival Portuense, la noche de inauguración, 26 de junio. Dear Joan, poniendo a disposición del respetable su enérgica marcha rockera con temas como el Sabalenka, escuchado hace unos minutos. Ay, qué cerquita la recta final de temporada 2025-26 que estamos cerrando con este episodio 10 de Locomotora Rock Próximo Destino y que cuenta para el final con una pequeña sorpresa. Ay, ya verás. 10 viajes musicales en los que hemos ido dando sonido y voz a eclécticas propuestas musicales de nuestra zona geográfica y más allá, incluida alguna que otra vez salida al extranjero. Seguiremos en otoño, no perdiendo de oídas a quienes han ido conformando las hojas de ruta, además de incorporar otras nuevas propuestas. Esto es La Resistencia. 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Enlaces directos en redes de Locomotora Rock, Fuera de Tiempo y Cuenta Atrás. Vamos con una nueva propuesta argenta, aunque y al igual que con Bariri no tenemos que salir de nuestro país, ya que el argentino Marcelo Champagnier lleva años afincado aquí, consolidando una carrera marcada por la honestidad y el pulso rockero. Lejos de fórmulas prefabricadas, Marcelo ha construido un universo propio donde conviven la crudeza del rock clásico, el nervio del directo y una forma de escribir que conecta desde lo cotidiano. Así lo demuestra en su nuevo trabajo El Señor Champagnier, un redondo en directo titulado En Vivo Honky Tonk, que como su nombre indica está grabado durante un concierto del músico argentino en la madrileña Sala Honky Tonk, contando con la participación en el show de un ilustre y paisano suyo como Ariel Roth, ex Tequila y Los Rodríguez. Ya pinchamos en el anterior Próximo Destino el Buenas Intenciones de Champagnier junto a Roth, una de las dos colaboraciones de Marcelo con el genial guitarrista bonaerense Ariel Eduardo Rottenberg Goodkin, Ariel Roth. Hoy les volvemos a emparejar a través de la otra canción que interpretaron juntos y llamada Fuera de la Ley.

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En plena actividad, el trío a medio camino entre Cádiz y Sevilla, formado por Moy, Javi, Juan, Cadicace, se avecina Tormenta, es la gira con la que llegan este 20 de junio a la sala Full Hydro 500 de Trebujena. Ya en septiembre, día 26, Festival Use Your Noise en la jerezana bodega Skate Center y más fechas por confirmar. Te aseguro una cosa, querido oyente, con Cadicace se avecina Tormenta.

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2: Por segunda semana consecutiva no podía faltar también el super cuarteto gaditano de metal alternativo Miedo al Monstruo con su última publicación 05-2.17, auténtico trayazo que pone de manifiesto la buena forma y el estado de gracia creativo de Cordero, Santa María, Medina y Aguilera, las cuatro patas que sostienen la mesa de los menús gourmets a los que nos están acostumbrando estos monstruos musicales y cuya genialidad parece no tener de momento techo alguno. Sábado 20 de junio en el Jerezano Cherokee, concierto por el tercer aniversario de la Hoguera Rock Club. Desde las 9 de la noche estará Miedo al Monstruo junto a los jerezanos y también cañeros Carta Blanca. Entrada donativo 5 euros, siendo gratis para los socios. Vamos para los RL. Ay, bueno, antes del 05-2.17 de Miedo al Monstruo han sonado los a medio camino entre Granada y Almería, Lepanto, trío formado por Manuel Carmona, Ángel Peñalver y Juanra Fernández, quienes se definen con identidad propia gracias a la mezcla entre pop rock, herencia 60, new wave y emoción contemporánea dentro de una obra profundamente conceptual que ha dado forma al álbum Daruma, disponible en plataformas desde el 14 de junio y del que hemos escuchado el corte Tornado. Recta final en la que nos encontramos de próximo destino en su décimo episodio. Alianza esta con la primigenia locomotora que tiene su estación de origen en Radio El Palmar, viajando a través de sus ondas, impulsándonos también con la difusión de nuestras emisoras hermanas, Onda Local de Andalucía, Radio Alcores y Depreda Rock, Radio Metal TV. Onda Local Andaluza, martes 11 de la noche y sábados 5 de la tarde. Radio Alcores, domingos 11 de la noche, más en la ecuatoriana de Loja, de Preda Rock, madrugada de miércoles desde las 3. Hacemos ahora inventario de lo escuchado en el presente viaje más lo que nos queda. Vaya pasada, por cierto. Pero es que te comentaba antes que teníamos una pequeña sorpresa y es que se ha venido aquí a Radio El Palmar acompañando a quien te habla, el señor que suele dar en los últimos programas ese listado de músicos y bandas que suenan. Él es Lorenzo Torrejón Speakman y le saludo ya mismo. Buenas, Lorenzo, gracias por venirte, tío.
3: Hola, buenas tardes. Aquí estamos para colaborar en lo posible.
2: Bueno, ante todo también el hecho del calor que hace hoy. Estamos en un día de estos
3: muchísimo calor. Estaríamos mejor en la playa.
2: Y tampoco porque hace mucho viento. Bueno, encima del aire acondicionado del coche que no funciona. La próxima vez venimos en el tuyo, ¿no?
3: Sí, sí, la próxima vez o venimos en el mío o venimos andando.
2: Bueno, seguramente ya les hayas escuchado si nos escuchas desde los podcasts de iVox o en directo, la voz de este caballero a quien, poniendo en contexto pues a la audiencia que nos escucha, le conozco en mi trabajo. Empezamos a hablar de la radio y resulta que él en su momento también participaba en un programa de radio, ¿cierto, compañero?
3: Así es. Hacía tiempo que mi hermano llevaba en cerca de Madrid, en un pueblo de Madrid, una emisora de radio y había un apartado de ese programa en el cual se daban noticias, bueno, más o menos noticias nacionales, locales, y me pidió en un momento dado de que fuera a ayudarle y a echarle un cable y fue así. Me fui hacia la radio, le eché un cable y lo curioso era que no sé por qué decían que mi voz era espectacular y la centralita de la emisora se colapsaba de llamadas preguntando por mi voz.
2: Y por eso te hemos fichado, ¿no?
3: Sí, puede ser. Pero vamos, eso ya hace ya unos pocos de años.
2: Bueno, quien tuvo retuvo, ¿no?
3: Quien tuvo retuvo. Lo que pasa es que, claro, mi voz ya no es lo que era.
2: Bueno, incluso la de Springsteen no es la que era, pero ahí está todavía, ¿no?
3: Sí.
2: ¿A qué hora ponían las noticias que tú dabas?
3: ¿A qué?
2: ¿A qué hora?
3: Era por la noche, 10 de la noche, 11 de la noche.
2: Allá para dormir tú dabas buenas y malas noticias, ¿no?
3: Bueno. Normalmente siempre dábamos buenas, pero siempre se colaba alguna mala.
2: Bueno, y con respecto a la sección que haces aquí de dar los nombres de los grupos que vamos poniendo en cada programa, yo no sé si además de dar los nombres tú has escuchado alguno de ellos y te gusta lo que ponemos.
3: Bueno, sí, estoy conociendo música que no conocía, música imaginada, música de grupos locales que no eran conocidos para el resto del mundo, ¿no? Y bueno, sí, hay, ya te lo he comentado, Álvaro, alguna vez que otra, que hay conjuntos y músicas que me han gustado bastante. Como puede ser la chica esta de Dear Joan,
2: Sabalenka,
3: con Sabalenka, que o sea, no sé, es una cosa que me ha gustado mucho. Y bueno, estoy descubriendo cosas. Además, de hecho, dicen que la música alimenta el alma, ¿no?
2: Sí.
3: Entonces, bueno, siendo música, siempre es bueno escucharla, ¿no?
2: Bueno, entonces, ¿contamos contigo para la siguiente temporada? ¿Renovamos contrato o no?
3: Bueno, a ver, si todo va bien y todo no pierdo la voz, seguramente sí estaré aquí.
2: Bueno, pues la próxima temporada va a estar el señor Lorenzo Torrejón Speakman, si nada lo impide, pues haciendo lo mismo, ¿no? Desde la distancia o alguna que otra vez aquí en directo como hoy, en este décimo episodio de Próximo Destino, dando esos nombres. Bueno, pues ya que estás aquí, ¿no? Nos lo hacemos en directo, ¿no? Yo te pongo la sintonía.
3: Venga,
2: y tú te
3: pones, adelante.
2: Yo te presento como si estuvieras en diferido, pero es que está aquí en directo desde Radio El Palmar en este jueves 18 de junio el señor Lorenzo Torrejón Speakman, quien te dice quién ha sonado y quién queda por sonar en el programa mediante la Lorenz Conexión.
3: Amigos, amigas, estamos llegando ya casi al final de nuestro maravilloso y ferrocarrilero musical viaje a través de las ondas en este Locomotora Rock Próximo Destino. Diciendo que ha sido un inmenso placer estar aquí con todos vosotros estos días y que nos encontraremos nuevamente en otro capítulo musical en un futuro no muy lejano. En este capítulo hemos escuchado a Gato Ventura, Nogato, The Pieces, Cánovas del Castigo, Cristina Lamar, Bariri con entrevista, Los Hermanos Dalton, Dear Joan, The Brass Buttons, Marcelo Champagné junto a Ariel Roth, Cadicace, Lepanto y Miedo al Monstruo. Y nos queda por escuchar a Los Ritmos Salvajes. Un gran abrazo para todos, sed buenos o no. Y os espero encontrar en cualquier otro programa, recordando que no dejéis de escuchar este último capítulo de Locomotora Rock Próximo Destino en Radio El Palmar. ¡Adiós!
2: Bueno, Lorenzo, muchas gracias. Me despido ya de ti oficialmente hasta la temporada que viene. Y vamos a cerrar temporada 2025-26 e ir preparando la bienvenida al verano con el cuarteto mallorquín de garaje, punk y pop, Los Ritmos Salvajes, quienes allá por otoño tienen pensado publicar segundo EP que llevará como título No Quiero Tu Amor. Ruth Valencia, voz y teclados. Pacis Beiret en batería y coros. José Miguel Payés al bajo, más Jonathan Uría, guitarra, palmas y coros. Estarán mañana 10 de junio abriendo para los barceloneses Brighton 44 en el Mallorquín Club Mutante, por cierto. Sombrillas Asesinas es el adelanto de Los Ritmos Salvajes para su futuro disco No Quiero Tu Amor y nos sirve para despedir Próximo Destino hasta otoño. Gracias, gracias, gracias eternas por tu sintonía, querido y querido, querida y querido oyente. Pasa un buen verano, leches, vamos.

0: De militarizarnos para separarnos de otros y las fronteras para que evidentemente y físicamente nos podamos separar, ¿no? Recuerdo que en el programa de este en el que estábamos hablando, pues pudimos entrevistar a Ramsés Mohamed, que es miembro de la asociación El Guin de Ceuta, y nos estaban contando cómo, bueno, pues todo el tema tan sangrante de las fronteras y complejo a la vez, ¿no? Porque no solamente no tiene, tiene bastante tela que cortar, pues al final lo que persigue es separar al norte rico del sur global y, bueno, quitarnos las molestias de encima, ¿no? Al fin y al cabo no es más que...
1: Sí, además que en ese programa aprovechamos que era el aniversario de la tragedia del Tarajal, ¿no? Y tratamos ese tema tan sangrante y complejo que era el de las fronteras, ¿no? Y bueno, ahora vamos con un programa muy local porque no tuvimos más que acercarnos a Trapero de Maús, en Huelva, para conocer un proyecto con el que pretende fomentar la lucha contra la crisis climática con un gesto muy sencillo y con el que además cualquiera puede ver un beneficio inmediato en su propio bolsillo. La autorreparación de aparatos eléctricos, en este caso, y nos acercamos a conocerlo.
0: Ampliar la vida útil del microondas de Feli no solo ayuda a contrarrestar la crisis climática, sino también le ayuda a ahorrar a él.
2: Todo se puede reutilizar, que algo que si usted se le estropea, a ver, como que una lámpara, por ejemplo, se le dañó la, la parte decorativa, usted se puede crear otra forma de decorar esa lámpara y sigues teniendo el mismo producto y la misma función con la lámpara, simplemente es creatividad.
3: O sea, por una mancha vamos a ir a la sudadera, ¿no, señores? A eso le hacemos un
2: dibujo,
3: una, un arreglito, un dibujito, una manchita... Y tiramos para adelante con la sudadera, o sea, es que a veces nos hemos vuelto muy exquisitos.
4: Sí, y sobre todo es generar una conciencia y generar el pensamiento y un poco la defensa del consumidor que hemos ido perdiendo a lo largo de los años.
5: Comprar, como me gusta despilfarrar, todo el día currando como un cabrón hasta las 10, por un salario de mierda que no me llega.
0: Pues sí, Feli, en este programa quisimos poner en valor pues iniciativas locales también y nos fuimos a la enredadera, ¿te acuerdas, no? Sí, tuvimos sí. Allí ese espacio compartido con Traperos de Maús y la cooperativa Consumo Gusto, que están dedicados pues, a promover el consumo responsable, ecológico, de cercanía y que además forman parte de una red de economía alternativa en Andalucía a la que bueno nosotros también pertenecemos de alguna manera y que nos parece que hay que poner en valor y hay que resaltar porque entendemos que otra economía es posible y como lo entendemos así, también lo hacemos. Y bueno, me pareció que fue un programa entretenido, divertido, porque hubo gente que se pasó por allí y fue de esos programas que nos gustan a nosotros de salirnos a la calle, ¿no?
1: De primera mano y además ver ese taller improvisado, ¿no? Que improvisan en todos los lugares que acuden, ¿no? Y bueno, nos contaban esa experiencia de cómo se acercan las personas, que tienen curiosidad y que bueno, que al final han tenido un gran acogimiento, ¿no? Uh-huh. Les doy la enhorabuena por ese proyecto.
0: Bueno, pues vamos a continuar y durante el 8M siempre tratamos de teñir nuestro programa de morado y poner el feminismo en el centro de la mesa. Escuchamos la voz de una mujer musulmana y feminista que nos dio algunas claves en aquel programa número 620 para entender con una mirada abierta el feminismo desde otras culturas y vivencias religiosas.
6: Nos choca que en la misma frase o en la misma oración estén feminismo e islam. A día de hoy, por desgracia, sobre todo en Occidente, en Europa, hay mucha propaganda islamófoba, con la visión de que los musulmanes, sobre todo las musulmanas, tenemos como un papel más complicado en la sociedad porque además de enfrentarnos a todas las trabas que nos pone la sociedad machista a día de hoy, tenemos que demostrar que no somos mujeres oprimidas, que somos mujeres libres, que decidimos ser libres y decidimos elegir nuestra religión. Y bueno, en mi caso yo llevo hijab, es una prenda que me caracteriza, que me pongo por decisión propia y me parece más que un símbolo de opresión o un símbolo, me parece un símbolo de libertad.
1: Bueno, y además que nos hablaba, ¿no?, de muy cerquita de aquí, ¿no?, que estaba en Río Tinto, ¿no?,
0: sí.
1: Y nos hablaba un poco de cómo era la convivencia, ¿sabes?
0: Y que nos dejaba un poquito así como boquiabierto, ¿no?, porque todavía tenemos la sensación, o a lo mejor por nuestra cultura, que el tema del feminismo debe ser entendido como nosotros lo entendemos, y cualquier cosa no se comprende. Y ella un poco pues, nos vino a decir cómo era una decisión propia de determinadas cosas que para nosotros significan a lo mejor una opresión, y que ella lo hacía porque quería, y que para ellos, que para ella eso significaba también el feminismo, ¿no? Entonces, me pareció interesante y digno de aprendizaje lo que nos aportó esta chica.
1: Además que hay cuestiones que ya tenemos preconcebidas, ¿no? Y estamos encasillando las cosas y esta nos dio una visión totalmente diferente, ¿no? De lo que es el mundo árabe, ¿no? Que tanto se critica pero no se conoce muchas veces, ¿no?
0: Qué suerte tenemos, Feli, cuánto aprendemos nosotros aquí.
1: Totalmente. Bueno, pues Pepa Suárez ha sido casi colaboradora habitual en este curso. Con ella nos fuimos a Cuba, donde había pasado varias semanas, y nos contó la dramática situación que vive el país a causa del brutal bloqueo al que está sometido y cómo vive esta situación el pueblo cubano.
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8: Que es la peor crisis que han pasado desde 1959, cuando comenzó la revolución. Pero sí es verdad que este bloqueo energético que impuso Trump el 29 de enero, pues ha cogido a Cuba con 6 años atrás de crisis. Con lo cual, este bloqueo energético la está asfixiando. La vida es muy difícil. Ellos llevan de apagones ya 5 años, pero claro, los apagones ahora son bastante más largos. Eso mediatiza la vida totalmente. El agua, muchas veces en esos sitios donde no hay luz tampoco hay agua porque no se puede bombear el agua. Bueno, no se pueden cargar los teléfonos, los hospitales tienen grupos electrógenos, pero necesitan combustible.
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0: Qué ventana nos abrió Pepa, Feli, ¿eh? Porque, a ver, a nosotros nos llegan las noticias que nos llegan, que nos quieren contar, pero tener la suerte de que Pepa, que acababa de llegar de allí, nos contara lo que había visto de primera mano, yo creo que eso es, vamos, una suerte tremenda, y tenemos que agradecerle muchísimo a Pepa que hubiera colaborado con nosotros, ¿verdad?
1: Es que el relato ya es más fehaciente, ¿no? Es más directo y sabe de primera mano lo que es la realidad allí, ¿no? O sea, sin filtros, como tenemos muchas veces en la prensa, ¿no? Uh-huh. Y yo creo que es fundamental conocerlo para tener una opinión, ¿sabes? Y nos contó claramente que el bloqueo no es la crisis actual, sino que ya llevan muchos años con este bloqueo y que ya ahora es casi insostenible, ¿no?, para el país.
0: Me parece fundamental lo que estábamos hablando, porque las cosas sí son como te las cuentan también. No solamente el contenido, sino también cómo te las cuentan. Entonces, en fin, bueno, aprovechando el Día Internacional del Pueblo Gitano, hablamos de antigitanismo, que es una forma específica de racismo y discriminación estructural dirigida contra el pueblo gitano, basada en prejuicios históricos, estereotipos negativos y la deshumanización que está muy extendida por toda Europa. Bueno, y dedicamos un programa concreto a hablar de esto y vamos a escuchar.

0: amigo gitano y que físicamente se les nota que es gitano. Dice, Cristina, ¿tú sabes cuántas veces me para a mí la Guardia Civil? Dice, pues a mí es rara la semana que no me para. Entonces, claro, si a todos nos pusieran una cámara aquí, pues tendríamos todos delitos por saltarte un paso de cebra, por saltarte un stop. Entonces, en la comunidad gitana, hombre, ha mejorado en el que antes la habría normativa de la Guardia Civil que te abrían el maletero y tenías que demostrar que lo que llevabas
1: era tuyo.
0: Es decir, con tu ticket, si llevabas una herramienta de trabajo, o demuestra o es que la has robado.
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1: A este programa hay que dedicarle un poco más, Feli, hay que anotarlo para el curso que viene. Nos hizo también pensar y nos hizo ver la realidad de otra manera. Y a mí, concretamente, me acuerdo de cómo me llamó la atención pues el tema de que la cultura de los pueblos gitanos había estado salido fuera de los centros escolares, no existía en la historia, y cómo...

0: Cante, ¿no?
1: Pues vamos a cortar un poquito, vamos a meter un poco de música. Aurora, bueno, pues no le ha dado tiempo a llegar, ha tenido un problema, parece, sí. Pero ella quería que escucháramos una canción que es la despedida del maestro Espada. Y bueno, entiendo que como estamos en la despedida de Señales de Humo de esta temporada, pues ahí la llevamos.

0: Bueno, pues no sé si te acuerdas o se acuerda nuestro oyente del programa que titulamos como No Normal.
1: El título ya era curioso, sí. No Normal.
0: Y también fue una experiencia radiofónica curiosa aquella, así que nos vamos a escucharlo.
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3: La anomalía histórica que hemos vivido en los últimos 150 años, que han sido impulsados por los combustibles fósiles. Entonces ahora cuando de repente nos faltan los factores que dan o que dieron lugar a que nosotros pudiésemos vivir en una supuesta sociedad en constante crecimiento, quemando sin piso mañana, pensábamos que era lo normal, ¿no? Pero bueno, sabíamos que eran recursos no renovables y montamos una sociedad pues sobre ellos. Y ahora nos damos cuenta de que esta sociedad sin eso no funciona. Entonces intentamos buscar sustitutos y la ciencia tiene mucho que decir, pero sobre todo lo que tiene que decir es que no hay sustitutos. Es un problema de que no nos hemos organizado bien socialmente. Es decir, la última organización social que hemos inventado, que se llama capitalismo, no funciona si no estás metiendo todo el rato energía barata.
1: Lo que venía a decir este programa es que lo que entendíamos que era lo normal, pues resulta pues que no es lo normal, es a lo que nos habíamos acostumbrado, pero que no, y que científicamente se podía demostrar. Hablábamos de un movimiento espontáneo, liderado por científicos como Antonio Turiel, Alicia Valero, Carlos Taibó, Fernando Valladares, Yayo Herrero, que se han unido, o que nos contaban que se habían unido, para despertar la conciencia social de manera urgente en todo el Estado.
0: Sí, venían un poco a decir que después de la crisis energética, sobre todo con esta guerra de Estados Unidos con Irán, pues parece que queríamos volver a lo normal, que era lo anterior, pero que bien nos decían que eso no era normal, que era normal que llevábamos muchas décadas con esa anormalidad, vamos.
1: Bueno, pues aprovechando la magia de la radio y algún viaje que alguien hizo en recorrido por América, América Latina, desde Chile hasta Guatemala, conociendo de cerca la realidad de los pueblos originarios a través de tres casos concretos, pues se nos ocurrió, hacer un programa de radio y hablar también de ese tema, hablar de extrapolar a muchos de los otros 800 pueblos originarios de América, con una población muy amplia, 45 millones, pues todo eso que sucedía o que sucedió a los pueblos originarios.
4: El territorio mapuche hoy día se ve grandemente poblado por árboles que no son nativos, son exóticos, y eso hoy día está llevando a una consecuencia de falta de agua. Eso lo está llevando en un conflicto bastante fuerte el pueblo indígena, mapuche en general.
5: Los pueblos siempre defienden su identidad cultural, también su tierra, pero si algún miembro, con el hecho de que lleva un apellido indígena, no es aceptable para un puesto político.
6: Y bueno, la situación con los pueblos originarios en Argentina es una cosa aparte, porque históricamente siempre ha sido un sector vulnerabilizado, independientemente si ha gobernado una política de izquierda o una política de derecha.
0: Bueno, en estos

0: testimonio pudimos descubrir un poco, bueno, lo que venimos muchos años denunciando, ¿no? Que es cómo se expolian las tierras, ¿no? Cómo se expulsan a los pueblos originarios, a esas civilizaciones que siempre han estado ahí, y las macroproyectos o las multinacionales pues se aprovechan de esos territorios, contaminándolos, saqueando y explotando a su gente, ¿no? Y uh-huh. es muy interesante escucharlo desde personas que son originarias de allí, ¿no? Uh-huh. Que Javi no salió muy viajero ¿sí? esta temporada. Bueno, pues estamos también en un tiempo de refugiados, y en Señales de Humo tuvimos un programa dedicado a observar cómo las guerras afectan cada vez más a la población civil, cómo la mayor parte de las víctimas de los conflictos militares en la actualidad son civiles, cómo condicionan a los movimientos sociales, cómo provocan movimientos de personas que para salvar sus vidas tienen que abandonar su domicilio para trasladarse a otras ciudades, otras regiones, incluso a otros países.
1: Se ha dado mucha importancia a la última etapa donde sí. se consiguió parar, pero yo creo que eso vino dado de que hubo esa primera etapa, hubo intentos de cortar en Bilbao, en Galicia, en Valladolid, etcétera, etcétera, y eso nos fue dando armas y fuerza a toda la gente de Madrid, que en un principio, bueno, lo montamos muy rápidamente, ¿no? Lo conseguimos, ¿no? Y eso nos dio muchísima fuerza y nos ha seguido dando fuerza para otro tipo de acciones, como está pasando, pues no sé, con la flotilla, ahora con todo el tema de Palestina, es algo terrible. Y creemos que en parte la actuación del gobierno viene de la presión.

0: Bueno, Bego, pues...
1: Lo que hemos hecho hoy ha sido un ejercicio de memoria.
0: Totalmente.
1: También, ¿eh?
0: Sí, más actual, pero sí, muy, muy actual, pero la sí. verdad que hemos hecho un repaso bastante acertado, ¿no? De todo lo que hemos vivido, ¿no? Y con la memoria, pues quería buscar algo para despedir un poco las secciones de esta temporada, y he recurrido a un extracto de... Bueno, he recurrido a dos cositas. La primera es un extracto de un artículo de un compañero y amigo psicólogo que se llama Rubén Benedicto, y que define muy bien lo que es el concepto de memoria, ¿no? Él dice que la memoria no es un objeto inerte del pasado que simplemente se coloca en una repisa de la estantería de una exposición o de un museo, que en el tiempo y la memoria, el pasado, presente y futuro se entrelazan de muchas y diferentes maneras, en espirales que se interrelacionan complejamente, que el presente nace como producto de su historia y a la vez el pasado es también visto y significado desde un presente concreto por los seres humanos que lo habitan y viven, y que desde su caminar concreto producen un futuro específico y no otro, y que cada vez que miramos el pasado construimos presente y proyectamos futuro. Es decir, la memoria no es solo pasado, también presente y futuro, y lo, el sentido que tiene esta sección, ¿no? Y como hice en el anterior programa, quería despedir esta sección de memoria por, en esta temporada con un poema de Eduardo Galeano, que inmortalizó a Rosa Luxemburgo en el relato titulado El Zapato, perteneciente a su libro Los Hijos de los Días. En él narra el asesinato de la revolucionaria en 1919 y destaca su búsqueda de un mundo donde la justicia y la libertad no se sacrifiquen mutuamente y que su legado sigue vivo.
2: Enero 15. En 1919, la revolucionaria Rosa Luxemburgo fue asesinada en Berlín. Los asesinos la rompieron a golpes de fusil y la arrojaron a las aguas de un canal. En el camino, Rosa Luxemburgo perdió un zapato. Alguna mano recogió ese zapato, tirado en el barro. Ella había vivido su vida entera peleando por un mundo donde la justicia no fuera sacrificada en nombre de la libertad, ni la libertad fuera sacrificada en nombre de la justicia. Cada día, alguna mano recoge esa bandera tirada en el barro como el zapato.
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0: Bueno, queridos oyentes, queridas oyentes, esperamos que se os haya hecho corto este repasillo que hemos hecho. A nosotros la temporada también se nos ha hecho corta. Siempre quedan temas fuera, gente que nos contacta y a la que no podemos atender, o temas que merecerían más tiempo en esta emisora, pero no puede ser todo. Bueno. Y ahora sí, feliz. Se acaba.
1: Bueno, pues decíamos, ¿no?, que nos daba penilla, ¿no? Decíamos antes, ¿no?
0: Pues sí, porque se nos acaba la temporada y por un lado reconocemos que nos da un poco de penilla dejar de vernos los miércoles, las conversaciones en el chat con las que vamos preparando los programas. Aurora preguntando qué tema vamos a tratar, tantas voces que hemos escuchado esta temporada que parece mentira. Y bueno, Aurora se ha incorporado, ¿no?
1: Se ha incorporado hace poquito y bueno.
0: Sabia nueva, que eso es.
1: Nos ha dado vidilla con esta sección de música,
0: claro,
1: ¿no? Con otros
0: temas.
1: Poco
0: a poco ya se irá
1: soltando. En fin. Pues eso, Bego, decíamos que nos daba un poco de penilla, pero también tenemos que reconocer que teníamos ganas de descansar. Ahora un poco de playita, de montaña, de festivales, bueno, de lo que sea. Siempre que nos sirva para descansar, que no se crean que es fácil traer toda la semana un trocito de realidad que nos ayude a pensar, que nos ayude a plantear alternativas, que nos ilusione con otras perspectivas de la realidad.
0: Feli, yo me voy súper contenta, pero no porque me vaya, sino porque yo cada vez veo el aprendizaje que realmente tiene esto de la radio. Yo animo a las personas a que se sumen, a que vengan con nosotros aquí, porque conocemos muchas cosas sin movernos, aprendemos, nos cuestionamos y bueno, y nos sentimos útiles de alguna forma. Vale, bueno, y nada, tú hablabas de desear el descanso y eso es lo que nos queda, desearle a toda la audiencia un descanso que nos sirva a todas para relajarnos, para leer, para charlar, una charla pausada, para generar un buen rollo hacia dentro y hacia afuera, para volver en septiembre. No olvidéis que volveremos en septiembre con más ganas de construir una sociedad como nos gusta, acogedora, solidaria, respetuosa, con la naturaleza también, amable, disfrutona. Como dice nuestra canción de cabecera, queremos un mundo donde quepan muchos mundos. Bueno, y ahora sí,
1: bueno,
0: ¿te deseamos?
1: Sí.
0: Buen verano.
2: Saludos, bienvenidas y bienvenidos a la Onda Local de Andalucía. Son las 6, noticias. El Infoca ha dado por extinguidos los incendios forestales de Carboneras y Álora. El más reciente ha sido este último, en el municipio malagueño. Un fuego que se declaraba a las 12:30 de la mañana de este jueves en el paraje Bellavista y que se ha dado por extinguido a las 4:45 de la tarde. La rápida ejecución ha sido posible gracias a la labor de los efectivos desplazados, dos grupos de bomberos forestales, un técnico de operaciones y un agente medioambiental, además de un helicóptero semipesado y dos camiones autobomba. En cuanto a los dos focos de la provincia de Almería, el de Carboneras y también uno que actualmente todavía se encuentra, eso sí, controlado en el municipio de Mojácar, a la 1:10 se ha dado por finiquitado el incendio, el fuego en Carboneras. El de Mojácar lleva controlado, como yo decimos, desde primera hora de la mañana de este jueves. Pasadas las 3 de la tarde se declararon dos incendios más que están activos en las localidades de Gibraleón, en la provincia de Huelva, y Cantillana, en la de Sevilla, habiendo requerido la presencia de 3 medios aéreos y un grupo de especialistas en el caso del ubicado en la provincia onubense. Y sin dejar de hablar de incendios, un hombre ha sido detenido, acusado de intentar provocar un incendio forestal en el Pinar de la Sorda de Aljaraque, también en la provincia de Huelva, y que ha sido detenido gracias a la colaboración ciudadana y a la rápida actuación de la policía local, que ha permitido que todo quedara en una quema de rastrojos. Lo ha explicado el alcalde de la localidad, Adrián Cano. El presunto autor portaba varios mecheros y un arma blanca en el momento en el que fue detenido por las autoridades. Y otro dato, Andalucía supera los 3,6 millones de afiliados a la Seguridad Social a mediados de este mes de junio. Son unos datos que hemos conocido este viernes desde el Ministerio de Inclusión, Seguridad Social e Migraciones y que se añaden a los del conjunto del país, en el que se ha alcanzado la cifra de 22 millones y medio. Unas cifras catalogadas como récord, ya que el crecimiento es del 2% con respecto al mismo periodo del año 2025. El delegado del Gobierno en Andalucía, Pedro Fernández, asegura que estos datos demuestran la solidez de nuestro mercado de trabajo y el éxito de medidas como la reforma laboral planteada por el Gobierno central.
3: El crecimiento sostenido del empleo demuestra la solidez de nuestro mercado de trabajo y el acierto de las políticas trazadas por el gobierno de Pedro Sánchez, entre ellas la reforma laboral, que está permitiendo generar más empleo y de mayor calidad, a la que se suman medidas de impulso a los sectores productivos estratégicos en nuestra comunidad. Unos datos que, una vez más, demuestran cómo el trabajo continuo del Gobierno de España consolida el crecimiento económico, fortalece los derechos laborales y crea nuevas oportunidades para que Andalucía continúe avanzando.
2: Y de la actualidad nacional, el Partido Socialista mantiene la confianza en el expresidente Zapatero. La portavoz de los socialistas, Montse Mínguez, ha reafirmado este jueves su confianza en José Luis Rodríguez Zapatero tras la imputación de sus hijas y la secretaria de las mismas en el llamado caso Plus Ultra. Además, ha recordado Mínguez que ahora es el tiempo de la justicia e insistido en que los hechos se van a esclarecer. Y del exterior, otro apunte: Netanyahu asegura que el ejército de Israel va a seguir en el Líbano pese al acuerdo entre Estados Unidos e Irán. Así lo ha indicado este jueves el primer ministro israelí Benjamín Netanyahu, quien ha señalado que las tropas de su país se van a mantener en el sur del Líbano el tiempo que sea necesario, pese a los trabajos por el alto el fuego en esa zona de Oriente Próximo. Todo ello pese a que desde Teherán siguen insistiendo en que la retirada total de las tropas israelíes de la zona es una condición indispensable en el marco del acuerdo de paz.

Muy buenas. 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

Este programa de Suenan Timbres lo centramos en el tema de las elecciones colombianas de este domingo 21 de junio, segunda vuelta presidencial que enfrenta al progresista Iván Cepeda Castro con el ultraderechista y nazi reconocido Abelardo de la Espriella. Un momento muy importante para Colombia, de mucha tensión, de mucho peligro por la posibilidad de la llegada de un gobierno no solamente de extrema derecha, sino de extrema violencia que en la campaña no tiene ningún reparo en lanzar todo tipo de amenazas muy graves contra la izquierda, contra el progresismo, contra los opositores. Un momento difícil que seguramente Colombia logrará superar, logrará derrotar esta gravísima ofensiva del neofascismo, del bandolerismo político. No pasarán.

0: Es casi que imposible encontrarle alguna lógica a lo que está ocurriendo en Colombia en estas elecciones. No es fácil una explicación coherente, razonable. Tras décadas de guerras, terrorismo de Estado, violencia guerrillera, paramilitar y delincuencial, de crecimiento de la pobreza y del hambre, llegó en 2022 un gobierno que centró su acción en reformas sociales, planes y proyectos para potenciar la economía y favorecer a toda la sociedad, prioritariamente a la gente más excluida, a las regiones olvidadas, a las personas ancianas, a la juventud. Y se mejoró el salario, la jornada laboral, se impulsó la reforma agraria y muchas acciones concretas y reales a favor de la gente. La economía creció, la inflación bajó, todos los índices mejoraron y Colombia adquirió un importante protagonismo en el mundo y se ganó un especial respeto y hasta admiración de la comunidad internacional. Y después de todo esto, después de tantos cambios, progresos y avances sociales, existe la peligrosa e insólita posibilidad de que sea elegido como presidente una persona que encarna lo peor de todo lo que ha tenido Colombia en los últimos 50 años. Habla de destripar a la izquierda. Dice que hará en Colombia lo mismo que Netanyahu hizo en Gaza. Anuncia que usará el fracking a todo dar, que se opondrá a las alzas desorbitadas de salarios, que seguirá el modelo económico y social de Javier Milei y que aplicará todo lo que Donald Trump le diga. Y está claro que será fiel al juramento de cuando adquirió la ciudadanía gringa en la que prometió lealtad total a Estados Unidos. Este candidato es Abelardo de la Espriella, abogado reconocido de mafiosos, de paramilitares y de todo tipo de bandidos. Que haya surgido como candidato presidencial es de por sí inverosímil. Que haya ganado la primera vuelta presidencial es totalmente increíble. Y que tenga la posibilidad de ganar la segunda vuelta y ser elegido presidente de Colombia es de no creer. Sería un verdadero suicidio nacional. Algo está sucediendo, algo siniestro. Es evidente que de mil maneras se están moviendo fichas oscuras, tenebrosas, poderosas, manejadas por Estados Unidos para imponer a este candidato ultraderechista, ultrarreaccionario, supremamente ignorante y sionista. Y en esto están utilizando todo el dinero del mundo, todas las mañas, toda la propaganda sucia, todo tipo de manipulación de las conciencias de la gente y una creciente violencia contra simpatizantes y activistas de la campaña de Iván Cepeda, incluyendo, por orden de Marco Rubio, la detención para su deportación a Colombia, detención en Estados Unidos, de un refugiado político, Beto Coral, el más visible activista de la campaña de Cepeda en Estados Unidos. Un regalo de Trump para De la Espriella. Un panorama, hay que reconocerlo, miedoso, aterrador. Pero no todo está perdido. Aún no han ganado la batalla. La juventud y los estudiantes se movilizan todos los días en apoyo a Cepeda. Artistas y académicos, lo mejor de la intelectualidad se ha volcado en apoyo a Cepeda. La campaña de Cepeda se mueve por todos los barrios y pueblos de Colombia. Y diversos sectores políticos, llamados de centro, se están pronunciando a favor de Cepeda y mayoritariamente en rechazo al peligro fascista que significa de las Priella. Escuchemos algunas de estas voces. Claudia López, exalcaldesa de Bogotá y excandidata presidencial, reconocida crítica y opositora del gobierno de Gustavo Petro.
1: A un proyecto mafioso, sectario, machista, clasista, corrupto en Colombia. Y en eso está la derecha tecnocrática. La derecha tecnocrática de Colombia prefiere ser la careta, el lavacara de la mafia que va a gobernar. Que quedarse haciendo oposición y controlar eso. O sea, no. Entonces, de nuevo, a mí toda la tecnocracia de derecha que no me venga, que ni se aparezca a venir a hablar aquí de que les preocupan las instituciones les valen huevo, la mafia del señor Abelardo las va a aplastar todas. La libertad de prensa, la libertad religiosa, la libertad de crédito, la libertad política. No me vengan a decir que ustedes defienden las libertades, porque ese señor va a aplastar las libertades y ustedes están allá como focas aplaudiéndolo y lavándole la cara. Es un señor que va a venir a matar a la gente de frente por ser opositora. Uh-huh. De frente, sin asco. Y ustedes están allá como focas porque sí. Creen que ese es un mal menor. Sí. Como lo han creído siempre, porque Colombia, que ha sido gobernado por la derecha, siempre excepto un gobierno, pues por algo nos entregó un país desigual, con 10 millones de víctimas, con el conflicto armado más largo en la historia de Colombia y con uno de los peores niveles de corrupción. Pues es que ese es el legado de la derecha de un siglo gobernando. Entonces ahora que no vengan aquí, por favor, a echarnos cuentos de las libertades, ni de las instituciones, ni de la Constitución. Eso es paja. En el mejor de los casos creen que lo van a poder controlar. Bueno, bienvenidos. Eso creían los republicanos trumpistas.
2: Sí, y miren.
1: Bienvenidos a que el señor Trump los ha ido matando políticamente uno por uno. Entonces, no ha pasado que la derecha republicana no trumpista pudo controlar a la trumpista. Lo que ha pasado es que desde el poder Trump ha exterminado a toda la derecha republicana. Exterminado políticamente. Eso exactamente es el plan de Abelardo. Y pues, mira, cortesía lo que le hicieron a Paloma. O sea, cuando José Manuel lo veo salir diciendo, no, esta es una campaña, nosotros defendemos a las mujeres, creemos en las mujeres. Creemos en las mujeres, José Manuel, una campaña que ponía el video de una gallina culeca a la que perseguían. Ese era el show de la campaña del señor Abelardo contra Paloma. Así tratan a Paloma Valencia, como una gallina culeca que espantan hasta que matan. Así la mostraron en sus videos. Eso le hacen a Paloma, ¿qué le van a hacer a María Jimena? O a Claudia, o a Nidia, o a Sofía, o a Francia. No, lo que nos espera es una noche oscura realmente.
0: Daniel Coronel, quizás el más importante periodista político colombiano de la actualidad, ha sido director de noticias de Radio Cadena Nacional, de Noticias Uno, y presidente de Noticias Univisión en Estados Unidos. También fue presidente de la revista Cambio y actualmente participa en la sección El Reporte Coronel de la W Radio y de Caracol y es cofundador del portal digital Los Danieles.
3: Dije que yo preferiría votar por un zapato que por Abelardo de las Priella. Desde ese momento hasta hoy he reflexionado mucho sobre eso que dije y he llegado a la conclusión de que lo quiero reiterar. No se me ocurre peor opción para Colombia que una persona con semejante pasado, con semejantes zonas oscuras para explicar. No se me ocurre nadie que pueda manejar peor al país y llevarlo por peor rumbo que Abelardo de las Priella. Y prefiero decírselos a ustedes con franqueza que ocultarlo. Es decir, entre cualquiera de las alternativas que se presentó a esta elección y Abelardo de las Priella, todas son preferibles a él.
0: Ana Bejarano, abogada, periodista, crítica del gobierno, muy crítica, autora de sonadas investigaciones y muy reconocida en el medio periodístico y académico.
2: Creo que la opción de Abelardo de la Estrella es fascista. En red hemos hablado mucho en distintos grupos y colectivos y gente de la sociedad civil colombiana de que lo que tú dices, uno, cómo aguantarse, por ejemplo, a alguien de tu círculo cercano que va a votar por una opción tan distinta a la que uno considera. O... Y yo usualmente estoy de acuerdo contigo en eso, Dani, no hay que pelear con los políticos, por los políticos se arreglan, les importa cinco y queda uno engrampado, sin amigos, sin familia, estoy de acuerdo. Pero sí creo que hay que tomar una posición moral frente al fascismo. Y yo sí creo que la opción de Abelardo de la Estrella es fascista. En redes sociales dicen, no, ¿usted cómo va a decir? Eso es un insulto. No, no es un insulto. Es una corriente ideológica que representa unas cosas que se ha estudiado y que estamos viendo en Colombia. Entonces, por ejemplo, entiendo perfectamente que una persona gay diga, oiga, yo no puedo seguir siendo su amigo si usted va a votar por un tipo que cree que yo no tengo derecho a adoptar niños. Entiendo perfectamente una feminista que diga, oiga, yo no puedo votar por una opción abiertamente misógina ni puedo apoyarles en eso. Y de pronto no podemos seguir siendo amigos. Y yo sé que lo que estoy diciendo es difícil y ameritaría tal vez un programa entero para hablar de esto. No estoy abogando por el quiebre de la sociedad, para nada. Pero creo que tampoco podemos maquillar esto con, es que son opciones políticas. No son opciones políticas. Lo que Abelardo de la Estrella está planteando, alguien molesto con mis opiniones. No, mentira. Lo que Abelardo de la Estrella está planteando es la erradicación de la gente con la que él no está de acuerdo. Y eso se llama fascismo. Se llama fascismo en 1940 en Italia y se llama fascismo ahora en Colombia. Y lo voy a seguir diciendo a pesar de que los señores abelardistas digan que eso es un insulto. Me parece bien que se sientan insultados por eso. Pero no es un insulto, es una descripción de la fuerza política que ellos representan. El fascismo que representó Laureano Gómez y que hoy recoge las banderas de uno de los partidos que apoya a Abelardo de la Estrella. Eso es fascismo. Entonces yo sí creo que, digamos, me cuestiona ese tema. No, no peleemos por política, es que no es política. Estamos hablando de la sociedad en la que queremos vivir, estamos hablando de las personas que consideramos humanas. Entonces, yo sí creo que de pronto hay que pelear a veces o tratar de convencer a los amigos o a la familia y decirle, oiga, mire lo que usted está apoyando. ¿Usted está apoyando un tipo que piensa que las personas homosexuales no deberían tener derechos? ¿Eso le parece bien? ¿Eso es un extremo? Eso, digamos, me parece válido tener conversaciones difíciles en este momento, incluso si eso lleva a no entenderse.
0: Carolina Salín es una escritora, columnista, muy reconocida por sus novelas, ensayos y cuentos, así como por su participación en debates sobre temas contemporáneos. Crítica acérrima de Gustavo Petro.
4: Este es el quinto día de nuestra novena para las elecciones, y yo quiero invocar a los poderes invisibles, a los mantos que nos protegen cuando salimos solas, cuando estamos solas en nuestra casa, para que protejan a todos los colombianos y las colombianas, y para que entendamos que es con la paz y con el diálogo y con mejores condiciones de vida y también con una vigilancia acertada y competente como podemos lograr la seguridad. Creo que debería ser obvio para todo el mundo que la mafia es la fuente de gran parte de la inseguridad. Por eso votemos contra las mafias.
0: Gloria Arias Nieto, una reconocida periodista, promotora de paz, defensora de derechos humanos, no es ninguna activista política, nunca lo ha sido, y esto dice ella.
5: ¿Por qué creo que es importante un acuerdo nacional? Uno, por físico y absoluto cansancio, porque estamos agotados y agotadas de tanta peleadera. Creo que si hay alguien que realmente puede cristalizar y volver verídico, concreto y real un acuerdo nacional, esa persona es Iván Cepeda. No creo que exista otra persona de ningún partido, color, tendencia, de los que están ahorita en el panorama político, que pueda tener esa capacidad y esa vocación de hacerlo. La vocación de Iván de un acuerdo nacional no es un eslogan de campaña, no es una cosa que se le ocurrió hace un mes o hace 15 días o hace 3 meses para tener votos. Es algo que le ha movido su corazón y sus neuronas desde que yo tengo conocimiento de él, y más aún desde hace 8 o 9 años cuando he tenido el privilegio de poder estar un poco más cerca desde la Fundación de Defendamos la Paz. Iván representa la posibilidad real de paz para Colombia. ¿Por qué? Porque Iván es una persona mucho más tendiente a construir puentes que a levantar muros, mucho más tendiente a convocar que a rechazar, más tendiente a oír que a dogmatizar. Él dijo el otro día algo que a mí me quedó sonando mucho y me encantó, y es que uno tiene que llegar a plantear las reformas con los temas concertados, no al revés. No esperar a concertarlas una vez que están planteadas y rechazadas y se ha vuelto una pelotera universal.
0: Y finalmente escuchemos algunas palabras de Iván Cepeda en una reunión extraordinaria que se realizó este martes en Bogotá con diversos sectores políticos y académicos que se reunieron para impulsar un gran acuerdo nacional por la defensa de la democracia y ante el peligro grande que significa un posible gobierno de la Estrella, un gobierno fascista, violento, amenazador. El peligro que se cierne sobre Colombia con la candidatura apoyada e impulsada por Donald Trump y Marcos Rubio, por la extrema derecha y por las mafias colombianas, es grande. Es un peligro muy grande. Pero también es grande y poderosa la fuerza unida de la izquierda, del progresismo, de los movimientos sociales y populares, de la gente en las regiones, del campesinado, de los estudiantes, de la juventud, dispuestos, dispuestas a no dejarse arrebatar la ilusión y la esperanza. Y resuena el grito en las calles de Colombia: no pasarán, no pasarán.
6: Eso quiere decir que no será ninguna prioridad una asamblea constituyente, sino la búsqueda de esa concertación a través del acuerdo nacional. El acuerdo nacional que muchos colombianos y colombianas se preguntan en torno a qué debe girar, tiene ya en su agenda algunos temas que son inaplazables y quiero rápidamente enunciarlos. Necesitamos dialogar sobre la crisis del sistema de salud y de la búsqueda de un plan concertado para atender con urgencia los problemas que hay en esta materia. La atención de millones de colombianos y colombianas que tienen acumuladas citas médicas, medicamentos que no han llegado en situación de graves enfermedades, por ejemplo. La situación fiscal y de déficit fiscal, que requiere, como lo hemos dicho y lo hemos manifestado, un pacto fiscal que nos ponga en sintonía para abordar un problema que tiene las dimensiones y los peligros que encierra. Y en tercer lugar, para mencionar otro de esos temas urgentes, el problema de la seguridad en muchos territorios del país, seguridad que considero es un derecho. No es una simple atención del Estado colombiano, es un derecho de la población y que requiere ser llevada a cabo de manera integral, pero por supuesto en primer lugar con una intervención clara de cuando sea necesario proteger a la población de las fuerzas militares y de policía y de la fuerza pública, respetuosas, eso sí, dejémoslo muy en claro, de la democracia y también de los derechos humanos, pero también dentro de una perspectiva amplia e integral de transformación de los territorios, de lograr avanzar a sacar de la pobreza, de la exclusión, del aislamiento a los territorios que hoy están precisamente en situación de conflicto armado, de violencia.

Vamos a escuchar tres emblemáticas y muy conocidas canciones colombianas, canciones que hemos escuchado durante muchos años y que son parte de nuestra música tradicional y también de muchos momentos de angustias, pero también de ilusiones. Empezamos con la canción titulada Ayer me echaron del pueblo, que habla de momentos de la violencia política liberal conservadora de los años 50, 60 y 70 del siglo pasado. Tiempo en que hubo muchos desplazamientos, millones de colombianos desplazados, víctimas de la violencia, gente que tenía que dejar sus regiones, sus fincas, sus casas, todo. Los discursos de hoy, de odio, de la extrema derecha colombiana, nos hacen devolver un poco a estas duras épocas, que luego se profundizaron y se agravaron durante los gobiernos de Álvaro Uribe Vélez. Ayer me echaron del pueblo.

0: Y en esos años más difíciles de violencias y de represiones, años de miedo y de espanto, en momentos de dictaduras, el movimiento estudiantil colombiano se movilizó, siempre se ha movilizado, incluso se ha sacrificado con miles de detenidos, de torturados, de desaparecidos y de asesinados. Y en estos días, la muchachada de las universidades públicas especialmente, pero también de las privadas, están en las calles en permanente movilización para evitar que los violentos lleguen nuevamente al gobierno.
1: Ayer que estuve en el pueblo, compadrito Juan José, los estudiantes gritaban, ¡viva la revolución! Y le decían al alcalde que se asomara al balcón, que es que hay tan y que esos son los que venden no

Durante estos años, en los aeropuertos, en las calles, en los barrios de las ciudades del mundo, se sintió algo extraño, se empezó a sentir algo que no se conocía. El orgullo de ser colombiano o de ser colombiana. Después de los largos años en que éramos estigmatizados, señalados y aislados por la fama del narcotráfico en los tiempos de Pablo Escobar y de Carlos Leder. Carlos Leder, narcotraficante, que ahora está en la campaña de Abelardo de la Espriella. Y durante el gobierno de Petro, esto empezó a cambiar radicalmente. Y se empezó a sentir el orgullo de ser colombiano y de sentir el aprecio de la gente en el exterior. Y queremos que siga siendo así. Y así seguirá siendo. No pasarán.

0: Este 18 de junio se conmemoran 16 años de la muerte del gran escritor portugués José Saramago, una de las voces más importantes de la literatura portuguesa de todos los tiempos. Galardonado con el Premio Nobel de Literatura en 1998, Saramago fue conocido internacionalmente tanto por su obra literaria, novelas, poesía, ensayos, como por su posicionamiento político de izquierda. Era militante del Partido Comunista Portugués. El éxito con mayúsculas y una gran presencia mediática internacional y un reconocimiento en todo el mundo le llegaron con su obra El Evangelio según Jesucristo. Una novela que levantó un gran malestar no solo entre la jerarquía católica portuguesa y europea, sino también en el gobierno de su país. El escándalo fue uno de los motivos que lo llevaron a Saramago a instalarse en la isla de Lanzarote, Isla Española, donde murió el 18 de junio de hace 16 años. Escuchemos algunos de sus poemas.
1: El beso. Hoy, no sé por qué, el viento ha tenido un hermoso gesto de renuncia y los árboles han aceptado su quietud. Sin embargo, y es bueno que así sea, una guitarra organiza obstinadamente el espacio de la soledad. Acabamos sabiendo que las flores se alimentan en la fértil humedad. Esa es la verdad de la saliva. Estudio de desnudo. Esa línea que nace de tus hombros, que se prolonga en brazo, después mano, esos círculos tangentes germinados, cuyo centro en cono se resuelve, agudamente erguidos hacia los labios que ansiosos de los tuyos se desprenden, esas dos parábolas que te encierran en el quebrar ondulado de cintura, las calipigias cicloides superpuestas al trazo de las columnas invertidas, tibios muslos de líneas envolventes, torneada espiral que no se extingue, esa curva tan suave que dibuja sobre tu vientre un arco reposado, ese triángulo oscuro que fulgura, camino y sello de la puerta de tu cuerpo, donde el estudio que de desnudo hago se transforma en cuadro terminado.

Bueno, yo nací en un pueblo de una familia de campesinos sin tierra, en un pueblo que está a uns 100 kilómetros al norte de Lisboa. Toda mi familia, de lado de mi madre y de lado de mi padre, todos eran campesinos, y yo nací allí, pero de alguna forma se puede decir que soy fruto, como persona e incluso como escritor, quizá, fruto de la emigración interior, porque la verdad es que si mi padre y mi madre, cuando yo tenía 2 años, no emigraron a Lisboa, a lo mejor yo seguiría en mi pueblo, haciendo lo que podía hacer allí. No quiso el azar, porque todo esto tiene mucho que ver con el azar, que esto sucediera, y me encontré viviendo en Lisboa a partir de los 2 años. El hecho de que yo haya vivido allí no significa que mis recuerdos más fuertes, más intensos y quizá más formativos en lo que tiene que ver con mi persona sean de la ciudad. No es que yo no tenga recuerdos de Lisboa, lo tengo muchísimos de esos años, claro. Pero la verdad es que yo cada vez que me pongo a recordar ese tiempo, lo que se me presenta con más nitidez, con más fuerza, son los recuerdos de la aldea.

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0: porque yo en ningún momento de mi vida me apunté a lo que llamamos una carrera de escritor. Y me encontré escritor en la edad en que todo el mundo ya tiene, los escritores ya tienen una obra hecha. Yo empecé, prácticamente se puede decir así, cuando todos los demás ya tienen su obra hecha, o por lo menos una gran parte de ella, y en algunos casos la parte más importante de ella.
1: Usted bromea diciendo que es un escritor joven de la vieja generación.
0: No, yo soy un viejo escritor de la nueva generación. Así, al revés. Porque yo, como escritor, yo pertenezco a la nueva generación. Es decir, yo soy... Mi actividad de escritor, con más difusión, con más conocimiento público, lleva ni siquiera 20 años. Entonces estoy con 50 años. Biológicamente tengo muchísimos más, claro. Pero la verdad es que yo me miro a mí mismo como eso, un viejo escritor, viejo por la edad, porque ya tengo una cantidad de años, pero es como si yo perteneciera a la nueva generación.

Laberinto. En mí te pierdo, aparición nocturna, en este bosque de engaños, en esta ausencia. En la neblina gris de la distancia, en el largo pasillo de puertas falsas. De todo se hace nada, y esa nada de un cuerpo vivo enseguida se puebla, como islas del sueño que entre la bruma flotan en la memoria que regresa. En mí te pierdo, digo, cuando la noche sobre la boca viene a colocar el sello del enigma que dicho resucita y se envuelve en los humos del secreto. Envueltas y revueltas que me ensombrecen, en el ciego palpar con los ojos abiertos. ¿Cuál es el laberinto, la gran puerta, donde el haz del sol los pasos justos? En mí te pierdo, insisto, en mí te huyo. En mí el cristal se funde, se hace pedazos, mas cuando el cuerpo cansado se quiebra, en ti me venzo y salvo, en ti me encuentro. Signo de Escorpión. Sabrás que para ti no habrá descanso, la paz no está contigo, tampoco la fortuna, el signo así lo ordena, te pagan bien los astros esta guerra, por más breve que sea la cuenta de tu vida. Pequeña no será.

0: Hay un discurso muy vigente de Saramago. Para estos tiempos de caos ideológico, político, cultural, para estos tiempos de violencias y de consumismos, de derrotas culturales y de compra de conciencias por el fascismo, tiempo de miedos, de acobardamiento, pero también de luchas, de resistencia, y se titula precisamente Conciencia. ¿Qué es lo que le hace falta a la humanidad? Conciencia, mucha conciencia para poder detener a las hordas criminales del fascismo.
1: La alternativa al neoliberalismo se llama conciencia.

Saludos, buenas tardes, bienvenidas y bienvenidos a la Onda Local de Andalucía. Esta es la tercera edición de Desde a Oeste y hoy es jueves 18 de junio, un día en el que el algarrobico y los incendios vuelven a ser protagonistas del día, eso sí, por separado. En el caso del algarrobico es una cuestión que está generando, ya lo saben, sobre todo desde el día de ayer, desde este miércoles, bastantes debates en las posiciones políticas. Saben perfectamente, y si no se lo recordamos ahora, que el Ayuntamiento de Carboneras votaba en un pleno si declaraba nula la licencia de obras del hotel. Sin embargo, esa votación terminó con un revés para las intenciones del Ayuntamiento, liderado en este caso por Ciudadanos, y que contaba también con los votos favorables del Partido Popular. Sin embargo, dos concejales no adscritos, uno de ellos, por cierto, que antes pertenecía, una en este caso, al Partido Popular y que estuvo incluso en el equipo de gobierno municipal, votó en contra, tal de la misma manera que lo hicieron cinco ediles del Partido Socialista. De esta forma, la votación no salió adelante y de momento no tiene fecha. ¿Y qué sucede con los incendios? Como se pueden imaginar, a esta hora de la tarde hay varios focos activos, en unos minutos les daremos cumplida información sobre ello, pero además las diferentes formaciones políticas están asegurando que el Infoca no cuenta con los medios adecuados para hacer su trabajo de manera eficiente, y eso sin duda es algo que nos preocupa a todos y a todas. Así que ese también será, como les avanzamos, un asunto que trataremos con más profundidad en este informativo. Así que es el momento de abordarlo todo y de plantear las principales cuestiones de actualidad de este jueves en titulares.

0: Gobierno Central y Junta fijan para el próximo martes una reunión en la que abordarán la situación del Hotel del Algarrobico. El Infoca acaba con los incendios en Carboneras y Álora y mantiene activos focos en Cantillana, Gibraleón y Mojácar. Comisiones Obreras y Greenpeace piden abordar los problemas generados por el calor en el Servicio Andaluz de Salud y los centros educativos, respectivamente. Y en Huelva, un proyecto quiere recuperar el trazado natural del agua en la Laguna de las Madres. Y ahora es el punto en el que conectamos con la Dirección General de Tráfico para saber cómo están las carreteras andaluzas a esta hora de la tarde. José Antonio Pedrosa, muy buenas.
1: ¿Qué tal? Muy buenas tardes. A esta hora las complicaciones, sobre todo, las encontrarán en la provincia de Málaga. Complicada esa 7 ya en San Pedro Alcántara en ambos sentidos, también en la zona de la Cala de Mijas y también el Faro de Calaburras, todo ello hacia Fuengirola, y precisamente en Fuengirola también circulación bastante intensa ya en dirección a la capital malagueña, como la entrada ya está por la NA20 en la zona de Guadalmar y el aeropuerto. Tráfico también lento ya en Sevilla en su ronda S30, en este caso en Triana, de salida hacia la A49 ya en dirección a Huelva, así como también en Almería en la entrada por la A92 justo en la zona de Viator en el enlace también con la 7 ya, como decía, de entrada a la capital almeriense. Ya en el resto de carreteras andaluzas por el momento se mantiene la tranquilidad, no registramos mayores incidencias, pero como siempre les pedimos mucha precaución en carretera.
0: Muchas gracias, José Antonio. Y ahora sí conectamos con la Agencia Estatal de Meteorología para saber cómo vienen las previsiones del tiempo. Noelia García, buenas tardes.
2: Buenas tardes. Mañana viernes en Andalucía continuará el calor y las altas temperaturas. Se esperan máximas muy elevadas en el Valle del Guadalquivir, donde se pueden alcanzar los 40 grados. De momento, los termómetros prevén máximas de 39 grados en Córdoba, 38 en Sevilla, 37 grados en Granada y en Jaén, 34 en Almería, 32 grados en Huelva y 30 grados en Cádiz y en Málaga. Será un día cálido y soleado con cielo poco nuboso. En Sierra Morena se formarán nubes de evolución y por la tarde no se descarta algún chubasco o tormenta de forma ocasional. Temperaturas mínimas de 23 grados en Almería y en Jaén, 22 en Málaga y en Sevilla y 20 grados en Córdoba y en Granada. Es una información de AEMET.
0: Pues muchas gracias, Noelia. Son las 7 y 5 minutos de la tarde, momento de hacer una pausa y vamos a contarles las noticias. Tómenselo con calma, que hay mucho que contar.
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0: El Gobierno y la Junta de Andalucía se reúnen el próximo martes para abordar el futuro del Hotel del Algarrobico, un encuentro que van a mantener en el seno de la Comisión Mixta al amparo del protocolo suscrito en el año 2011 y tras la petición de la Consejería de Sostenibilidad y Medio Ambiente. Por la Administración Central estará presente el Ministerio para la Transición Ecológica y Reto Demográfico. Las dos partes se han citado a partir de las 11 de la mañana por videoconferencia y con la demolición del hotel que se ubica en la playa del Algarrobico sobre la mesa. Además, se abordará la restauración del paraje situado en el Parque Natural del Cabo de Gata. Una situación que se plantea con el telón de fondo de la votación que no salió adelante este miércoles en el Pleno del Ayuntamiento de Carboneras para declarar nula la licencia de obras del inmueble hasta no tener más informe jurídico sobre el impacto económico y patrimonial de la medida, merced a los votos en contra de dos concejales no adscritos y cinco ediles del PSOE, que ya ha puesto en marcha la suspensión temporal de militancia en el partido una vez que han desobedecido las indicaciones que llegaban directamente desde la capital almeriense, que pasaban por votar, en este caso, a favor. De hecho, el consistorio de Carboneras ya ha planteado llevar al Tribunal Superior de Justicia de Andalucía y al Consejo Consultivo de nuestra comunidad el acta de este pleno. La consejera portavoz en funciones de la Junta, Carolina España, ya aseguraba tras el Consejo de Gobierno de este miércoles que desde el Ejecutivo Regional quieren tener explicaciones de lo ocurrido en el pleno de la localidad almeriense.
8: No entendemos esta traición del Partido Socialista. En su momento fueron los máximos responsables de este atropello medioambiental y hoy el Partido Socialista tiene que dar muchas explicaciones porque no solo crearon el problema en su momento, sino que ahora están evitando que se pueda solucionar. Nosotros nos ha desconcertado, nos hacemos muchas preguntas, ¿no? ¿Qué tienen que esconder en el Partido Socialista de Andalucía?
0: De hecho, la Junta confía en una rectificación de los ediles del PSOE para cumplir la sentencia del Algarrobico. De este modo se podría avanzar hacia la restauración del Parque Natural. Así lo ha indicado la consejera en funciones de Sostenibilidad y Medio Ambiente, Catalina García, a preguntas de los periodistas en Jaén después de lo ocurrido en el Pleno en Carboneras.
9: Esperemos que haya una rectificación por parte de los concejales del grupo del Municipal Socialista en el próximo pleno, porque aquí solo se trata de cumplir una sentencia. No hay más informes preliminares, existe un informe del Consejo Consultivo, existe una sentencia del Tribunal Superior de Justicia de Andalucía que simplemente hay que cumplir, y es anular una licencia que ya está declarada como nula, pero falta el último paso, que es el del pleno del ayuntamiento.
0: De hecho, García ha puesto el foco en que todas las partes tienen el mismo objetivo. Ha dicho que no es otro que la demolición del Hotel del Algarrobico, pero con cumplimiento de sentencia y procedimientos arreglados. Ha insistido la consejera que esa es la forma que siempre se ha defendido desde la Junta. ¿Y qué dicen los ediles del PSOE? Pues que no va a ceder a chantajes. Son palabras del portavoz del Grupo Municipal del PSOE de Carbonera, José Luis Américo, quien, como hemos dicho, ha sido expedientado por su partido junto a sus compañeros al votar en contra de declarar la nulidad de la licencia de obras del hotel. Américo ha sostenido que su grupo ha actuado así por responsabilidad y por coherencia y dice que no van a ceder ante amenazas y chantajes.
10: Nosotros hemos considerado por responsabilidad y por coherencia apoyar esa propuesta que traía el concejal Felipe Cayuela. Queremos saber con datos y con informes qué le puede costar al pueblo de Carboneras en la anulación de la licencia del hotel de Algarrobico. Nosotros no nos oponemos a cumplir, como podría ser de otra manera, los mandamientos y los pronunciamientos judiciales. Todo lo contrario, es de responsabilidad. Pero lo que no vamos a hacer es ceder ni ante chantajes ni ante amenazas, porque por delante de todo está el interés de nuestro pueblo.
0: Y ahora hablamos de incendios. El Infoc ha dado por extinguidos los declarados en Carboneras y Álora. El más reciente ha sido este último, en el municipio malagueño. Un fuego que se declaraba a las 12:30 de la mañana de este jueves en el paraje Bellavista y que se ha dado por extinguido a las 4:45 de la tarde. La rápida ejecución ha sido posible gracias a la labor de los efectivos desplazados. En concreto, dos grupos de bomberos forestales, un técnico de operaciones y un agente medioambiental, además de un helicóptero semipesado y dos camiones autobomba. En el caso de los dos focos declarados en la provincia de Almería, a la 1:10 se ha dado por finiquitado el de Carboneras, mientras que en el caso de Mojácar lleva controlado desde primera hora de la mañana de este jueves. Pasadas las 3 de la tarde se declaraban dos incendios más, activos en este caso en las localidades de Gibraleón, en la provincia de Huelva, y en Cantillana, en Sevilla, habiendo requerido la presencia de 3 medios aéreos y un grupo de especialistas en el caso del ubicado en la provincia onubense, que ya, y esa es la última actualización que tenemos del Infoca, ha podido controlarse. Y precisamente este organismo, el Infoca, vuelve a ser cuestión de debate en la política. Este martes será presentado por el presidente en funciones de la Junta, Juan Manuel Moreno, quien aseguraba que los efectivos trabajan durante todo el año y que la Junta destina más de 271 millones de euros para este año 2026, un 5% más que el ejercicio anterior. Esto decía Juan Manuel Moreno.
11: Una inversión clara, contundente, y una acción política clara y contundente a favor del plan Infoca, para que sea, como digo, uno de los mejores de España y, por qué no, de Europa. Y lo hacemos consolidando día a día con nuevas, con mejores infraestructuras, con mejores dotaciones y también con un mejor personal. Con 4.700 profesionales involucrados bajo la dirección de la Agencia de Emergencia de Andalucía, que ha mostrado su eficacia en la coordinación. Y todo esto requiere la mayor inversión de la historia, ¿no?, en este ámbito. Este año dedicamos más de 271 millones de euros.
0: Desde el PSOE, su secretario de Desarrollo Estatutario y parlamentario en el Parlamento de Andalucía, valga la redundancia, Mario Jiménez, considera que los bomberos forestales trabajan en condiciones precarias. Incluso llegan a acudir a trabajar con ropa de calle al lugar donde se producen los incendios, por lo que ha pedido este jueves que se lleve a cabo una auditoría independiente del Servicio de Extinción de Incendios Forestales de Andalucía. En ella piden que se verifiquen los medios y las condiciones laborales de los empleados y empleadas. Jiménez ha señalado que faltan 400 efectivos, algo que considera intolerable.
12: Es intolerable que en las puertas de la temporada de máximo riesgo de incendio todavía falten más de 400 bomberos para incorporarse en el dispositivo. Imagínense lo que significa para un bombero estar en las puertas de un incendio, no poder actuar porque faltan compañeros y porque la precariedad de medios que tienen les impide poder hacer su trabajo, y de hacerlo lo harían en unas condiciones de seguridad absolutamente inaceptables.
0: Cabe recordar que la vicesecretaria general de los socialistas andaluces, María Márquez, recordaba este miércoles que las alcaldesas y los alcaldes de los pueblos afectados en la provincia de Huelva con los incendios, lo recordarán, de las dos últimas semanas, fueron quienes pidieron al gobierno andaluz en funciones la intervención de la unidad militar de emergencias ante las dimensiones preocupantes del fuego y el malestar que exponen los socialistas, indicaron los y las profesionales del Infoca. Una línea similar es la que expresan en Por Andalucía. A preguntas de esta casa, el líder de la coalición, Antonio Maillo, desmentía este miércoles la afirmación de que el personal trabaje durante todo el año, la que hacía Juan Manuel Moreno, y criticaba lo que entiende como falta de medios con los que la Junta les dota para ejercer su tarea.
13: No llega preparado. ¿Sabe por qué? Porque un plan Infoca de verano no se puede presentar cuando estamos ya en el mismo verano. Y el mejor plan Infoca es en preventivo. Se presenta en noviembre en actuaciones de prevención durante el invierno para garantizar que no se produzcan incendios, no que se acometan cuando se produzcan. Y que se han tenido que afrontar los trabajadores del Infoca con falta de medios adecuados, como sabéis que son la compra de unos vehículos que no son los adecuados para las situaciones de incendio y que ellos han denunciado.
0: Y ante la ola de calor que se prevé para la próxima semana, la Dirección General de Protección Civil y Emergencias ha pedido a la ciudadanía que limite su exposición al sol y que tenga precaución ante el peligro de incendios forestales. Y sin dejar de hablar de ello, de los incendios, les contamos que un hombre ha sido detenido, acusado de intentar provocar un incendio forestal en el Pinar de la Sorda de Aljaraque, en la provincia de Huelva, y que ha sido detenido gracias a la colaboración ciudadana y a la rápida actuación de la policía local, que ha permitido que todo quedara en una quema de rastrojos. Lo ha explicado el alcalde de la localidad, Adrián Cano. El presunto autor portaba varios mecheros y un arma blanca en el momento en el que fue detenido por las autoridades. Así llegamos a las 7:15 de la tarde, momento de hacer una pausa y a la vuelta seguimos porque hay la de cosas que quedan por contar.
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1: Andalucía supera los 3,6 millones de afiliados a la Seguridad Social a mediados de este mes de julio. De junio, qué ganas tenemos ya de que lleguen las vacaciones de julio, Dios mío. Son unos datos que hemos conocido este jueves desde el Ministerio de Inclusión, Seguridad Social e Inmigraciones y que se añaden a los del conjunto del país, en el que se ha alcanzado la cifra de 22 millones y medio. Unos datos catalogados como récord, ya que el crecimiento es del 2% con respecto al mismo periodo de 2025 y que el delegado del Gobierno en Andalucía, Pedro Fernández, asegura que demuestra la solidez de nuestro mercado de trabajo y el éxito de medidas como la reforma laboral del Gobierno central.
2: El crecimiento sostenido del empleo demuestra la solidez de nuestro mercado de trabajo y el acierto de las políticas trazadas por el gobierno de Pedro Sánchez, entre ellas la reforma laboral, que está permitiendo generar más empleo y de mayor calidad, a la que se suman medidas de impulso a los sectores productivos estratégicos en nuestra comunidad. Unos datos que, una vez más, demuestran cómo el trabajo continuo del Gobierno de España consolida el crecimiento económico, fortalece los derechos laborales y crea nuevas oportunidades para que Andalucía continúe avanzando.
1: Comisiones Obreras pide a la Junta que adopte medidas urgentes para proteger al personal sanitario ante las altas temperaturas. Una petición que ha trasladado el sindicato este jueves cuando ha reclamado que se refuercen las medidas de prevención frente a la subida del mercurio en todos los centros sanitarios andaluces para proteger la salud de los profesionales y prevenir situaciones de estrés térmico y golpes de calor. Para ello, desde la central sindical insisten en la importancia de la revisión y puesta a punto de los sistemas de climatización, incluyendo equipos de aire acondicionado, filtros, ventanas y cerramientos. Todo ello para garantizar unas condiciones ambientales adecuadas en los lugares de trabajo. Carlos Cuevas es el responsable de salud laboral del Servicio Andaluz de Salud de la Federación de Sanidad y Sectores Sociosanitarios de Comisiones Obreras de Andalucía.
3: No podemos permitir que trabajadores y trabajadoras desarrollen su labor en condiciones inadecuadas por problemas de climatización o por la falta de medidas preventivas. Por ello, hemos reclamado que se recuerde a todos los centros las actuaciones obligatorias en materia de prevención y que se controle su cumplimiento efectivo. También exigimos la revisión urgente de los sistemas de climatización y un mantenimiento adecuado de las instalaciones para evitar situaciones que pongan en riesgo la salud de las plantillas. La salud laboral no puede quedar en un segundo plano.
1: Y ya directamente sobre el calor, Greenpeace denuncia el que existente en las aulas de Sevilla utilizando cámaras termográficas. Los estudios científicos apuntan a que la temperatura óptima para un buen rendimiento escolar está en torno a los 22 y 24 grados en los climas templados. A partir de los 24 y hasta los 32 se reduce progresivamente el rendimiento. En el caso de Sevilla, algunos puntos de aulas, comedor y pasillos del colegio que ha visitado la organización ecologista Greenpeace en el barrio de Triana registran temperaturas superiores a los 31 grados. En el patio y las superficies de las pistas registran temperaturas superiores a 60. ¿Pueden probar ustedes a hacer esta cosa que se dice tanto, de tirar un huevo, por ejemplo, a ver si se fríe a 60 grados? ¡Madre mía! El coordinador de Greenpeace en Andalucía, Luis Berraquero, incide en que la población infantil es especialmente vulnerable al calor y pone el foco en la ley de bioclimatización andaluza.
4: La población infantil es especialmente vulnerable al calor porque sus mecanismos de termorregulación no son los más eficientes como los que tenemos las personas adultas y porque además realizan actividades al aire libre y no se hidratan con la frecuencia adecuada. Y además en el caso andaluz estos datos son especialmente graves porque contamos con una ley de bioclimatización de centros educativos desde el año 2020. Hay diferentes sindicatos, AMPA, FAMPA, organizaciones sociales que están denunciando que la ley solo se ha aplicado al 6,14% de los más de 7.000 centros públicos que tiene Andalucía.
1: Ante esta situación, las peticiones de Greenpeace pasan por instalar energía renovable y diseños pasivos, es decir, ventilación cruzada natural, protección solar o sistemas sostenibles de climatización para conseguir confort térmico, así como mejorar la eficiencia y el ahorro energético mientras se reducen las emisiones. También apuestan por una naturalización de los patios y entornos escolares y reclaman una mayor cobertura verde y espacios de sombra para crear entornos más frescos. Les contamos también que la Junta pide un presupuesto específico y adaptado para frutas y hortalizas dentro de la PAC y lamenta seguir sin noticias de la presa de Alcolea. Son algunas de las apreciaciones que ha trasladado este jueves el consejero de Agricultura, Pesca, Agua y Desarrollo Rural en funciones, Ramón Fernández Pacheco. Las ha hecho desde Huelva, donde ha intervenido en la clausura de la undécima edición del Congreso Internacional de Frutos Rojos. Allí ha razonado que un presupuesto fuerte y robusto permitiría la cohesión y competencia leal entre regiones y beneficiaría a las organizaciones de productores de frutas y hortalizas. hortalizas. También ha puesto de manifiesto que este sector, el de los frutos rojos, supone el 8,8% del total de la renta agraria andaluza y que solo en el primer trimestre del año desde Andalucía se han vendido 106.267 toneladas de frutos rojos por un valor de más de 604 millones de euros, lo que supone más del 80% del valor y peso a nivel nacional. Sobre la presa de Alcolea, ha lamentado que en los 7 meses transcurridos desde la firma del protocolo que permite a la Junta asumir las obras, la única respuesta del secretario de Estado de Agua, Hugo Morán, es que el proyecto está desfasado técnica y económicamente y que no se puede comprometer a ninguna administración sin saber cuál va a ser la respuesta real del proyecto que se va a ejecutar. Y esa infraestructura es la solución definitiva, según la Junta, para los problemas de suministro en la provincia.
5: Se ha terminado la legislatura en el Parlamento de Andalucía y seguimos sin noticias sobre la presa de Alcolea. Presa de Alcolea, que es la solución definitiva para terminar con el déficit de agua que padece Huelva.
1: De hecho, también se ha pronunciado sobre este asunto Huelva Riega, pidiendo el desbloqueo de la situación pese a los estudios de la Universidad de Huelva que cuestionan la calidad de las aguas que albergaría dicha presa. El presidente de Huelva Riega, Fernando González, ha defendido este jueves la necesidad de culminar la obra de la presa que considera clave para el presente y el futuro de la provincia de Huelva. En un comunicado asegura Huelva Riega que respetan el trabajo científico y no niegan la existencia de contaminación histórica en la cuenca del Odiel, pero que lo responsable, dicen, es actuar sobre la cuenca, restaurar los pasivos ambientales, reforzar los controles y gestionar esa infraestructura con todas las garantías técnicas y ambientales. Y un último apunte, el Sindicato de Inquilinas e Inquilinos de Sevilla reclama cambios en las políticas de vivienda y llama a la movilización este viernes. Han convocado una manifestación a las 7 de la tarde frente al Parlamento de Andalucía bajo el lema La vivienda nos cuesta la vida. La protesta forma parte de una campaña estatal impulsada por la Confederación del Sindicato de Inquilinos que durante las últimas semanas ha promovido concentraciones en las distintas ciudades españolas para reclamar cambios en las políticas de vivienda. El portavoz del colectivo en Sevilla, Iván Díaz, considera que el actual modelo de acceso a la vivienda es tremendamente disfuncional. Denuncia que los precios del alquiler se han disparado en ciudades como Sevilla, Málaga o Cádiz y que muchas familias tienen que destinar prácticamente un sueldo completo al pago de la vivienda. Además, Díaz advierte de la falta de oferta.
6: Una escasez terrible de oferta, que no necesariamente de viviendas, ¿no? Pero sí de oferta, lo cual pues genera que además de precios abusivos, en los cuales pues un hogar para tener una vivienda pues tiene que gastarse prácticamente un sueldo que va íntegro para otra persona o para una empresa, lo cual creemos que es totalmente una aberración totalmente injusta. Además hay un desequilibrio de poder terrible entre los propietarios y los inquilinos, entre los arrendadores y los arrendatarios.
1: El portavoz del Sindicato de Inquilinas e Inquilinos de Sevilla critica también la política de vivienda de la Junta de Andalucía. Considera insuficientes las medidas impulsadas a nivel estatal y lamenta que el gobierno andaluz no aplique los mecanismos previstos en la ley de vivienda para contener los precios.
6: Las pocas medidas que se han planteado en el ámbito estatal no se realizan y además nosotros en una comunidad autónoma que tiene una especialización en el sector turístico tan grande, es un sitio en el cual pues básicamente lo que es la vivienda turística sigue campando a sus anchas, al contrario que en otros sitios donde se ha intervenido, y eso es vivienda que sale directamente del mercado residencial, de zonas céntricas, demandadas, que reduce la oferta y que es gran parte del problema que tenemos en la ciudad. Ciudades andaluzas, sobre todo las ciudades grandes y en el litoral.
1: De esta manera llegamos a las 7:25 de la tarde, momento de hacer un alto y a la vuelta repasamos la información más cercana, la información local y provincial.
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1: Una crónica local que nos lleva a Huelva. Un proyecto de restauración recuperará el curso natural del agua en la Laguna de las Madres y su conexión con otras lagunas. Una información que nos trae nuestra compañera Sofía Villarán desde Moguer Radio.
2: El alcalde de Moguer, Gustavo Cuellar, ha presentado el proyecto de intervención que desarrollará en las Lagunas de las Madres, uno de los humedales más valiosos del sur de Europa. La Junta de Andalucía y la Fundación Moeve impulsan estas actuaciones de recuperación ambiental, posibles gracias al trabajo conjunto de administraciones, entidades privadas y agentes sociales comprometidos con la conservación del patrimonio natural de Huelva. La consejera en funciones de Sostenibilidad y Medio Ambiente, Catalina García, y la directora de la Fundación Moeve, Teresa Mañueco, se han desplazado hasta la zona para participar en la presentación oficial de este gran proyecto junto al resto de autoridades. La actuación estará orientada a recuperar el funcionamiento natural del agua, restaurar los hábitats, potenciar la biodiversidad y controlar las especies invasoras, impulsando además un uso público que sea compatible con la conservación de este espacio protegido. Es todo desde la provincia de Huelva.

Un 18 de junio, pero de 1977, llegaba al número uno de la lista de éxitos de Estados Unidos un clásico de entre los clásicos. Esto que suena es Dreams, una canción imprescindible de Fleetwood Mac y una canción que además dicen que fue escrita por su vocalista Stevie Nicks en apenas 10 minutos, o eso dice la leyenda. Un tema incluido en un disco imprescindible, la fonoteca de cualquier melómano. Hablamos de Rumours, el undécimo álbum de estudio de la banda británica. Esperemos que el maestro Manolo Álvarez nos dé el aprobado. Y así nos vamos hasta mañana, cuando volveremos a las 8:30 de la mañana en la primera edición de Este a Oeste. Mientras tanto, ya saben, sigan informados e informadas en su emisora municipal o comunitaria, nuestra página web y nuestros perfiles en redes sociales. Ante todo, que tengan una feliz tarde y feliz noche. Y si quieren, en la radio les haremos compañía.

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1: Muy buenas tardes aquí en Radio Puebla de Cazalla. Si nos estás escuchando aquí en España, espero que estés pasando un miércoles increíble. Y si nos escuchas en Spotify, pues cualquier día, a cualquier hora de la semana, que estés pasando un increíble día. Y ese día es una fotografía al final, pues es una fotografía de tu vida. Aquí vas a tener 30 minutos puro power, en donde quiero que tengas tips, cosas que puedas accionar en el minuto uno después de escuchar este, iba a decir podcast, ¿eh? Es que están de moda, Fers. Este programa de radio, después de esta media hora, que lo puedas aplicar, que puedas integrarlo a tu vida. Por eso digo nivel diosa, porque siempre nos esforzamos para y nos concentramos para que tú tengas herramientas que puedas utilizar. Así que el día de hoy no va a ser diferente. Tenemos aquí a Nuria Borrego. Nuria, bienvenida.
2: Muchas gracias, encantada.
1: Aquí colaboradora.
2: He llegado derrapando, pero...
1: aquí colaboradora ejemplar que tenemos y que estuvo con nosotros la semana pasada. Y cuando terminamos de hablar con Fernanda Carmona, que si no escuchaste la entrevista, te invito a que busques Puro Power, Fernanda Carmona o Gaby Romano, y ahí te va a salir el nombre de Fernanda Carmona, porque hablábamos de cómo pasar de un lugar seguro a cumplir tus sueños. Y cuando terminamos el programa, muy ilusionadas y con mucha felicidad, nos quedamos Nuri y yo hablando y dijimos, oye, a ver, sí, cumplir tus sueños, pero con cabeza. Y entonces queremos hablar el día de hoy de esas pautas, y no solamente por intuición, que la tenemos, sino por experiencia y porque científicamente está comprobado ciertas cosas que les vamos a contar a lo largo de esta media hora. Así que, Nuria, vamos abriendo melones. Eso de pasar a cumplir tus sueños, sí está muy bien, pero la gente que nos está escuchando va a decir, ay, sí, yo estoy ahorita con mi puesto de funcionario o mi puesto de lo que sea, ¿y cómo voy a de pronto hacer, yo qué sé, collares de corazones que me encantaría venderlos, pero cómo es que los voy a poder vender? ¿No?
2: Total. Es cierto que terminamos la entrevista, que fue muy guay, ¿no? Ver cómo al final esa historia tuvo un final feliz, pero nos quedamos diciendo, oye, no hay que romantizar este final feliz, porque poco se habla de ese tránsito, ¿no? Del punto A al punto B.
1: Exactamente.
2: Yo creo que todos en algún momento de nuestra vida hemos podido sentir, ya no solamente en un trabajo, ¿no? Puede ser en una relación de pareja, puede ser en un lugar, en una casa que ya no la sientes tuya, o inclusive una versión de ti misma como que ya no es, ¿no?
1: Totalmente.
2: ¿Y cómo pasamos de el punto A al punto B sin morir en el intento?
1: ¿Cómo pasamos de ahí a ahí? Fíjate, yo estaba... Quiero que tomen nota, ¿eh? Quiero que tomen nota porque es muy interesante cómo podemos nosotros tener una vida mucho más amable si tenemos entrenado nuestro cerebro. Es decir, nosotros en el momento que damos, que nos hacemos conscientes de que la vida es un juego y que en los juegos se gana y se pierde y no pasa nada, lo importante es estar metida en el juego, ya empezamos a tener una neuroplasticidad en nuestro cerebro que nos permite darnos cuenta de que no, lo que accionamos no es determinante. Es decir, no digo, voy a estudiar ciencias de la comunicación y entonces ya, esto pasa mucho en los jóvenes, ¿no? Cuando tienen la selectividad y tienen que elegir, es como, si elijo ciencias ya humanidades, nunca es para mí. No, o sea, tú eliges, vas eligiendo y que tú seas capaz de decir, yo que elegí ciencias, ahora estoy ejerciendo de humanidades, esa neuroplasticidad es posible, eso es lo número uno de tener en cuenta, es posible. Y lo segundo, te va a hacer más feliz. Y ahorita les voy a dar datos científicos que constan en esto. Tu caso es un caso como este.
2: Mi caso es un caso como este, y también es muy importante que entendamos cómo funciona la mente y el cerebro, ¿no? En el sentido de nuestra mente está siempre protegiéndonos y llevándonos a ese pensamiento y a ese lugar seguro. Entonces, si por el hipotético caso a ti un día se te antoja, porque realmente lo sientes dentro, hacer otra cosa, tu mente de momento te va a decir, para el carro, ¿dónde vas? Estás loca. Y te va a llegar al otro lugar. Entonces, creo que al igual que cuando tomamos acciones, ¿no? Porque uh-huh. queremos hacer algo y las acciones, mientras más las hagamos, mientras más las repitamos, uh-huh. mejor nos van a salir y más cómodo vamos a, y más cómodo vamos a ir. Con los pensamientos, ¿qué pasa igual? O sea, que mientras más pensemos en ello que queremos, pongamos el foco en lo que queremos, lo esto que está tan de moda, sí, manifestemos. Uh-huh. Es como entrenar la mente.
1: A mí me parece muy interesante esto porque lo hablamos así y si no somos neurocientíficas parece que no tuviera validez. Pero Ana Ibáñez, y me encantaría que la googlearan, Ana Ibáñez, ella es neurocientífica y se define como entrenadora de cerebros. Se dedica a esto. Acabo de escuchar una entrevista con ella muy interesante que dije, me encanta que gente que esté metida en la ciencia hable de esto porque ya no te quedas como la happy flower de que sí, creen tus sueños, vea por ahí, sino que te está diciendo alguien que estudia las ondas neuronales y ve cómo funciona. Y ella estaba diciendo acerca de la coherencia energética y de cómo cuando tú piensas algo, al cerebro le gusta que estemos seguros. Esto lo hemos hablado mucho en Puro Power. Que te quiere viva, pero no te quiere extraordinaria. Te quiere viva, punto final. Entonces, ella decía que una de las cosas, y aquí tomen nota porque esto ya es para que lo apunten y es una pauta importante, que una de las cosas que tenemos que darle al cerebro es información de que al finalizar eso que vamos a hacer, vamos a estar bien. Es decir, tú le tienes que decir, literal, salirte de ti y hablar con tu cerebro como si fuera un niño chico que lo único que quiere es su objetivo y decirle, tú vas a estar bien si de pronto trabajas en Ringana y dejas tu trabajo. Es decir, tiene que tener la información del punto final porque si no lo ve como algo infinito. Entonces, cuando tú dices co-creas, ¿no? Porque a mí ya la de manifestar me está cansando, entonces yo ya estoy diciendo co-crear. Es como, se me hace como que tiene un sentido como más grande, ¿no? Y ya nos ponemos más originales. Y entonces, esa co-creación que tú puedes hacer con el universo, con Dios, con lo que tú creas, es no solamente porque lo pides mucho y se dio, no, porque tu coherencia energética, tu cerebro, empieza a traer vibraciones iguales y empiezas a ver lo que necesitas con mayor facilidad. Fíjate qué interesante, no es solamente quiero mucho, quiero mucho, quiero mucho y ahí se me manifestó porque lo pedí a Dios y se me... Sí, también, pero porque tu cerebro está trabajando para poner foco en eso y le es mucho más fácil conseguirlo. Pero es importante tener el punto final. Fíjate qué interesante. O sea, saber, yo quiero esto y mi resultado quiero que sea este final para que el cerebro lo vea como algo seguro.
2: Total.
1: Qué interesante, ¿no?
2: Yo es que hoy daremos pauta y yo si tuviera que dar una pauta, una solamente, creo que diría que nos formemos, más allá de la formación oficial que hemos recibido externamente, esa formación interna, ¿no? Que sientes, que intuyes, que la hay, ¿no? Que te va a llevar a ese lugar que está dentro de ti, porque creo que todo está en los libros, ¿eh?
1: Todo.
2: La información, dicen que esta nueva era en la que entramos, donde se van a explicar cosas nunca antes vistas.
1: ¡Uy, qué emoción!
2: Escuché un podcast el otro día y lo he leído ya varias veces, como que no en el sentido literal, como que la ciencia y la religión se van a dar la mano, no. Uh-huh. Pero sí se va a explicar cosas relacionadas con lo invisible, ¿no?
1: Me encanta.
2: Con lo invisible, que puede ser pues esa fe, ¿no? Uh-huh. Que creemos en algo que no vemos, que es intangible, pero que sabemos que está ahí.
1: Exacto.
2: Y sabemos que está ahí porque nuestra mente está ahí. Y entonces eso que hablas explica eso que no vemos, pero porque realmente se dan conexiones neuronales y vibraciones energéticas que te llevan ahí, pero vibraciones que a nivel física cuántica... Porque yo soy de ciencias y me encantaba lo poquito que vimos de física cuántica, muy poco en función o en comparación con la física mecánica, ¿no? Que hemos estudiado. La cuántica se ve menos, pero sí se explica lo invisible.
1: Me encanta.
2: A nivel, ¿no? Neutrón, protón. Vibraciones.
1: Y además decimos, no, pues yo no creo porque ver para creer, pues nos lo han enseñado al revés, es creer para ver. Tendríamos que modificar esa sensación de que no, ver para creer, ¿no? ¿Y qué tal que si es al revés? ¿Qué tal que si tú le pones un foco a eso que quieres y ahorita vamos a hablar de las pautas, le pones un foco a eso que quieres, le haces sentir a tu cerebro que consiguiéndolo va a estar bien, es decir, le explicas como un niño chico, y entonces empiezas a accionar y empiezas a tener esos pensamientos. Hablaba ella mucho de cuidar la energía. Esos pensamientos, y nosotros lo mencionamos con Fernanda Carmona la semana pasada, ese entorno en el que te envuelves, esas personas a las que les cuentas tus cosas, esas personas a las que, con las que compartes tus proyectos, tienes que tener mucho cuidado, incluso aunque no los compartas, porque yo ahora tengo un poco de Nuria, Nuria tiene un poco de mí ahora, porque empiezan con chupones en la cabeza, te lo miden, y empiezas a tener un intercambio energético y se empiezan a coordinar nuestras frecuencias cerebrales. O sea, qué importante es con quién te juntas. Mira, nuestras mamás que no lo decían, ¿eh? Desde chicas. No te juntas con la chusma, decía el Chavo Ocho. Pues es muy importante. Mira qué fundamental todo lo que vemos, lo vemos desde chicos de una manera muy intuitiva y al final es que es así. O sea, se explica científicamente cómo con la gente que tú convives empiezas a contagiarte. Así que igual que cuidas tu alimentación, el descanso y el ejercicio físico, tienes que cuidar con quién te juntas.
2: Total.
1: ¿Qué te total. Parece?
2: Yo creo que deberíamos de recoger muchas frases de toda la vida y bueno, interpretarlas en esta nueva, ¿no? Era en la que estamos.
1: ¡Ay, qué buena idea! Tienen...
2: No, lo vamos a hacer. Sí. Para el próximo capítulo que estemos juntas lo vamos a hacer.
1: Sí.
2: Porque a mí me vienen continuamente como estas que has dicho, ¿no? Cuida con quien te juntas. Ajá. De toda la vida, mi madre.
1: De toda la vida.
2: Nuestra madre, desde
1: la abuela,
2: el amor.
1: La abuela.
2: Desde el amor, de, ¿no? Pero el entorno es que o te construye o te destruye.
1: Sí.
2: Es tal cual. Y es que empiezas a entenderte, a hablar el mismo idioma, te impulsa tu idea. No es que estemos buscando validación, que muchas veces parece que estamos... Tengo una idea, tengo un pensamiento, tengo un proyecto. Oye, y lo que estoy es buscando una validación para sentirme bien. No. Oigan, no. Uh-huh. A mí me encanta la gente crítica. O sea, me encanta la gente que me hace... O sea, yo el negocio que desarrollo con Ringana... Ringana es Ringana porque se llama Ringana, pero se podría llamar Pepito de los Palotes. Uh-huh. Simplemente una empresa que elabora un producto que es demandado por un cliente y la empresa, como cualquier empresa, quiere clientes, ¿no?
1: Claro.
2: Lo que pasa es que trabaja en una industria muy desconocida.
1: Entonces, y además de propósito, ¿no?
2: Con propósito, con valores, con ganas de hacer las cosas bien. Oye, que es que hay muchas empresas que
1: totalmente.
2: Sí, que quieren hacer las cosas bien y
1: totalmente.
2: Las hacen. Entonces, claro, cuando desde el desconocimiento a mí me llegan muchas preguntas, muchas dudas, a mí eso me gusta.
1: Claro.
2: O sea, a mí me gustan las personas críticas que... ¿Pero desde qué lugar? Uh-huh.
1: No desde... Como yo no me atrevo, te quiero meter miedo para que no lo hagamos ninguna de las dos.
2: Claro. ¿No? Entonces yo me quiero rodear de personas que obviamente reflexionen sobre el tema, te pregunten, hagamos preguntas, ¿no? ¿Pero desde qué lugar? ¿Desde el construir o desde el destruir? ¿No?
1: Y fíjate, Nuria, hay una cosa muy importante con lo que acabas de decir... Esas personas con las que nos preguntan y demás, está muy bien. Pero luego, y lo hablaba Ana Ibáñez, que lo importantísimo que es para que no se inhiba tu cerebro. Es que es mucho más allá de lo que percibimos. Es que físicamente pasan cosas en el cerebro cuando estamos con personas que no nos contribuyen. Porque el cerebro se inhibe y cuando ve... algo, o sea, tú puedes decir, yo quiero construir un negocio, ¿no? Pero si tú no te sientes capaz, el cerebro, aunque te digan que tú puedes y lo entrenes, porque ella entrena cerebros. O sea, como tú vas al gimnasio a entrenar músculos, ella tiene un gimnasio para entrenar cerebros.
2: Total.
1: Vamos a ir, ¿eh? Un día vamos a ir con Stan Ibáñez. Sí. Es más, la vamos a invitar al programa. Bueno. Y entonces, cuando estás haciendo ese ejercicio, pum, pum, pum, la musculatura, pero del cerebro, han registrado... que se inhibe si la persona dice, sí, pero eso no es para mí porque yo ya lo he intentado y no lo he conseguido. O sea, si tienes ese diálogo contigo mismo, en el cerebro no pasa la siguiente fase. Pero fíjate lo que le hicieron a una de sus clientas. Le dijeron, te voy a presentar a alguien idéntico que tú, que ya lo consiguió. Y entonces tuvieron una conversación por teléfono, señorita, ni siquiera se conocen en persona. Y le explicó, oye, a mí me pasó esto, yo soy de la misma gremio que tú, a mí ya me funcionó y ahora vivo de esta manera. Y entonces en la siguiente sesión de entrenamiento, sus ondas cerebrales fueron capaces de subir al siguiente nivel. ¿Cómo te lo explicas? Es que es muy fuerte,
2: ¿eh? Es muy fuerte.
1: Entonces, estar con gente que ya ha conseguido lo que tú quieres y que ya está en ese punto y que es un camino que a lo mejor tú puedes transitar con X trabajo, ¿no? Intermedio. Pero ayuda a que lo veas posible y a que lo hagas.
2: Es que si te das cuenta, también nos han recomendado siempre que tengamos referentes, ¿no?
1: Total.
2: Que tengamos un referente en nuestra vida. Pues al final está muy relacionado, ¿no?
1: Total.
2: Porque cuando tienes un objetivo, un referente, un plan, al final lo que estás es todo el rato visualizando eso que sí es posible. Aunque esté al otro lado del puente. Y el puente al final está construido con un montón de miedo, de incertidumbre, de... O sea, ¿qué te voy a decir? Todo lo que sabemos, ¿no?
1: Sí.
2: Que lo único que te entran ganas es de tirar para atrás. Y volverte esto al punto A.
1: Que esto se cae.
2: Que se cae. Pero eso de tener referentes al final es lo que tú estás diciendo, o lo que dice Ana, que tengamos ese, en nuestra mente esa persona que ya lo ha hecho, para que nuestra mente pues tenga la capacidad de seguir pensando que sí.
1: Y que acciones, ¿no? Entonces ahí empieza...
2: Obvio.
1: Ahí empieza todo el trabajo. Entonces si nos estás escuchando, punto número uno, tener el lugar al que quieres llegar, porque a veces... Este tema de ansiedad y todo el tema de salud mental estaban analizando que tiene mucho que ver porque tenemos una sobreexigencia, pero sin a dónde vas a llegar. Entonces el cerebro lo ve como una situación infinita, como algo que nunca va a terminar. Entonces a los deportistas de alto rendimiento les dicen, ¿qué día terminas y descansas ya? El 8 de mayo, perfecto, pues piensa en el 8 de mayo. Piensa en el 8 de mayo. Entonces, piensa en el descanso que vas a tener para que tu mente consiga hacerlo ya de una diferente manera. Entonces, ¿cómo lo podemos hacer? Pues si nos estás escuchando ahora mismo y tienes un sueño, a ver, Nuria, ¿qué? Que dejen todo y se vayan y vendan la casa y se vayan por el sueño. Alquilen al marido. Alquilen al marido. ¿Cómo pueden empezar?
2: Ni se te ocurra. Mira, mi caso, desde luego, es un caso que le puede pasar a cualquiera, porque no soy una persona que tuviera mis planes de emprender, ¿vale? Ni emprendí desde ninguna crisis. Creo que esto lo he dicho aquí, ¿no? Ajá. Ninguna crisis personal ni profesional. Fue por algo muy orgánico, muy natural.
1: ¿Y combinaste?
2: Combiné muchos años y obviamente reestructuré muchos hábitos en mi vida. Yo pensaba que no tenía tiempo. Y es verdad que invertía mucho tiempo en cosas que no construía nada.
1: Vale.
2: Por ejemplo, estaba enganchada a series de Netflix con

0: para ti es importante y tiene valor por algo que tiene un propósito.
1: Exactamente.
0: ¿No? Es un sacrificio, jolín, que nos han contado el sacrificio como algo chunguísimo. Y claro que sí, obviamente, ¿no? Tenemos que poner al servicio algo que para nosotros tiene valor, pero por algo que realmente merece, ¿no? Merece la pena, es tu propósito. Entonces yo tuve que reestructurar este tipo de tiempo que invertía.
1: Tiempo, por tiempo. Lo menos. O sea, por ejemplo, si tú estás queriendo hacer algo, queriendo emprender, reserva y analiza qué tiempos muertos tiene para empezar a invertirle a eso que tú quieres hacer, o a eso que quieres emprender, o a eso que quieres empezar a construir.
0: Otra cosa que yo me di cuenta, que yo invertía mucho tiempo y dinero, ¿vale? Dinero también en ropa para mí, para mis hijas, que no nos hacía falta. Simplemente que scrolleaba rebajas, ofertas y comprábamos. Creo que esto nos pasa a muchas personas. Y eso es un gasto.
1: No es una inversión.
0: No es una inversión. Entonces yo empecé ahí también a privarme de cosas que realmente amo, me encanta, por invertir en formación, viajes, eventos carísimos. Y he sido muy criticada por mi familia. ¿Cómo te vas a gastar ese dinero? Gastar, ¿eh? Pero claro, yo ya lo veía como una inversión.
1: Claro.
0: Jolín, por esto, ¿no?
1: Y es ir más allá de ese plan que parece evidente y conectar con el plan que te va a hacer posible aquello que quieres con la confianza. Porque si no, si tú dices, no, si voy a esa venta, pero igual y ni conozco a nadie, pero igual y no. No, no, no. O sea, con un objetivo claro que te sirve a un propósito mayor. Entonces, vamos a ir desgranando. Primero sería tenerle al cerebro y decirle, vas a ir a un lugar seguro y tenerle un objetivo. Otro sería reestructurar y analizar hábitos que te están haciendo gastar para convertirlos en inversión.
0: Y otra cosa importante que también diría es delegar y pedir ayuda, ¿vale? Nos han enseñado y premiado a que si podemos con todo somos fantásticas. Y yo recuerdo que cuando yo estaba por las tardes en el parque con mis hijas y tenía una reunión, una formación, algo, ¿no?, en pro de mi objetivo, yo me iba y dejaba a las niñas solas en el parque. Obviamente delegaba mi hermana, mi tío, ¿no? Yo les llamo mi equipo de vida.
1: Claro.
0: Mi equipo de vida. Y tienes que tener conversaciones incómodas.
1: Claro.
0: Y recomiendo entonces también ir a terapia. Porque a veces nos creemos que es que nos estamos volviendo locas porque es lo que te dice tu entorno.
1: Claro.
0: Que nos ayuden a entender, ¿no? Que nos den esa información de por qué estamos pensando esto, por qué queremos ir aquí y parece que la corriente me está diciendo que vaya para el otro lado. Entonces, como la terapia es muy guay porque te da información nueva que te ayuda a entender. Y cuando tienes la información puedes tomar mejores decisiones y desde una información, o sea informada, decisiones, sí. Tomar de una manera
1: más
0: informada.
1: Y más consciente. Además, yo creo que podemos ver la otra pauta que queremos hacer es lo de los referentes. Y esto también tiene que ver con la terapia. Porque si tú hablas con alguien y le cuentas y te explica y analizan juntas hacia dónde están yendo y desde dónde están haciendo las cosas, es muchísimo más sencillo tomar esas decisiones porque vas a ver y evaluar lo que sí que es para ti y lo que no. Había otra cosa que también me gustaría recalcar que tiene que ver con el tema del agradecimiento. O sea, normalmente estamos enfocadas en todo lo difícil que puede llegar a ser y lo que me falta y es que meterme ahí sería no sé qué. Pues al cerebro le encanta el agradecimiento porque el agradecimiento es compatible con si se pudo, si estoy seguro, si estoy bien, que es justamente lo que estábamos hablando antes, que es lo que necesita. O sea, el cerebro es como un niño chico, tienes que estar todo el tiempo enfocándolo y dentro de los entrenamientos que hace esta Ana, o si la tenemos que invitar, yo no sé cómo lo vamos a hacer, pero la tenemos que traer aquí al programa, Ana Ibáñez, porque estoy hablando ya como si fuera ella y la neurocientífica es ella, pero que si la googlean y escuchan lo que dice, tienen libros, ¿eh? Nuria, es que es fascinante cómo enfocando hacia donde yo quiero ese pensamiento, es posible casi todo. Habla de temas de salud mental, de ansiedad, de depresión, como también habla de deportistas,

0: ejecutivos de alto nivel, pero es importantísimo que le demos todo el tiempo esa serenidad y a través de la gratitud es posible dársela. Entonces, quien nos está escuchando, este tema de agradecimiento, mucha gente lo hace en la noche, en un diario de gratitud y demás. Ella también lo recomienda por las mañanas, cuando tu cerebro está en esas ondas, que estás todavía en el inconsciente consciente, pero así no muy bien sabes que te vas a despertar. Dices, ay, todavía estoy viva un día más. O sea, antes de que cojas el celular y que hables con nadie, ese su duermevela, ahí meter temas de gratitud. Gracias por estar viva, gracias por tener un techo, por lo que se te dé la gana ese día. Oye, acaba de empezar el día, ni modo que no agradezcas nada. O sea, estamos, ya estaríamos
1: terapia total. Yo añadiría agradecer y pedir. Y pedir desde un lugar honesto también, siendo vulnerable, de a quien le quieras pedir, en quien realmente tenga fe y crea, sea Dios, sea el universo, sea, ¿no? Ese ser querido que ya no está, que te ayude simplemente, oye, no sé hacerlo.
0: Siempre muéstrame
1: el camino, habla, ¿no? Porque pide, agradece y pide, ¿no? Ese equilibrio de te doy la gracia y también te pido.
0: ¿Y cómo pedimos, O sea, porque no hay que pedir desde la angustia, o no sería recomendable pedir desde la angustia, desde la carencia, sino desde me sé consciente de que no lo sé todo. O sea, soy consciente de que no lo sé todo. Entonces, si recapitulamos y para que lo puedan aplicar desde el minuto uno, es muy importante también que tengamos el tema del descanso. El cerebro y las decisiones funcionan mejor con el descanso. Y ayuda a conectar con la intuición. Los científicos, Nuria, están hablando de la intuición. Que esto se habla, los indígenas de México prehispánico, o sea, intuían que lo que podía pasar estaba bien, intuían que lo que podía pasar estaba mal. Y estaban muy conectados porque había mucha observación en la naturaleza, en la gente que tenían alrededor, en los procesos de los ciclos, y estaban conectados con la intuición. Le pasa a los perros, ¿no? O sea, a los animales en general. Entonces, nosotros hemos perdido esa conexión porque perdemos la observación. Pero hablaba esta neurocientífica de lo importante que es ese silencio en tus pensamientos de vez en cuando, en saber que solo son pensamientos que te quieren viva, no extraordinaria, y en eso, cómo te conecta con tu intuición para tomar mejores decisiones. Y sabes una cosa que decía que me encantó, que la vida te premia. Es decir, el saber que es un juego, el aventurarte y el saber que puedes ganar o perder, siempre tiene premio. ¿Sabes por qué? Porque ya estás eligiendo tu libertad. Estás eligiendo tu libertad. Y ya eso es un premio, aunque luego te salga mal. Pero tú estás eligiendo tu libertad. Y eso siempre va a ser algo positivo. Entonces, invito mucho a que vean esto. Sobre todo queríamos dar esta segunda parte porque sí, les invitamos a que sigan sus sueños, sí con ciertas pautas, por ejemplo, ir mezclando tus dos oficios, cambiar tus hábitos para poder conseguir aquello que quieres, no simplemente aventarte al vacío.
1: Y ya digo, y no solamente un trabajo, que estamos hablando del trabajo, o sea, yo creo que nunca me hubiera ido de mi trabajo, fíjate, porque a mí me hacía feliz, mi profesión, la amo, y el sector donde trabajo también. Pero el entorno o el estilo de vida muchas veces hace que te tengas que mover de lugar, ¿vale? O sea, que también tengamos en cuenta que puedes tener el trabajo bueno por el que has luchado, estudiado, pero igual no te está dando el estilo de vida que quieres, ¿no? O no te estás rodeando de esas personas que realmente te están potenciando y es como, wow. Jolín, ¿por qué, no? Y yo me fui un poco por ahí, no por que yo amo, aún la amo.
0: Sí, aún te amo.
1: Una cosa es tu profesión y otra cosa también es tu negocio, ¿eh?
0: Totalmente.
1: No tiene nada que ver.
0: Tenemos un minuto, pues vamos a ir cerrando la idea para que no se queden ahí en el limbo. Con mucha lástima nos tenemos que despedir de Puro Power. Sí es importante no romantizar y también arriesgarte. Saber que nada es de vida o muerte.
1: Importantísimo tomar acción. La primera pauta que he dicho es infórmate, fórmate y toma acción.
0: No te quedes
1: leyendo recetas y acumulando recetas. Cocina.
0: Exactamente.
1: Ponte a cocinar y que se te quemen tantos platos como hagan falta.
0: Exactamente. Así que la acción es tan importante, la gratitud, la coherencia energética, el entorno Y saber que no es algo romántico, pero no. Hay que saber que a veces se gana, a veces se pierde, pero siempre ganaste cuando elegiste tu libertad. Así que ahí lo dejamos para que estas notas que hayan tomado nos las compartan. Yo, mi Instagram es Gaby Romanos, ¿tu Instagram?
1: Nuria Borrego 80.
0: Así que pueden ahí decirnos qué más quieren que hablemos aquí en Puro Power. Ha sido una gozada, como siempre, compartir micrófono con Nuria Borrego. Nuria, muchas gracias.
1: El gozo es mío.
0: Por abrir tu agenda, que sé que está apretada. Gracias a Fernando en los controles, gracias a ti que nos estás escuchando. Yo soy Gabriela Romano y esto fue Puro Power.
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4: Hola, ¿qué tal? Buenas a todos, yo soy Legendario y hoy estoy pinchando yo en Generación Playlist para Onda Local de Andalucía.

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1: ahí estaba Legendario junto a Gordo Master, It's Yours, tema perteneciente a su álbum Mis Armas Favoritas. Qué mejor manera de comenzar Generación Playlist, enciclopedia sonora de la escena alternativa andaluza. Nuria González, ya lo sabes, a las labores técnicas, Rafa Sánchez micrófono, y hoy estamos muy bien acompañados en los estudios de la Onda Local de Andalucía. Retomamos el formato Hoy Pincha, en el que invitamos a artistas de nuestra tierra para que sean ellos y ellas los que marquen la playlist del programa, siempre promocionando nuestra escena. El invitado de hoy es un peso pesado del rap estatal. Una carrera de varias décadas ya a sus espaldas. El reconocimiento masivo le vino de la mano de los dos Macriu, pero desde entonces ha estado inmerso en muchísimos otros proyectos, siempre top, siempre de calidad, ya sea en sus discos en solitario, aquella aventura en forma de limonadas junto a su compadre Puto Largo. Un abrazo para nuestro querido Isaac. Y ahora recorriendo kilómetros y kilómetros, escenarios y escenarios, acompañando a SFDK, o también no olvidarnos de su apartado literario, que nos ha regalado tres volúmenes ya de sus cruentos, cuentos de terror en verso. Una mente inquieta que no puede estar parada, que incluso se atreve a sacar una línea de azulejo con tela de guasa o a lanzar el primer curso de insultos netamente andaluz con aquella genialidad que fueron los vídeos de Andalucía Insulta. Una persona con un carisma especial que solo con verlo ya te cae bien y te alegra el día. Hoy nos acompaña José Antonio Carretón, el grandísimo legendario. Bienvenido a nuestra trinchera musical, José.
2: Muchísimas gracias, un placer absoluto de estar aquí y de compartir un ratito con musiquita y con charleta en este programa, que es una idea fantástica.
1: Oye, y agradecimiento también a Alberto, lógicamente, de Red Sunset, por hacer un poco de intermediario.
2: Sí.
1: Para que tú estés aquí. Y José, legendario, ¿en qué está metido legendario ahora mismo?
2: Buah, eso es una pregunta siempre muy complicada, porque yo normalmente tengo entre 2, 3 y 4 frentes abiertos a la vez. Yo no creo en el horóscopo, porque dicen, eso es muy de los cánceres. Digo, bueno, yo no sé si es de los cánceres o no, porque no me entero. Pero creo que muchas veces a las personas así con este perfil creativo, somos un poco caóticas en el sentido de que queremos hacer muchas cosas a la vez. Empezamos un proyecto, se nos viene otro y ya pisamos el anterior, y entonces yo ando muchas cosas. Estoy escribiendo música, estoy escribiendo otros proyectos también, aparte, que de momento son una etapa muy, muy primigenia como para contaron mucho, pero siempre estoy haciendo cositas, tío, siempre, siempre.
1: De hecho, este año has presentado incluso temas nuevos, ¿no? El propósito.
2: Sí, estoy haciendo bastantes colaboraciones.
1: Y propósito la colabo, ¿no? Dora Dorada también.
2: La Hora Dorada con mi querido Rafael Cabrera, Shabu, y Propósito, que de hecho estuvimos el otro día presentando en directo, con Fire Pérez y Beltrán Beats, que acaban de sacar el disco Bendecidos, es buenísimo, son unos raperos de Huelva. Ya aprovechamos también estos micrófonos para pa darles cobertura y que todo el mundo les eche un vistazo, porque son chavales jóvenes, pero que tienen un bagaje cultural y son de esta gente que investigan, están muy puestos de la cultura y sobre todo de la historia de la cultura, y vienen con un talento y con un respeto a lo que viene siendo todo el hip hop y la música, rap en general, y están súper puestos, son estudiosos y son súper talentosos. Ahí están.
1: Qué alegría ver. Cuando descubres una Wikipedia humana, yo me pego como una lapa a esas personas, tío. A ver si se me pega algo.
2: Siempre. Tú eres ya una Wikipedia humana. Vamos, no me cabe duda, vamos.
1: Te preguntaba sobre todo en qué estado estabas, José, porque estamos deseando, no sé, si aunque sea una cosa a medio plazo, pero un disco nuevo, ¿no?
2: De sí, legendario. Me estoy planteando, no pongo fecha porque, por lo que te comentaba antes, voy bastante a mi ritmo, pero sí que tengo ya bastantes canciones escritas. Me gustaría hacer un disco corto, porque me apetece hacer un concepto un poquito más recogido. Pero yo ya te digo, estoy trabajando en ello, la gente sé que me lo está pidiendo mucho, sé que hay gente esperando, y cosa que agradezco profundamente. Y nada, espero dentro de no mucho tiempo poder dar alguna noticia de plazos, de fechas, de historia, y entrar a grabar y hacer unas canciones en condiciones chulas para la gente que está esperando y para quitarme yo también esa espinita.
1: ¿Cruento se queda en trilogía?
2: Siempre, he comentado alguna vez que sí, pero no lo sé, es muy difícil también, ¿no? La vida es muy larga y la verdad es que es un proyecto que me ha gustado bastante, ha funcionado, ha gustado mucho, y sobre todo para mí lo más lo más bonito de este proyecto, lo que más me ha llenado, ha sido pues que constantemente me han dicho, oye, esto que estamos leyendo es original. ¿Sabes? Gente del género y gente de la literatura en general, como diciendo, no he visto, he visto poesía gótica y tal, pero este concepto de cuentos, de microcuentos en verso con su rollo y tal, como que les ha parecido que refrescante, ¿no? Por así decirlo. Me lo he pasado muy bien haciéndolo. Entonces, es verdad que ha sido un poquito intenso porque he sacado un libro al año. Durante 3 años he sacado un libro al año. Entonces, ha sido una historia intensa, pero me propuse el tema de la trilogía. Fue naciendo, ¿eh? Yo me propuse un libro, después, cuando ya hice el segundo, digo, 2 es un número raro, vamos a poner el tercero. Entonces, he estado 3 años navegando en absolutas ideas oscuras y tal, que para mí es un gozo, ¿eh? No es que para mí es un gozo porque siempre he sido muy fan del género, tanto en literatura como en cine, como en todo, y entonces me lo he pasado muy bien, tanto en la escritura como en la ilustración y tal, pero ha sido exigente, entonces paro un poco, ¿sabes? Y no sé, igual hago pentalogía, voy haciendo el cuarto, o escribo otras cosas, o ya veremos.
1: Ajá. Y hoy te vienes aquí a pinchar, a poner musiquita aquí en Generación Playlist, en la Onda Local de Andalucía, y oye, cuando me pasaste la lista, me gustó muchísimo, creo que te lo comenté, el hecho de que traes mucha banda, a lo mejor que no tan mainstream, por así decirlo, mucha banda de las que tienen que sonar.
2: Yo creo que sí, yo siempre hay que poner, hay que desmitificar de que lógicamente en el mainstream hay cosas maravillosas,
1: sí,
2: ¿no?
1: Sí, sí,
2: y en el underground hay cosas que no valen. Pero hay que saber un poco identificar y poner altavoz en la música que merece ser escuchada, y hay veces pues hay música que merece ser escuchada y expuesta y que no tiene por lo que sea, no están sonando. Y bueno, yo creo que va un poco con la ideología del programa y aprovechar esto pues para que de repente diga, ostras, a esta persona o a este artista no la conocía o no lo conocía, vamos a ver qué hay detrás y investiga un poquito.
1: Uh-huh. Empezamos con Faena.
2: Adelante.
1: Nos ponemos en Faena.
2: Nos metemos en Faena, muy bien.
1: Oye, de Málaga era, ¿no?
2: Malagueña.
1: Y sí, la verdad sí, que es de las artistas que no conocía. Mira, la he conocido gracias a ti, José. ¿Qué nos puedes contar de Faena?
2: Bueno, pues creo que ella se define bastante bien con la música que hace. Es una rapera buenísima. Tiene un estilo y una actitud absolutamente callejera y guapísima. Rima estupendamente. Tiene un flow brutal. Creo que lo que hay que hacer es abordarla por Spotify y que todo el mundo se anime a escucharla porque es buenísima, a mí me encanta ella.
1: Uh-huh. Pues vamos con la canción Quiero un balcón lleno de flores. Esto pertenece a su disco, lo tenía por aquí apuntado, Hasta Mañanita, si Dios quiere. Es el disco que ha sacado este año.
2: Sí, es bastante reciente, de hecho.
1: Bastante reciente. Vámonos, Faena.

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1: Ahí estaba Faena, aquí en un balcón lleno de flores, lo comentábamos de récord. Oye, qué bien que se vaya abriendo la escena, en general la escena alternativa, no solo el rap, hablábamos también del punk, del rock, del metal, también, hombre, que las mujeres ocupen el sitio que les pertenece por naturaleza, que poco a poco vayan habiendo más presencia femenina en nuestra escena alternativa. Núñez, mira, Núñez sí lo conocía yo, José, pues ya creo que te lo comenté en su día también, gracias a la labor de mi cuñado, que tenía su programa en Radiópolis, una de las emisoras de la onda local de Andalucía, ese rap entre cables, y me acuerdo que cuando hicimos el programa 300, que tú tuviste a bien participar, la canción que recomendabas era de Núñez.
2: Era de Núñez, sí, es aparte de amigo mío, pero yo siempre que puedo, o siempre que me preguntan por, oye, ¿a quién recomendaría? Yo siempre lo tengo muy en mente, porque para mí es uno de los grandes artistas, no ya de Andalucía, sino del país a nivel... O sea, es que hay muy poca gente que escriba como escribe él, es tan bonito, él escribe a un nivel de profundidad que es muy complicado de alcanzar y rapea con una belleza especial para mi gusto, ¿sabes? Siempre ha sido un tío que ha trabajado muy fino, también ha estado siempre muy involucrado, es un artista más completo porque él es pianista, es músico, él toma mucha parte de sus propias producciones y trabaja concienzudamente todos sus trabajos. Recomiendo que si no conocéis a Núñez, os vayáis a Spotify, chequeéis. Ha sacado disco hace poco, pero podéis ver su obra desde el inicio porque no tiene desperdicio y es un gran talento. Yo siempre que puedo y se me pone un altavoz, lo endiño por ahí.
1: Se nota en las producciones, ahora que lo que has comentado tú, se nota que sí, que sus producciones son... Hay mucha música ahí. No entiendo yo. Y también dentro del rap es una cosa, con la lista que tú me has pasado, que es bastante actual, y que yo a lo mejor lo que he escuchado de rap es más old school, digamos, pero sí esa evolución en las producciones de los artistas dentro del hip hop, ha habido un enriquecimiento musical ahí brutal, ¿no? En la evolución del rap, ¿no?
2: Sí, bastante. Bueno, pero era, digamos que ha sido una especie de transformación más o menos lógica. El, digamos que el rap más bombo caja...
1: A mí me encanta, ¿eh?
2: Tuvo, como todo en esta vida, él tuvo una explosión tremenda, que fue muchos de nosotros entramos en esa... en ese auge, digamos, y claro, después de X años, lógicamente, el oído ya empieza a apetecer otro tipo de cosas, los propios artistas se van cansando y van añadiendo pues, más melodías, más cosas. Después lo que te digo también, el tema este del paraguas de la música urbana, uh-huh. Ya se abre mucho más el sonido, empiezan a coger sonidos e ideas de otros géneros, como el pop y tal, y empiezan a hacer otro tipo de cosas, que está todo perfecto. Y entonces, pues bueno, siempre se queda un sector que le sigue gustando este sonido más puro, más bombo caja, más inicial del rap, y después pues otros artistas que van metiendo melodía, van metiendo estribillo de otra manera, van metiendo incluso puentes... y bueno, se va llegando a otros sitios y va mutando todo y bueno, pues hay quienes de repente salen talentos nuevos que vuelven a sonar a ese sonido inicial y otros que se van explorando y está bien, todo está bien. Yo sí, yo ya tuve esa etapa juvenil.
1: El más, talibanismo ya murió.
2: Más talibana y más conservadora, eso ya hace tiempo que pasó. Y al final el talento es lo que prevalece, tío, más que la manera de hacer las cosas, ¿no?
1: Yo me quedo con esa palabra que has dicho, José, puentes, porque sí. También al que le llegue, digamos, porque con el oído más amable, ¿no?, a estas sonoridades, gracias a ese puente puede llegar a la old school y lo mismo decir, madre mía, lo que había antes, ¿no?
2: Exactamente.
1: Pues vámonos con Núñez.
2: Vamos,
1: vamos allá. Esto se llama El Último Escalón.

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0: El último escalón de Alcalá de Guadaíra, Núñez, artista seleccionado por Legendario, que nos está marcando la playlist de hoy en Generación Playlist. Y turno de hablar del Hippie Migue. Mira, yo no lo había escuchado tampoco, José. Pero aquí, para el que llegue como yo, de últimas, digamos, a la música de Hippie Migue, yo he encontrado la canción como Migue Chupete.
1: Exactamente, o sea, es que se cambió el nombre.
0: El tema de los
1: pero acá, esta canción en concreto que yo te traigo todavía era Hippie Migue, ahora se llama Migue Chupete. Mismo artista, mismo talento, mismo ser humano maravilloso, además lo quiero un montón. Talentazo. Y este tío es también de Alcalá, es una persona, o sea, este era rapero. Era rapero y entiendo que sigue amando, ama el rap, ¿no? Pero él rapeaba, pero pasa que este tío, como hablábamos antes, que pasa con el largo, este tiene una versatilidad también muy loca y aparte de una cultura musical muy heavy, entonces, claro, él canta flamenco muy bien, toca la guitarra, también músico, versátil. Y claro, tú lo escuchas por ahí cantando flamenco y estamos acostumbrados a que cuando alguien que tú escuchas cantando flamenco de repente rapea, dices tú, uff, es una cosa complicada. Porque tal, pero sin embargo este tipo viene del rap. Con lo cual tú lo escuchas cantar como canta, que flipas. Os recomiendo que busquéis Migue Chupete y veáis las cosas que hace, son brutales. Pero sin embargo, cuando rapea, dices tú, hostias, es que este nivel no es el que... Este es un nivel muy heavy. O sea, ahora lo vais a escuchar, rapea como un demonio, una cosa espectacular. Y aparte, con esa profundidad de letra y con esa manera de complicarse las letras, absolutamente nada típicas, pues que tiene un artista de su nivel, un artistazo.
0: ¿Qué le pides a una buena letra de rap?
1: Hombre, yo soy, por ejemplo, yo lo que me pido a mí mismo, para mí cada vez más complicado escribir, porque yo tengo como una especie de biblioteca de todas las cosas que he dicho o que he rimado y nunca las quiero repetir.
0: Para no repetirte,
1: me ha pasado con Cruentos igual. Date cuenta, cada libro de cuentos son 40 cuentos, ¿eh? O sea, yo no repito una rima, o sea, a mí se... Vamos, me encallo 3 días si hace falta, pero yo no repito algo que haya dicho. Y... O igual ideas sí, pero les tengo que dar una vuelta, pero rima no puedo. Y entonces, cuando veo que un artista se trabaja su rima, se trabaja la manera de expresarse, la narrativa... se trabaja las analogías, cuida con cariño y tal, pues Hippie Migue o Migue Chupete es una de esas personas que tiene unas líricas también brutales.
0: ¿Te ha costado alguna vez, José, alguna letra que tú hayas hecho después defenderla en directo porque te ataca demasiado? Tengo el ejemplo, la canción que estamos escuchando de fondo, que la primera vez que la escuché me puse un nudo en la garganta.
1: Sí.
0: Y yo tengo colegas también, me acuerdo de Javi Carrillo de Los Inadaptados, que la canción que le dedicó a su hija no la podía cantar en directo porque se echaba a llorar.
1: Claro, esta me ha pasado a mí, yo la he cantado más que 2 veces, la primera me rompí, la segunda aguanté, pero por ejemplo esta canción en mi casa está prohibida, no se puede escuchar, porque esta la escribí justo antes de que naciera mi niña, que tiene ahora 10 años, y a día de hoy mi niña se pone a llorar como... Y yo detrás, por supuesto.
0: Qué bonito, la forma de expresarse que es la música.
1: Sí, claro, tío. Es un, como hablábamos antes, ¿no? Un puente especialmente bonito para atravesarte cuando las cosas se hacen de corazón y los mensajes calan y te llegan de una manera muy especial, claro.
0: Como la música de Hippie Migue, Migue Chupete. Vámonos, está la canción Rare Trip, no sé cómo se pronunciaría, Rare Trip, ¿no?
1: Está bien, está bien.
0: No, Rare Trip.

0: 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Esto es Generación Playlist, tu programa musical favorito, y hoy precisamente el listado de canciones, la playlist que estamos disfrutando y paladeando, se la está marcando legendario, la leyenda del rap de nuestra tierra. Y veníamos de escuchar al bueno de Hippie Miguel Chupete, y es la hora de La Osa, que lo tenía, no sé por qué, lo tenía yo anclado en Granada.
1: No, malagueño, sí, el colectivo...
0: Tú, más perdido yo que el barco de arroz.
1: Sí, del colectivo Space Hammurabi, lleva muchos años, ¿eh? No sé, que mucha gente todavía lo tiene ahí como visualizado como artista emergente, ni muchísimo menos, vamos. Esta gente los conozco yo, a él y a gente de su colectivo, como Easy y demás. Y esta gente llevan haciendo música ya pecha de años. Vamos, de hecho, hace ya bastantes años que les va genial, y De La Osa es un talentazo, ¿no?
0: Uh-huh. Vamos a escucharle una colabo, ¿no? Con Sasuke, creo.
1: Otro bestia del colectivo Space Hammurabi.
0: Uh-huh. Y la canción se llama Sugar Hill.
1: Correcto.
0: Ya van varios de Málaga, ¿no? Si no, Faena...
1: Sí, tío, es que Málaga, tío, no se puede minimizar, ¿sabes? El Málaga y Sevilla siempre han sido dos grandes focos de música urbana, de rap. En toda Andalucía, lógicamente, hay grupos que son brutales, pero es verdad que Málaga y Sevilla se ha concentrado bastante. Entonces, claro, hay que poner un poco ahí la lupa.
0: Puede ser, pregunto también, no lo sé, puede ser no solo por la escena en cuanto a calidad de banda, sino no sé si hay infraestructura también en ambas
1: ¿mucha?
0: Ciudades.
1: Sí, o bueno, provincias. Sí, mucha. Sobre todo porque hay también muchísimos DJs, muchísimos productores. Y eso, al final, donde hay productores, hay música. Así. Y en Málaga es que ha habido mucho movimiento y mucha cultura hip hop desde el inicio. No solamente rap, sino graffiti, DJ y todo. Pero ha sido un capital generadora de música de siempre.
0: Es verdad que el rap, por medio de la cultura hip hop, ha tenido ahí tentáculos, digamos, en muchas partes. Vamos, yo recuerdo... Yo soy del 84, recuerdo mi infancia en el Parque Arcosa, allí en Sevilla.
1: Había muchísima gente allí haciendo música. Y
0: grafitis.
1: Grafiti a punta pala.
0: Yo estaba harto de ver SFDK en graffiti sin saber lo que era SFDK.
1: Sí.
0: ¿Sabes? Pero porque había grafitis en Arcosa, había varios, vaya. Y está guay que la gente esté empapada del hip hop, muchas veces sin saberlo también.
1: Sí, es
0: otra forma de que el rap llega. Oye, el rap llegó a ti y no te diste cuenta.
1: Sí. La estética es lo primero que ves, porque ves esa ropa, ves esos murales, esos graffiti que vas en tu día a día andando desde el coche o caminando, y estás rodeado de arte, tío. O sea, es que es una cosa muy bonita, tío.
0: Pues vamos entonces allá. Sasuke junto con De La Osa, Sugar Hill.

0: Seguimos con la listita, la playlist que nos trae Legendario. Y oye, ya ahora aquí, mano al pecho, me pongo de pie, me cuadro. Antes, Juan y Naka. Madre mía. Mira, ha pasado por aquí gente, raperos menos, ¿verdad? Hemos tenido al Largo, hemos tenido, bueno, Escarnia estuvo en su día. Pero bueno, toda la gente que ha podido pasar aquí, que al final acabas hablando de música por un, de una forma o de otra, en el Badabajo y todas esas cosillas, no encuentro nadie que no suerte flores sobre Juan y Naka. Todo el mundo me habla, ya incluso en lo personal, ¿eh? De qué maravilla de persona, y lo tienen como el gran culto a, del rap de aquí. Es grande, Juani.
1: Es grande. Juani Naka es muy grande, es muy grande. Y además, a una, estas cosas que dices tú, él a nivel personal es un tipo maravilloso, genial. Yo lo tengo mucho cariño, la verdad. Y a nivel personal es bomba, pero a nivel artístico, pues todo el mundo lo respeta. Es todos los raperos que suenan más, que suenan menos, los que sea, tú les preguntas por Juani Naka y siempre hay un pozo ahí de hostia, estamos hablando de un tío al que se le tiene muchísimo respeto, porque él, de estos tipos, tíos, que rapea tranquilo, pausado, pero todo está en su sitio, todo está bien.
0: El equilibrio total.
1: Sí, no hay grandes florituras, pero todo está como tiene que estar. Un tío que sienta cátedra y del que todos hemos aprendido y aprendemos. Juani Naka es un pilar, tío. Es un pilar dentro de la cultura del rap. Por supuesto, no de Sevilla, sino de la habla hispana a nivel mundial. Pues se le respeta dentro y fuera, por todos lados donde se hable español. Él es un referente y es un tío al que se le tiene mucho cariño y respeto. Es un tío muy, ya te digo, muy querido, ¿eh? Muy, muy querido.
0: Se
1: y
0: siente como nuestro, es como sí, un estandarte de la ciudad.
1: Es un lugar seguro al que acudir.
0: Uh-huh. Me imagino que escucharías el último disco con Ciclo, el de Buenos Tiempos, me pareció una maravilla, sí. Pero es que además tuvieron una idea muy buena, que creo que está en YouTube, se puede encontrar, que está el disco entero cantado por él mientras se da una vuelta por Sevilla.
1: Sí, él siempre ha tenido también ese cuidado y ese cariño por los visuales.
0: Y se va viendo cómo se va haciendo de noche, es súper guapo eso.
1: Sí, sí, sí.
0: Pero tú te has traído el buque insignia, ¿no?
1: Yo me he traído uno más reconocible, que
0: disco Caleidoscopio.
1: De Caleidoscopio, que es uno
0: de sus
1: grandes discos, sí, y para muchos es el mejor disco de él, pero eso al final es una cosa súper personal, aunque ya cada uno opina. Yo tengo cariño, mucho cariño incluso a una maqueta que tiene que no está en Spotify, y diría que está solamente en YouTube, pero bueno, a este tipo hay que consumirlo sin ningún tipo de mesura. Juani Naka es grande.
0: Ya me atrás, hay una movidita.
1: Sí.
0: En cuanto por lo que venimos escuchando, por lo menos en cuanto a la playlist, ahora nos vamos a venir un poquito más.
1: Mira,
0: arriba.
1: De hecho, no te he podido traer la que yo quiero porque mi tema favorito de Juani Naka lo hizo bajo el seudónimo de Billy el Niño, es Otra Historia de Coria. Siempre he dicho que es de mis temas favoritos de rap en español, sino el favorito. Pero eso no está en Spotify, porque eso es una cosa muy rara. Pero da igual, Juani Naka es enorme.
0: Vámonos con el bueno de Juani Naka, así.

0: Ahí teníamos al bueno de Juan Inaca, canción elegida por legendario nuestro invitado de hoy, que se está marcando la playlist del programa Hora de Follones. Otro malagueño, ¿no?
1: Otro malagueño, sí.
0: Otro
1: sí,
0: malagueño,
1: sí.
0: Málaga Rules.
1: Málaga, Málaga manda, tío.
0: Follones sí es verdad que son de estos que ya está, digamos, establecido
1: sí,
0: ahí.
1: Hombre, Follones ya lleva años consolidado también porque ha sido un tío muy prolífico, ha sido muy constante y ha estado dando muchísima música, no solamente a nivel de álbumes, sino también con su proyecto de Racing Corte, que no sé cuántas ediciones lleva ya. Hizo aquella enorme 50 con un montón de artistas invitados, pero no sé si lleva por las 60, 60 y pico, no lo sé, porque le he perdido un poco la pista. Entonces es un tipo que no para de generar y es un tío que se ha ganado un sitio bastante, bastante relevante dentro de la escena, claro.
0: Follón. ¿Uno de estos de A Pico y Pala?
1: A Pico y Pala. A Pico y Pala, rapeando bien siempre, diciendo cosas chulas y con su película, con su paranoia, tiene mucha imaginería, con un montón de paranoia, de yo, tío, es un mundo muy loco el del Follón, hay que entrar, tío.
0: Dentro del rap, cada artista, digamos que también en su búsqueda de su sonido, de su forma de expresión y tal, también en cierto modo puede haber algo de búsqueda del personaje que
1: totalmente,
0: quiero defender.
1: Totalmente, algunos van mucho más allá, por ejemplo, Miguel Ángel Solé, ¿no? El sicario. Siempre ha defendido que él es un personaje y entonces todo lo que él hace, pues según él, está bajo el paraguas del personaje sicario. Todas las letras, pues se puede permitir decir un montón de cosas y toda su presencia en redes sociales estaría bajo el personaje, ¿no? De sicario. El Follón también hace algo parecido. Y yo ahora, por ejemplo, ahora llegamos a una cosa más extrema, por ejemplo, el disco de los dioses, que son, no sé si estás ahí un poco en la historia.
0: No.
1: Pues estos son el Spock Sponja, ¿lo conoces?
0: Sí, claro.
1: Esta es una mente privilegiada, yo creo que su mente tiene ese patrimonio inmaterial de la humanidad.
0: Le vi un vídeo sobre un robot, o sea, que la liaba parda en una casa, que lo rompía todo, pero es que alguna semana más tarde, José, dándole una vuelta por aquí por la Cartuja, vimos un robot igual dándose una vuelta, porque había un congreso de tecnología de no sé qué y se estaba dando el robot una vuelta.
1: Iba por cerveza o algo, ¿no?
0: Por la bola esta de la época ya ahí. Increíble.
1: Que tienen que pasar cosas muy locas, tío.
0: Increíble.
1: Bueno, pues este tipo, junto con Illo Juan, que es un streamer malagueño muy conocido, ellos tienen sus personajes para rolear en el GTA. Y con esos personajes han grabado, ya van por el segundo disco con Sony.
0: Madre
1: y entonces
0: mía.
1: Eso es 100% personajes, todo el disco. Está, entonces pueden decir lo que les dé la gana.
0: Como los gorilas.
1: Porque todo exactamente. Son personajes. O sea, nadie les puede achacar absolutamente nada a ellos como personas físicas. Oye, ¿cómo has podido decir esto? No, perdona. No lo he dicho yo, lo ha dicho el personaje, ¿sabes? Y además, un disco con escena, con productoras de primer nivel, un disco que está guapo. Evidentemente, divertido dentro de la historia divertida, pero es un disco bien hecho, profesional, bomba, guapísimo. Y entonces, pues eso, cada uno entran y salen más dentro del personaje. Hay algunos que tenemos que no tienen, que son cero personajes, que son 100% algo que te podría decir la misma persona, y otros que tienen un poquito más de manga con este tema.
0: Bueno, pues vamos allá. Follones, Man on the Moon. Esto pertenece al EP, Dios bendiga este EP, de 2022. Vámonos con Follones.

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2: El tiempo pasa, somos esclavos del reloj, José, y el programa va llegando a su fin. Oye, la playlist ha estado súper guay, ¿no?
3: Yo creo que sí, ¿no? Bueno, tendría que preguntarle a la audiencia, pero yo creo que ha estado variadita, uh-huh. Que ha habido, joder, talento y buena, sí, buena, sí. Buenos ritmos y buenos versos, ¿no? Espero.
2: Uh-huh. Gente top y también gente que son top también, pero que digamos, tienen una carrera que todavía hay en la eclosión, ¿no? Digamos, a mí me han descubierto varias bandas y, oye, ya las tenemos aquí apuntadas y estaremos atentos a su evolución. Yo no sé si te las has pasado bien.
3: Mucho, mucho. Porque además es que me gusta mucho el concepto que tenéis, ¿no? Y esto al final no deja de ser un ratito de compartir lo que dices tú, ¿no? Hostia, mira qué chula esta canción, voy a investigar a este tipo a ver quién es, qué hace y al final un poco se trata de eso, ¿no? De compartir, de lanzar ideas y que la gente recoja y integre en sus vidas pues, nuevos artistas, nuevas músicas, nuevas propuestas.
2: Uh-huh. Vamos a despedir con la colabo con Xabu, ¿no? Perfecto. Esto es lo último que tenemos tuyo, ¿no?
3: Sí, Hora Dorada. Efectivamente, Hora Dorada ha sido la última colaboración que he sacado justo después de Propósito con Fire y este va con mi queridísimo Xabu, otro artista también de la escena urbana del rap y del reggae malagueño otra vez de nuevo. Y este es otro de esos tipos que a los que le tengo especial cariño como mi amigo, lo quiero mucho. Y aparte, pues, hiper mega versátil, un tipo genial.
2: Pues muchísimas gracias por este ratito de radio, un honor.
3: A vosotros, espero volver. Gracias por la invitación.
2: Nuria González, hasta la labores técnicas, Rafa Sánchez, un servidor al micrófono, y ya sabe que aquí estaremos dentro de una semana en nuestro rincón de la Onda Local de Andalucía. Te deseo felicidad y buena música. Os dejamos con la Hora Dorada, Legendario y Xabu.

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6: 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La legislación internacional sobre derechos humanos consagra el derecho de asilo.
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8: que en caso de persecución, toda persona tiene derecho a buscar asilo y a disfrutar de él en cualquier país.
9: La mayoría son sirios, pero aquí hay gente, bueno, pues del África subsahariana, de Bangladesh, de Afganistán, de Irán, de Pakistán, de un montón de lugares, ¿no? 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Hablando con ellos, básicamente lo que dicen es, bueno, nosotros salimos de un país en guerra, o un país donde no se puede vivir, y estamos básicamente buscando un sitio seguro para nuestros hijos. No más, la mayoría de ellos ni siquiera saben dónde van realmente. Muchos dicen, bueno, me gustaría ir a Alemania, pero muchos te preguntan dónde es mejor o no sé dónde vamos exactamente, solo a Europa, que teóricamente para ellos es el único lugar seguro donde se pueden dirigir, ¿no? Desde que yo he llegado, podría poner un montón de casos, ¿no? En la isla de Kos está la gente tirada en las calles, asediada por la policía para que no estén cerca del barco, donde finalmente, después de conseguir el papel, después de mucho tiempo, y comprarse ellos mismos el ticket del ferry, pueden subir al barco, pero lo hacen desde una jaula, una especie de jaula gigante, donde meten a los refugiados como si fueran apestados, mientras al lado, un poquito más allá, están los turistas ricos europeos subiendo al barco tranquilamente. Sin ningún problema, ¿no? Sacan pues porra en mano a toda esta gente de las calles cercanas para que no se les vea, ¿no? Y al mismo tiempo no se les está dando ni agua ni atención de ninguna clase. Creo que hay una falta de empatía, de ceguera y de laxitud, digamos, que no se corresponde con esta situación, que como digo es la mayor crisis en Europa desde el año 45, aunque no queramos ser conscientes de ello.
6: Javier Bauluz, Premio Pulitzer y director de periodismohumano.com. 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
1: El Nosur es mucho más que un festival. El Nosur es un punto de encuentro con la multiculturalidad, un punto de encuentro con las músicas del mundo, con la amistad, con la solidaridad. Es mucho más que un festival porque no solamente acoge música, sino que también acoge circo, talleres, foros, cine, narradores, aulas de literatura y una infinidad de actividades de calle, juegos y demás. Un festival enfocado al público en general, tanto niños como adultos, alcalaínos y foráneos, donde la música es ese nexo común que engloba toda esa disciplina. Un festival que desde el año 1997 viene celebrándose en la localidad jiennense de Alcalá la Real. Este año, en esta edición, será los días 16, 17, 18 y 19 de julio. 4 días de duración para un festival que llega a congregar a unas 35.000 personas. Actividades que empiezan desde por la mañana temprano y terminan a altas horas de la madrugada con una selección de DJ increíble. Es uno de los festivales de referencia de Tuatara. Así que Tuatara emprende este viaje hoy hasta Etnosur 2026 y algunos de los grupos que durante esos días vamos a poder disfrutar en Alcalá la Real. Como siempre, en los controles, nuestro amigo Francisco Aroca y aquí en la producción, dirección y locución, Pepe Pérez. Empezamos nuestro viaje por Etnosur.

en el barrio multiétnico de Farringdon, hace unos 33 años aproximadamente, iniciaron su andadura Aridunna Das y el DJ John Pandir. Se encontraron con un imberbe rapero llamado Dider Saman durante unos talleres de nuevas tecnologías aplicadas a la música, destinados a jóvenes de origen asiático que se impartían en el Community Music House del barrio. En ellos, los dos primeros se impartían su enseñanza y el tercero acudía como alumno, cuando decidieron dar forma a un proyecto que bautizaron como Asian Dat Foundation, no sin antes cambiar sus nombres por DJ Das, Pan DJ y Master D, respectivamente. Desde entonces, y tras completar su formación, el guitarrista Chandra Soni y su explosiva mezcla de ritmos bengalíes, electrónica de batalla y militancia urbana, con detalles de rap o reggae, no han dejado de cautivar a colectivos de luchadores contra el racismo, miembros de grupos antifascistas y antiglobalización, así como hedonistas de la pista del baile en general. Asian Dat Foundation es un género en sí mismo, su música es única, ritmos selváticos, líneas de dab debajo, guitarras salvajes inspiradas en esas raíces del sur de Asia y un rap fuertemente militante. Desde sus comienzos no solamente moldeó su sonido, también sus aspiraciones educativas más amplias. Ejemplos, están estableciendo ellos mismos una organización educativa, ADF, Education, y campaña Abogar contra víctimas de errores judiciales. Construyeron una sólida reputación en la escena musical a mediados de los 90 y finalmente han reconocido su valía en todo el mundo. No han parado de dar conciertos a lo largo y ancho del planeta. Asian Dat Foundation son militantes de una lírica reivindicativa y combativa. Canciones que inciten a la acción, que rompan con las prisiones psicológicas, como ellos mismos lo definen. Lemas tan lapidarios que ofrecen Asian Dat Foundation para explicar sus intenciones. El grupo no entiende de música sin el compromiso y la agitación político-social. Además, se distinguen por un discurso musical amplio, variado y globalizador, al mismo tiempo de poderoso. Lo perfecto para mover los pies al mismo tiempo que tu cabeza trabaja. Asian Dat Foundation, empezábamos con el tema La Haine y vamos a seguir con uno de sus míticos, Flyover.

0: María Soa, voz, percusión y piano, y Sara Faro, voz y percusión, conforman el dúo Fillas de Casandra, uno de los proyectos de nueva música emergente más prometedores del panorama gallego. Transcurrido poco tiempo, más de un par de añitos desde su formación, allá por el 2023, y su agenda está siempre repleta de conciertos. La suya es una apuesta por la recuperación de las melodías tradicionales y la creación de las nuevas líricas, inspiradas en el canto de la tradición oral, pero también con influencias del pop, la electrónica y la música clásica. El espectáculo que proponen desde su primer disco, Bebe del Teatro, invitan al público a pasar parte de un viaje a lo largo de la historia, de la mano de nombres de las heroínas que rescatan de la mitología clásica. Pretenden establecer un diálogo y reconocimiento de vivencias presentes con mujeres ancestrales. Desde una mirada feminista y actual, sus composiciones transmiten la emotividad del desenfado vibrante, sin olvidar el activismo, logrando conectar al público intergeneracional. El piano y las diferentes percusiones son apoyadas por bases electrónicas y una potente sonoridad. Desde Galicia, estas fillas cantan con las raíces en la tierra y la mirada en las estrellas, trazando puentes entre la mitología y la experiencia cotidiana de ser mujer en un mundo que aún no ha aprendido a escucharlo todo. Fillas de Casandra son dos voces que se encontraron en un solo escenario, sino también encontraron lo heredado y un proyecto de mundo, un grupo de música que se mueve de la raíz a lo reciente, de la música tradicional a la electrónica, con increíbles armonías vocales. Fillas de Casandra y Lisisetratra.
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Kanasue, nacido en Burkina Faso, es reconocido por sus colegas de toda África como el joven genio del balafón, por su gran destreza técnica y su creatividad y sobre todo esa gran musicalidad. Toca diferentes instrumentos, entre los que incluye varios balafones, el camelén Nomi y un arpa pentatónica. Canta en lengua diolula y es un virtuosismo que el artista y la energía festiva como dos pilares fundamentales apuntalan su proyecto. Kanasue y sus músicos nos ofrecen una música de baile potente y conmovedora. Desde con su segundo álbum, Tolo So, en marzo de 2019, Kanasue Orquesta se destaca como uno de los pilares de la música de África Occidental por sus letras comprometidas y su música irresistiblemente bailable, un puente en la tradición ancestral y los sonidos actuales. Seydou Diabeté, que es como el nombre original de Kanasue, es del pueblo Sambla, en Toronto. Los Sambla no se limitan a tocar el balafón. Hablan con este instrumento. Desde la edad de tan solo 5 años, su padre ya lo forma y toca para animar en ceremonias tradicionales y alentar a los trabajadores en los campos. Huérfano, al cumplir los 10 años, se va a Bobo Dioulasso, donde acompañará a su tío hasta que tenga la experiencia necesaria para convertirse en el músico de balafón. A fuerza de trabajo, su música lo lleva a Francia en 2010 y allí crea Kanasue Orquesta. La banda no es ajena a la fama, habiendo cultivado ya al público de muchos países y a todos los medios de comunicación, a profesionales de la gran industria discográfica. Sus diferentes álbumes han ido poco a poco colándose en tanto en las listas africanas como europeas. El último trabajo en 2022, Folicadi, tuvo después de ese trabajo un pequeño parón debido, como tantos grupos, a la pandemia y vuelven a la carga en el 2025 con Balebez, una cautivadora mezcla de ritmos africanos que mezcla sobre todo lo que es África Occidental, Burkina Faso y la tradición mandinka. La orquesta Kanasue ofrece una experiencia musical verdaderamente única de la cultura mística de los griots de África Occidental que dialogan al mismo tiempo con la producción urbana propia de países como Nigeria o Sudáfrica. Kanasue Orquesta y el tema Kouma Bana.

0: La Dinika.
1: Podemos decir sin lugar a dudas que los Bam Bam es la orquesta insignia de la música popular cubana. Una orquesta que fue fundada el 4 de diciembre de 1969 por el compositor, bajista y arreglista Juan Formel. Tras su muerte, en mayo de 2014, su hijo Samuel Formel asume la dirección del grupo. Considerado a nivel internacional como los Rolling Stones de la salsa y a nivel nacional como el tren de la música cubana, han sido un grupo de prestigiosos músicos los que han tenido su cuna en esta agrupación. Una agrupación creadora y defensora del songo, a la vez que se ha producido también muchos trabajos con grandes influencias del rock and roll, el funk o el pop. La orquesta se distingue por el uso de la picaresca en sus letras, por lo que ha sido cronista de sus tiempos y han colado muchas frases del argot popular. Bam Bam es referencia obligatoria al hablar de la cultura de Cuba y se ha mantenido en la preferencia del público durante muchas generaciones. Formel fundió la instrumentación clásica de la orquesta de charanga, haciendo énfasis en la flauta y el violín como elementos norteamericanos, además como la guitarra eléctrica y la batería. Acuñó un término, songo, para identificar un nuevo sonido. En la fusión de lo tradicional del son cubano con el pop rock americano, la bossa nova brasileira, junto con otros estilos musicales. Como compositor, sus impactantes arreglos siempre han sido noticia en la vida diaria de Cuba, con un gran éxito de audiencia en Cuba y todos los seguidores de la salsa y el Cuban music a lo largo de todo el mundo. Otra peculiaridad que tiene Juan Formel en su trabajo como compositor es que escribe primero siempre la música y posteriormente le pone la letra. Esto le facilita una reflexión mayor acerca de lo que crea, porque no es lo mismo escribir una música para bailar que no se escucha tanto detenimiento como ocurre con una canción. Cuando analizo mi vida, observo que mi destino es ser músico y nada más que músico. Lo traje en la sangre, crecí viendo y escuchando la música de mi padre y de mi época, Benny Moré, Aragón, Chapotín y los jóvenes del feeling, las influencias que nunca faltaron de otros países como Elvis Presley o The Beatles. Todo mezclado, como decía Nicolás Guillén, comentaba Juan Formel. Es una especie de resumen de la música bailable de los últimos 50 años, llevada a su máxima expresión por una gran cantidad de músicos sobre un escenario. Una verdadera escuela de música cubana contemporánea. Los Bam Bam, bambaneando.

son los embajadores culturales del Rajasthan. Doab Gypsy of Rajasthan es un conjunto de renombre mundial que lleva el alma del Rajasthan a los escenarios más importantes del planeta. Una banda liderada por Raiz Bharti, embajador cultural de Rajasthan, Doab ha actuado en 119 países a lo largo de 25 años, cautivando al público con ritmos hipnóticos, melodías conmovedoras y una energía electrizante de música y danza folclórica india. Una formación compuesta entre 8 y 10 artistas sesionales, entre músicos, cantantes, bailarines, acróbatas e incluso fakires. Doab o Rajasthan reúne a artistas de todos los rincones y pueblos de Rajasthan, fusionando sus diversas tradiciones en una experiencia en vivo que es espectacular. Arraigado en la autenticidad y en la herencia cultural, Doab revive las tradiciones reales de los Marajás, transportando al público a una época de opulentas celebraciones veraniegas y un patrimonio cultural atemporal. Raiz Bharti, un reconocido músico y visionario, además es director artístico en Rajasthan, ha dedicado su vida a preservar y promover las ricas tradiciones de la música y danza del Rajasthan a escala mundial. Nacido en el seno de una familia humilde, este hombre es el ejemplo de resiliencia, determinación y una fe inquebrantable en su cultura. Sin apoyo, sin dinero, con solo esa pasión por la música, deja la India para ir a descubrir el mundo y al mismo tiempo que el mundo descubra los ritmos del Rajasthan. Luchó contra viento y marea para hacerse un hueco en el escenario global mundial y así dar a conocer su rico patrimonio de su tierra natal. Tras años de esfuerzo y una pasión inquebrantable, Bharti se convirtió su visión en un éxito rotundo, llevando la música y la danza folclórica del Rajasthan a una fama mundial. Son más de 700 artistas folclóricos locales los que han brindado la oportunidad de ir pasando a lo largo de estos 25 años en diferentes momentos por su formación, llegando a tener actuaciones en las que aparecen innumerables músicos y bailarines. Doab Gypsy of Rajasthan.

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1: Pandereta y sintetizadores, una dualidad que convive dentro de dos jóvenes vallisoletanos que en 2023 deciden juntarse para crear De la Meseta, un proyecto artístico basado en la cultura tradicional de su tierra, música electrónica y urbana que se mezclan con ritmos, voces y percusiones del folclore más arraigado, creando una propuesta que tiene como objetivo llevar al baile y la música tradicional a los espacios cotidianos, devolver las fiestas de aquellos ritmos y bailes que nacieron por una necesidad social de diversión y de unión entre personas. Su proyecto nace con intención de reimaginar la música popular de Castilla y León con una perspectiva mucho más actual, sin perder el vínculo con sus raíces. A partir de géneros como la jota, la seguidilla o los cantos de ronda, se construye un discurso sonoro que incorpora sintetizadores, bases de clap y producción electrónica, generando un diálogo constante entre tradición y modernidad. Más allá de la fusión estilística de La Meseta, plantea una reivindicación popular del lenguaje vivo y la transformación. Su trabajo es sacar al folclore de su contexto más convencional y llevarlo a los nuevos espacios, especialmente a la pista de baile, donde adquiere una energía totalmente renovada. De La Meseta, música tradicional de fiesta, celebración, encuentro social, un tipo de música que encaja perfectamente en el Nosur. De La Meseta. Ahí sí.

0: cosas.
1: La música de Sawose Queen está llena de espíritu y de fuego. En ella se permiten vibraciones de los antepasados que se transmiten a través de instrumentos tradicionales como el violín, chisese, el piano pulgar y lemba o los tambores noma. Una conexión con la naturaleza, las ceremonias, los rituales y una fusión inspirada en su tierra natal, que es Tanzania. Este dúo nos van a llevar hasta los cantos polifónicos del pueblo Gogo, también conocido como Wagogo. De Sawose Queen son unas mujeres que nos ponen la tradición de Tanzania en todos los escenarios del mundo, con ritmos, drops y sonidos encontrados a lo largo de su trayectoria por todos los rincones. De Sawose Queen y el tema Museka.

y ponemos el punto final con Lucky Salvadori. Quedan más grupos en cartera, pero es imposible en tan poco espacio meter la oferta musical de este festival como es el Nosur. Vamos a cerrar con Lucky Salvadori, un músico, compositor argentino que empezó a los 9 años y a los 11 se sumergió en la cumbia. Estuvo moviéndose por diferentes escenarios hasta dar con gente como Liliana Saumet de Bomba Estéreo o Manu Chao, que lo acompañó durante mucho tiempo como músico de directo y últimamente también como telonero. Nos vamos a despedir con Amigo Amarillo, una oda al verano, a esa luz latente que nunca se tiene que acabar, que es nuestro sol. Con Lucky Salvadori y ese Amigo Amarillo ponemos punto final a este Tu Atara en Nosureño de hoy.

0: La Rambla, situada en una suave pendiente de la campiña cordobesa, es una población antiquísima, mencionada por el sabio Ptolomeo y otros autores clásicos con el nombre de Murgis.
1: Fueron los árabes quienes la denominaron Rambla o Arenal, debido a la constitución del terreno, que se aprovecha en su mayor parte para la agricultura, su principal fuente de riqueza. También destacan sus más de 40 fábricas de alfarería, cuya industria es de fama nacional.
0: En 1480 estaba a cargo de la población Gonzalo Fernández de Córdoba, más conocido como el Gran Capitán, quien hizo grandes fortificaciones por las que presentó a la ciudad de Córdoba unas cuentas que dieron motivo a un largo pleito que culminó en la corte, en Medina del Campo, en 1484.
1: Otro acontecimiento destacable de su historia fue la conocida Concordia de la Rambla en 1521, mediante la cual todas las ciudades y villas andaluzas se unieron en la llamada Santa y Real Confederación para contrarrestar la posible guerra civil que se preveía convocada por los comuneros de Castilla.

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1: Nosotras somos Cotidiana, una cooperativa de arquitectas que trabajamos desde lo medioambiental y lo social. 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Tenemos proyectos como barrios convivenciales en los que acompañamos a una vecindad, una transformación ecosocial de su propia barriada, en la que la participación y esa recuperación de saberes nos resulta muy importante, pero también acompañamos a colegios y a centros educativos a través de la Red Planea en proyectos en los que los niños y niñas también transforman sus espacios de aprendizaje con esa perspectiva ecofeminista del cuidado del medio ambiente y de las personas. Recuerda que tú también puedes hacer tu ciudad más sostenible. 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
1: Durante mucho tiempo, ambas villas estuvieron divididas por una calle, en cuyo centro había una cruz de piedra que servía como tribunal para dirimir las frecuentes contiendas entre los habitantes de uno y otro lugar.
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0: Saludos, bienvenidos todos a un programa más. Aquí comienza Disco Jazz. Un programa en el que os procuraremos traer lo mejor del jazz contemporáneo, jazz clásico y, por supuesto, también el jazz español. Comenzamos, como siempre, aquí estamos Ambrosio Ramírez y David Serrano. Ambrosio, ¿qué tal?
1: Hola, bienvenidos a todos. Vamos a entrar en materia ya para que nos dé tiempo a lo máximo posible, porque muchas veces traemos piezas muy largas, ¿verdad, David?
0: Hoy es el día.
1: Hoy es el día. Y claro, al final puede que entren en pocos temas, así que vamos ya rápidamente con el asunto. Y vamos a comenzar con el saxofonista Bill Evans, nada tiene que ver, Bill Evans pianista con Bill Evans saxofonista. Este artista comenzó estudiando piano antes de pasarse al clarinete y al saxofón, ¿eh? Que lo hemos comentado muchas veces, como los músicos comienzan con un instrumento y luego cambian,
0: y acaban,
1: ¿no?,
0: en otro.
1: Y acaban en otro. Es muy común esto. Pues a él le ocurrió y finalmente emprendió ya su carrera por allá en 1978 y recibió clases en la William Patterson College del gran Dave Liebman, quien presentó a un joven Bill Evans nada menos que a Miles Davis, que él estaba inmerso en la búsqueda de nuevos talentos para sus nuevos proyectos, y tras un largo periodo de retiro, pues fichó, digamos, a Bill Evans, que estuvo 5 años en la banda de Miles Davis y grabó todos los discos del legendario trompetista entre los años 1980 y 1984.
0: Es una faceta un poquito desconocida de Miles. Miles siempre metía gente en su grupo, incorporaba jóvenes talentos,
1: sí,
0: para aportarle frescura a su música. Y bueno, también apoyar a uno de los más famosos fue, por ejemplo, Roy Hargrove, un trompetista que en su día se pensó que era el sucesor de Davis y fue el primero que lo apadrinó.
1: Es muy inteligente eso, ¿no? De un músico ya curtido en mil batallas, que llega un momento donde tiene que, digamos, beber de la juventud, de los jóvenes, ¿no? Que siempre vienen con ideas nuevas.
0: Sí, lo que pasa es que muchas veces no hay quien no lo entiende, ¿no? Hay quien intenta anclarse y él un poco hacer de tapón, ¿no? Y no deja ahí. Y en el caso de Davis y otros muchos, claro, pues no entendían que ellos habían tenido su tiempo, que ellos seguían tocando, podían seguir aportando, pero que necesitaban también ya esa vía nueva, ¿no? Que fuera.
1: Bueno, pues de Bill Evans, que luego ya voló solo después de esa experiencia con Miles Davis y publicando muchos trabajos entre el jazz más clásico y el jazz fusión, ¿no? Encontramos ahí discos como este, publicado en 2005 bajo el nombre de Soulgrass, donde encontramos a un elenco de grandes músicos que le acompañan y donde vemos un disco con una mezcolanza clara, ¿no? Enfocada al soul, al funk, en fin. Un poquito de esos ingredientes que tanto le gusta a Bill Evans. Esta pieza, para comenzar hoy Disco Jazz, lleva por título Home on the Hill.

0: Bueno, pues así de bien. Comenzamos hoy Disco Jazz con este jazz fusión que nos trae Bill Evans en este disco Soul Grass. Y bueno, con elementos también de la música country, ¿no? Encontramos un banjo, una mandolina en esa mezcolanza, pero sobre todo destacar en este Home on the Hill que acabamos de oír, el bajo de Victor Wooten.
1: Un bajo eléctrico muy potente.
0: Muy a lo Marcus Miller.
1: A mí me ha recordado, sí. Me ha recordado a Marcus Miller cuando lo escuchaba. Bueno, y de Bill Evans, del saxo de Bill Evans, pasamos a una leyenda del jazz japonés, el pianista Ryo Fukui. Y es un caso extraño porque es una leyenda, una persona o un músico que tiene solo 6 discos en su haber, 4 de estudio y 2 directos. El reconocimiento le llega a partir del año 2010, cuando se reedita su primer disco, Scenery, y ese primer disco, bueno, vuelve un poco locos a los japoneses. Empiezan a buscar primeras ediciones, a pagar mucho dinero por primeras ediciones y empiezan a interesarse también por discos posteriores, ¿no?, de Fukui. Toca normalmente en trío con su hermano Yoshinori a la batería y Satoshi Denpo al bajo. Es su formación favorita el trío, aunque tiene algún álbum a piano solo. Tiene tan pocos discos, pues, él tuvo una carrera larga, de 40 años, pero no era muy amante de meterse en un estudio y grabar. Él le gustaba mucho dedicarse a la enseñanza y tocar en clubs con su trío, hasta que decide un día mudarse a Tokio y funda un club de jazz, lo regenta junto a su mujer, el Slow Boat. Y bueno, ahí acabó sus días, en ese club de jazz, que es uno de los más famosos junto al Blue Note de Tokio. Es uno de los clubs más famosos de la capital japonesa. Precisamente su último disco, su última grabación, se llama Cartas desde el Slow Boat. Os vamos a dejar con un tema que a mí me ha encantado, un tema maravilloso, un poco largo, pero creo que merece la pena, de este primer disco, Scenery, de 1976, el tema llamado Early Summer.

0: Bueno, muy destacable, creo yo, y lo habrán notado nuestros oyentes, en algunos pasajes, sobre todo, la velocidad de digitalización del amigo Ryo Fukui, que, bueno, es algo muy común en los pianistas japoneses, son pianistas con una altísima técnica. En la actualidad tenemos a alguien que ha venido aquí, o que hemos traído a nuestro programa, es Hiromi, una chica japonesa también, que digitaliza, tiene una técnica impresionante.
1: Y vaya temazo, ¿eh?
0: El temazo, bueno, es magnífico, espléndido, y a mí me ha recordado también estos pasajes a un gran pianista francés que fue el que inauguró nuestro programa, aquel primer programa, Michel Petrucciani, que también destacaba por su velocidad de digitalización.
1: Muy bien, pues vamos a seguir con un clásico, nada menos que Ben Webster, este fabuloso saxofonista tenor estadounidense que es considerado como uno de los tres grandes saxofonistas tenores de la era del swing, ¿no? Que transformaron en su época el jazz. Los dos siguientes serían Coleman Hawkins y Lester Young, ¿no? Serían los tres saxofonistas que en un momento determinado forman parte de este grupo de grandes saxofonistas. Hoy nos vamos a quedar con una grabación de Webster de 1960, donde le acompaña Jimmy Rowles al piano, Jim Hall a la guitarra, Red Mitchell al bajo y Frank Battle a la batería. En esta grabación vamos a encontrar el famoso Caravan, esta pieza que a mí me encanta, una de mis favoritas, y en la versión de Webster, que suena de maravilla. Es una pieza larga también, hoy ya advertíamos que ha coincidido que la elección tanto de David como mía viene con bastantes temas de larga duración, pero bueno, merecen la pena, son temas exquisitos escogidos, por eso esta jam session que preparamos aquí en Disco Jazz cada semana es una delicia, porque todo lo que va sonando está
0: es caviar,
1: perfectamente seleccionado, efectivamente, caviar yacero. Así que no me extiendo más, porque de Ben Webster podíamos hablar largo y tendido. Ya os digo que ha sido uno de esos saxofonistas que han influido, ¿no?, a todo lo que vino.
0: Han marcado una época.
1: Han marcado una época y influido a todos los músicos que llegaron luego, transformando el jazz. Así suena este Caravan de Ben Webster.

0: Continuamos en Disco Jazz, tiempo ya de entrar con un poquito de jazz en español y para eso nos acompaña nuestro compañero Pedro Marín, siempre con sus grandes recomendaciones. ¿Qué tal, Pedro? Bienvenido.
1: Buenas, un saludo, compañeros, y un saludo a los oyentes de Disco Jazz, una vez más. Pues nada, hoy traemos a la trompetista catalana Alba Careta, con su proyecto Alba Careta Grupo. Y traemos su segundo disco, ¿no? El título Alades, un disco editado en el 2020. Tiene otro anterior, editado en el 2018, de título Orígenes. Y bueno, de este segundo disco, pues hablaremos, pues, y diremos que yo creo que es un trabajo mucho más atrevido, ¿no? Más emotivo e intenso que el anterior. En este Alade, pues nos encontramos los ritmos del jazz contemporáneo, con la tensión afilada del post-bop, ¿no? Y con una improvisación profundamente melódica e inspiraciones externas al jazz, inclusive, ¿no? Yo creo que, desde mi humilde opinión, la propuesta musical de Alba Careta es una propuesta un poquito más arriesgada, por ejemplo, por poner un ejemplo como la más arriesgada que la que puede tener Andrea Motis, ¿no? Uh-huh. Otro referente del jazz nacional a la trompeta y que ya hemos puesto en anteriores programas, ¿no? Y un ejemplo de ello es el tema número 3, ¿no?, del disco, que lleva por título Oceans, o Océanos, ¿no? Este disco me ha resultado novedoso, ¿no? Uh-huh. Sin caer en cliché, ¿no? Uh-huh. Un disco que ha sido grabado en el conservatorio de Van Amsterdam, un prestigioso conservatorio holandés. Hablando del quinteto de la trompetista, que también hace de vocalista, ¿no?, puntualmente, esta mujer, pues tenemos, o está compuesto por Igor Dowbay al saxo tenor, Adrián Moceda al piano, George Tedirgin al contrabajo y Joao Berra a la batería. Daremos paso a este tema, Oceans, y espero que os guste y le guste a los oyentes de Disco Jazz. Un abrazo y hasta la próxima, compañeros.
0: Muy bien, seguiremos disfrutándolo.

0: Bueno, pues vaya temazo, ¿eh?
1: Pues sí, sorprendente también una vez más, ¿no? El tema que nos trae Pedro, la verdad es que, bueno, se vislumbra un buen futuro para ella. Y vamos a seguir con los trompetistas, pero pasamos de alguien que está empezando a cuatro maestros consagrados, separados por dos generaciones, que se han reunido en una grabación única, ¿no? No es normal ver a cuatro trompetistas en una misma grabación y tocando temas los cuatro juntos. Estamos hablando de una grabación, el Trumpet Legacy, que conforman Tom Harrell, Eddie Henderson, Nicholas Payton y Liu Soloff. Es un disco grabado a modo de homenaje a otras grandes figuras trompetistas, como Dizzy Gillespie, Miles Davis, Satchmo, Clifford Brown, Chet Baker, Lee Morgan, Kenny Dorham, Booker Little y Fats Navarro. Se nombro a estos porque todos los temas de este disco son composiciones de ellos. Hay un tema de cada uno de ellos.
0: La creme de la creme, ¿no?
1: La creme de la creme, efectivamente. Los cuatro trompetistas tocan juntos solo en dos de estos temas, ya después tocan cada uno por separado con la formación, con una formación fija, ¿no? Que hay. Hay dos temas en los que tocan juntos, el So What, el famoso So What, y ese That's Her Brother de Dizzy Gillespie. La formación casi de hilo conductor entre ellos en el disco está formada por Mulgrew Miller al piano, Peter Washington al bajo y Carl Allen a la batería. Os vamos a dejar precisamente con este maravilloso So What, tocado nada más y nada menos que por Tom Harrell, Eddie Henderson, Nicholas Payton y Liu Soloff. Hasta la semana que viene.
0: Ha sido un placer como siempre.

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4: A medio camino entre Landévalo al norte y la Campiña al sur, en la provincia de Huelva, se encuentra

municipio de Beas. Beas goza de un entorno natural muy variado. Un paisaje peculiar dada su ubicación y que aúna al norte las primeras elevaciones de Sierra Morena y al sur depósitos marinos y continentales propios de la depresión del Guadalquivir. Olivares, viñedos y cereales dan paso a las dehesas de encinas, pinos y eucaliptos en el mismo entorno natural que rodea al municipio de Beas. Cruce de caminos desde la antigüedad. Los expertos no se ponen de acuerdo en torno al origen de su nombre, pero lo que sí está constatado es la presencia humana desde la época neolítica, como los dólmenes de Labradillo y Soto. De la Edad de Bronce, hay testimonios de asentamientos en la zona sur del término municipal. Se han encontrado ajuares, cerámica y enterramientos. De la arquitectura de Beas, destaca la iglesia de San Bartolomé que corona el municipio. Templo gótico mudéjar. Su construcción comenzaba a finales del siglo XIV y la torre, una de las más altas y bellas de la provincia de Huelva, está edificada sobre los restos de una antigua torre vigía. Uno de los momentos en los que se recomienda la visita a Beas es durante el mes de diciembre. Durante todas las fiestas de Navidad y desde los años 70, se conserva el tradicional Belén viviente organizado por la Hermandad de Nuestra Señora de los Clarines. Cada año, esta representación religiosa congrega más de 20.000 personas.

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1: Hay una forma de mirar el tiempo que no lo ve como una línea de avanzar sin volver atrás, sino como un latido que se repite, como una respiración inmensa en la que todo nace, crece, se transforma, se oscurece y vuelve a comenzar. No es una idea moderna, ni siquiera reciente, es una intuición muy antigua que aparece en distintas culturas, pero que en los textos sánscritos toma una forma especialmente clara y profunda. Allí el tiempo no es una flecha, es un ciclo, y ese ciclo no habla solo del mundo, habla también del ser humano. Porque cuando el tiempo se entiende como ciclo, la historia deja de ser una acumulación de hechos y se convierte en un movimiento de conciencia. No se trata solo de lo que ocurre fuera, sino de cómo el ser humano se relaciona consigo mismo en cada etapa. Hay momentos de claridad, momentos de separación, de fragmentación y otros de olvido. Y cada uno de esos momentos forma parte de una misma respiración. A esas grandes etapas del tiempo, los antiguos los llamaron yugas. La palabra yuga en sánscrito significa edad, era, periodo, pero también sugiere algo más profundo, un estado del mundo y del ser humano al mismo tiempo. No es solo una época histórica, es una forma de vivir la conciencia. Por eso los yugas no describen únicamente lo que ocurre fuera, describen también cómo se siente la vida dentro de cada etapa. Según esa tradición, el ciclo completo se divide en cuatro edades que se suceden siempre en el mismo orden, como si fueran las estaciones de una misma realidad. Primero aparece la edad de la verdad, donde todo está en equilibrio. Después llega una ligera separación, donde la unidad empieza a diferenciarse. Más tarde surge la fragmentación, donde la dualidad se vuelve dominante. Y finalmente aparece la etapa más densa, donde el recuerdo queda oculto y la conciencia parece alejarse de sí misma. Estas cuatro edades son Satya Yuga, Treta Yuga, Dvapara Yuga y Kali Yuga. Cuatro momentos distintos de una misma respiración. Cuatro formas de vivir la relación entre el ser humano y su propia conciencia. No son compartimientos aislados, son una continuidad. Un descenso progresivo desde la claridad hacia la densidad. Y al mismo tiempo, el inicio silencioso de un nuevo ascenso. Y lo más interesante de todo esto no es solo que los antiguos hablaran de estas edades, es que al escucharlas, algo dentro parece reconocerlas. Porque no suenan solo a historia lejana, suenan a algo que también vivimos. Hay momentos en los que uno se siente en paz, sin esfuerzo. Momentos en los que empieza a separarse. Otros en los que se fragmenta y por último en los que se pierde entre el ruido. Y ahí es donde esta idea deja de ser teoría para convertirse en espejo. Porque si el tiempo respira, nosotros respiramos con él. Y quizá por eso al hablar de los yugas no estamos mirando solo el pasado del mundo. Estamos empezando a entender el presente que habitamos. Escuchas Reflejos del Alma, un viaje introspectivo donde exploramos quiénes somos, de dónde venimos y a dónde vamos. Cada episodio es una oportunidad para despertar y evolucionar mientras identificamos las distracciones que nos desvían del camino. Con este que os habla, Eloy López. Dentro del Kali Yuga, la tradición describe una serie de características que definen esta etapa no como una catástrofe repentina, sino como un estado progresivo en el que la conciencia se aleja de su centro. No es una oscuridad total, sino una reducción de la claridad, como si la luz siguiera existiendo, pero cubierta por capas que dificultan verlas. Estas características no hablan solo del mundo exterior, sino también de la forma en la que el ser humano se relaciona consigo mismo. En el Kali Yuga, el Dharma se reduce a una cuarta parte de su plenitud original. Esto significa que el orden natural de la vida ya no se percibe con claridad. Lo que antes era evidente, ahora necesita ser explicado. Lo que antes se sentía directamente, ahora se discute. La verdad deja de ser una experiencia compartida y pasa a convertirse en algo relativo. Aparecen múltiples interpretaciones que conviven sin un centro claro. Otra característica fundamental del Kali Yuga es el predominio del ego. El ser humano empieza a definirse principalmente por su identidad externa. La necesidad de afirmarse se vuelve más intensa porque la conexión interior ya no es estable. La identidad se construye desde la comparación, desde la diferencia, desde la necesidad de reconocimiento. No porque el ego sea algo negativo, sino porque ha pasado a ocupar el lugar central. También aparece el materialismo como forma dominante de comprender la realidad. La atención se dirige hacia lo tangible, hacia lo que se puede medir, poseer o mostrar. La espiritualidad no desaparece, pero pierde protagonismo. Se convierte en algo secundario, algo que se busca ocasionalmente, pero que no sostiene la vida cotidiana. La experiencia interior queda relegada frente a la experiencia externa. La confusión entre verdad y apariencia es otra señal clara de esta edad. La información se multiplica, pero la claridad no necesariamente aumenta. Diferentes visiones se presentan con la misma fuerza y el ser humano tiene dificultad para distinguir lo esencial. La mente se llena de estímulos y la atención se dispersa. La conciencia se mueve entre múltiples referencias sin encontrar un eje estable. El ruido constante define también el Kali Yuga. No solo ruido externo, sino interno. Pensamientos continuos, preocupaciones, estímulos permanentes. La velocidad aumenta y con ella la dificultad para sostener el silencio. Sin silencio, la experiencia interior se vuelve menos accesible. El ser humano permanece ocupado, pero no necesariamente presente. Otra característica importante es la desconexión entre conocimiento y sabiduría. El saber crece, la información se expande, pero eso no siempre se traduce en comprensión profunda. Se puede conocer mucho y, sin embargo, no sentirse en paz. La mente acumula, pero la conciencia no necesariamente se integra. Esta separación genera una sensación de vacío difícil de explicar. El Kali Yuga se define así como una etapa donde la separación domina la experiencia humana. La unidad no desaparece, pero queda oculta. La conciencia sigue presente, pero no guía de forma natural. El ser humano vive principalmente hacia afuera, aunque conserve la posibilidad de volver a mirar hacia adentro. Estas características no representan una condena, sino la descripción del punto más denso del ciclo, el lugar donde la conciencia parece haberse alejado al máximo antes de iniciar su regreso.

Si las características del Kali Yuga describen la naturaleza de esta etapa, las señales permiten reconocerla en la experiencia concreta. No se trata de interpretaciones abstractas, sino de manifestaciones visibles que aparecen cuando la separación se convierte en la forma habitual de vivir. Estas señales no están escondidas, se encuentran en lo cotidiano, en la manera en la que el ser humano se relaciona con el mundo y consigo mismo. Una de las señales más claras del Kali Yuga es la sobreinformación acompañada de desorientación. Nunca ha existido tanto acceso al conocimiento y, sin embargo, esa abundancia no siempre genera claridad. La información se acumula, se multiplica, se consume rápidamente, pero rara vez se integra. El ser humano sabe más, pero no necesariamente comprende mejor. La mente se llena de datos mientras la sabiduría queda relegada. Otra señal evidente es la velocidad constante. Todo se acelera, las decisiones se toman rápido, las respuestas se exigen inmediatas, la atención cambia continuamente. La vida se organiza alrededor de la urgencia. Este ritmo dificulta la reflexión y debilita la presencia. El ser humano se mantiene ocupado, pero no necesariamente consciente. El movimiento sustituye a la comprensión. También aparece la desconexión interior. A pesar de los avances externos, muchas personas experimentan una sensación difícil de definir, como si algo faltara. No es necesariamente un problema visible, sino una inquietud silenciosa. Todo funciona, pero no siempre se siente pleno. Esta desconexión no surge por ausencia de recursos, sino por la pérdida del contacto con el interior. Las relaciones humanas también reflejan esta etapa. La comunicación se multiplica, pero la profundidad disminuye. Es fácil conectar, pero más difícil sostener la presencia. Se comparte mucho, pero no siempre se comprende. El vínculo se vuelve más rápido, más inmediato, pero también más frágil. La conexión exterior no siempre implica cercanía interior. Otra señal del Kali Yuga es la necesidad de validación externa. El valor personal se mide cada vez más desde fuera. La identidad se apoya en la aprobación, en la imagen, en el reconocimiento. Esto genera una búsqueda constante de confirmación. La estabilidad interior se debilita cuando depende de la respuesta externa. El ser humano se define por cómo es visto. También se observa la fragmentación interior. Aparecen contradicciones entre lo que se piensa y lo que se siente, entre lo que se desea y lo que se vive. La dualidad se intensifica. La mente y la experiencia no siempre coinciden. Esta división genera tensión interna y dificulta la coherencia. El ser humano vive dividido entre diferentes referencias. El Kali Yuga se reconoce así en estas señales: exceso de información sin claridad, velocidad sin dirección, conexión externa sin profundidad, identidad basada en lo visible, fragmentación interior. No son anomalías aisladas, sino manifestaciones coherentes con una etapa donde la conciencia se ha desplazado hacia afuera. Estas señales no solo describen el mundo, también reflejan el punto del ciclo en el que la humanidad se encuentra. Dentro del propio Kali Yuga,
Cuando ya se han reconocido sus características y sus señales, aparece algo que cambia completamente la perspectiva. Porque si esta es la etapa más densa, la más separada, la más confusa, entonces también es la que ofrece una posibilidad distinta. No porque sea más fácil, sino precisamente porque es la más difícil. Y esa dificultad es la que le da su potencia. El Kali Yuga es descrito como la edad donde la conciencia se ha alejado al máximo de la unidad. Eso significa que el recuerdo ya no es natural, ya no surge espontáneamente. La claridad no se hereda, la conexión no viene dada. Todo eso tiene que ser buscado, sostenido, elegido. Y ahí es donde aparece la oportunidad. Porque cuando algo no es automático, cada vez que ocurre lo hace con plena conciencia. En las edades anteriores, la conexión con lo esencial era más accesible. La unidad estaba más presente, la claridad guiaba y la conciencia se sostenía con menos esfuerzo. En el Kali Yuga, en cambio, la conciencia debe abrirse paso entre el ruido, entre la confusión y la dispersión. Y eso convierte cualquier gesto de claridad en algo significativo. No por su tamaño, sino por el contexto en el que aparece. Por eso se dice que en esta era, incluso pequeños actos de conciencia tienen un valor especial. Detenerse, observar, actuar desde la coherencia, recordar lo esencial. Todo eso requiere un esfuerzo mayor que en otras etapas. No porque sea complicado en sí mismo, sino porque el entorno empuja en sentido contrario. La inercia general favorece la dispersión y cualquier movimiento hacia el centro rompe esa dinámica. El Kali Yuga también representa el momento en el que la conciencia se vuelve individual. Ya no depende de estructuras colectivas ni de estados naturales compartidos. Cada ser humano tiene que encontrar su propio equilibrio. La espiritualidad deja de ser algo heredado y se convierte en una experiencia personal. La claridad no se impone, se descubre. Esto convierte esta etapa en una oportunidad de despertar consciente. No un despertar espectacular ni necesariamente visible, sino un proceso silencioso. Cada vez que alguien reconoce su interior en medio del ruido, cada vez que alguien actúa desde la coherencia en medio de la confusión, se produce un movimiento que no depende del entorno. La conciencia se abre paso desde dentro. El Kali Yuga, por tanto, no es solo la etapa más densa del ciclo, también es el punto donde comienza el cambio. Cuando la separación alcanza su máximo, el movimiento solo puede invertirse. La conciencia que parecía alejada empieza a recordar, no de forma colectiva inmediata, sino a través de pequeñas aperturas individuales. Esta es la paradoja del Kali Yuga. Es la edad más oscura, pero también la que da mayor valor a la luz. No porque la luz sea más intensa, sino porque aparece en un entorno donde no es dominante. Cada gesto consciente adquiere profundidad. Cada recuerdo tiene peso. Cada instante de claridad rompe la inercia de la separación. Así, el Kali Yuga no solo representa el descenso final del ciclo, sino también el inicio silencioso del regreso. La conciencia ha llegado al punto más lejano y desde ahí comienza a recordar, no como algo impuesto, sino como una posibilidad abierta que cada ser humano puede reconocer.
después de comprender las características del Kali Yuga y después de reconocer sus señales en el mundo, aparece una comprensión aún más profunda que transforma completamente la forma de mirarlo. Porque hasta ahora hemos hablado del Kali Yuga como una edad del tiempo, como una etapa que vive la humanidad, pero los propios textos y su interpretación más íntima permiten verlo también como un estado del ser humano. El Kali Yuga no es solo un periodo histórico o cósmico, es también una forma de vivir la conciencia. Es el momento en el que el ser humano se identifica completamente con lo externo y pierde la referencia interior. No porque ésta desaparezca, sino porque deja de ocupar el centro. La separación que en esta etapa domina la experiencia colectiva puede reconocerse también en la experiencia individual. Esto significa que el Kali Yuga no solo se manifiesta en el mundo, sino en la forma en la que cada persona vive dentro de él. Aparece cuando la atención se dispersa continuamente, cuando el silencio se vuelve incómodo, cuando la identidad depende de lo externo y cuando la mente no se detiene. No como un problema puntual, sino como una manera habitual de vivir. El ruido constante, descrito como una característica de esta era, puede reconocerse también como un estado interior. Pensamientos continuos, estímulos permanentes, dificultad para sostener la presencia. La conciencia se mueve de un punto a otro sin estabilidad. El ser humano permanece ocupado, pero no necesariamente conectado consigo mismo. La fragmentación se vive internamente. Contradicciones entre lo que se piensa y lo que se siente, entre lo que se desea y lo que se hace. La dualidad no solo está fuera, sino dentro. Esta división interna

un estado interno, entonces no depende exclusivamente del tiempo ni del mundo. Puede reconocerse, observarse y, en cierta medida, trascenderse individualmente. La persona puede vivir en el Kali Yuga externo sin reproducir completamente su estado interno. Esto no significa salir del mundo ni aislarse, sino habitarlo de otra manera. La atención puede volver al interior. El silencio puede recuperarse. La identidad puede dejar de depender exclusivamente de lo externo. El entorno continúa siendo el mismo, pero la experiencia cambia. El Kali Yuga, entendido como estado interno, permite comprender que esta era no es solo una condición inevitable, sino también un punto de conciencia. El ser humano puede vivir completamente absorbido por la separación o puede reconocerla. Y ese reconocimiento ya introduce un cambio. Así, el Kali Yuga deja de ser solo una etapa del tiempo para convertirse también en un espejo, un reflejo de cómo la conciencia se dispersa cuando se identifica con lo externo y de cómo puede comenzar a recogerse cuando vuelve a observarse. La era continúa, pero la experiencia del ser humano dentro de ella puede transformarse. Después de recorrer las características del Kali Yuga, de reconocer sus señales y de comprender que también puede vivirse como un estado interno, surge de forma natural una pregunta que ha acompañado siempre a esta enseñanza. ¿En qué punto de esta era nos encontramos? ¿Estamos al principio, en pleno desarrollo o cerca del final? La tradición ofrece una referencia simbólica. Se dice que el Kali Yuga tiene una duración de 432.000 años y que su inicio se sitúa aproximadamente en el año 3.102 antes de nuestra era. Si se toma esa cronología literalmente, el ciclo apenas habría comenzado en términos de tiempo. Sin embargo, esta lectura pertenece a la interpretación tradicional, no a una medición verificable. No hay una forma objetiva de determinar en qué punto exacto nos encontramos dentro de esa duración. Por eso, a lo largo del tiempo han surgido distintas interpretaciones. Algunos sostienen que el Kali Yuga se encuentra todavía en sus primeras fases. Otros consideran que ya estamos en un periodo avanzado. También existen lecturas que proponen ciclos más cortos o subciclos dentro del propio Kali Yuga. Estas diferencias muestran que no hay consenso definitivo. La cronología es simbólica y su interpretación varía. Esta incertidumbre no debilita la enseñanza, sino que la desplaza hacia un lugar más profundo. Porque si no se puede afirmar con certeza en qué punto del ciclo estamos, la atención deja de centrarse en el calendario y se dirige hacia la experiencia. El Kali Yuga deja de ser una cuestión de fechas y se convierte en una cuestión de conciencia. La pregunta entonces cambia de forma. Ya no se trata tanto de cuándo terminará esta era, sino de cómo se vive dentro de ella. El final del Kali Yuga, entendido como cambio de conciencia, no depende únicamente de un acontecimiento global. Puede comenzar de forma individual cuando la separación deja de ser absoluta y la conciencia empieza a recordar su centro. Esto no significa que el ciclo externo desaparezca.
sino que la experiencia interna puede transformarse antes de que el ciclo concluya. El ser humano puede vivir en una etapa densa del tiempo y, sin embargo, experimentar claridad. La era continúa, pero la conciencia no necesariamente permanece atrapada en su dinámica. Por eso, la pregunta sobre el final del Kali Yuga no tiene una respuesta definitiva. No se puede señalar una fecha ni un momento concreto. Lo que sí puede afirmarse es que esta etapa representa el punto más lejano del ciclo, y que todo ciclo, cuando alcanza su máximo descenso, comienza inevitablemente a invertirse. El Kali Yuga, visto desde esta perspectiva, no es solo el final de una edad, sino el umbral de la siguiente. La conciencia ha llegado a su mayor separación, y desde ese punto empieza a surgir el movimiento de regreso. No necesariamente de forma colectiva inmediata, sino como un proceso gradual que comienza en la experiencia individual y se expande lentamente.

reflexión. Vienen de la guerra, del hambre, de la inseguridad, de la violencia cotidiana que se normaliza hasta que deja de doler. Vienen de las violaciones, del miedo constante, de la certeza de que mañana puede ser peor que hoy. Atraviesan desiertos interminables, mares y océanos jugándose la vida en cada paso, en cada ola, sabiendo que quizá no lleguen, pero sabiendo también que quedarse es morir despacio. Soportan por el camino todo tipo de vejaciones, maltratos e injusticias, muchas veces a manos de quienes dicen proteger fronteras, derechos y valores. Padres que se separan de sus familias con el corazón hecho jirones para intentar conseguirles un futuro más justo. Madres que se separan de sus hijos con la esperanza clavada en el pecho, confiando en que ese sacrificio les regale una vida más humana. Familias que se rompen no por capricho, sino para huir de la miseria, de la injusticia y de la sinrazón de un mundo que ya no les deja sitio. Y los que consiguen llegar al destino soñado se encuentran con la frialdad, con la falta de empatía, con el desaire y con la barrera invisible, pero durísima, del que se siente superior. Los superiores se defienden con falsos pretextos, que vienen a quitarnos lo nuestro, que traen enfermedades, que generan problemas, que no se adaptan, que quieren imponer sus normas. Dicen que esta tierra no los quieren ni ver, como si la tierra tuviera dueño. Y eso lo dicen muchos de los que van a misa de 12, los domingos y fiestas de guardar, los que miran por encima del hombro a su propio vecino por comprar en rebajas. Y ahora incluso los que compran en rebajas miran con desprecio a los que ni siquiera pueden ir a comprar. Porque si eran pocos, parió la abuela, y ahora se suman los espirituales, los del golpe de pecho aromatizado con inciensos de marca, los que no pisan una iglesia, pero sí meditan guiadamente, convencidos de estar despiertos mientras duermen profundamente la empatía. Y todos, absolutamente todos, repiten la misma frase como un mantra miserable. El que los quiera, que se los lleve a su casa. Siempre hay alguna excepción, claro, porque la excepción admite la regla y sirve para tranquilizar la conciencia. ¡Vienen a robar!, gritan unos. ¡Nos quieren imponer sus normas!, vociferan otros. ¡Son violadores!, aseguran muchos, sin datos, sin contexto, sin pudor. Y uno no puede evitar preguntarse qué dirían los que hoy llegan si pudieran hablar del tiempo en que los superiores fuimos a sus tierras a robarles las riquezas, a imponer nuestra religión y a violar a sus mujeres e hijas. Claro, eso era distinto. Siempre lo es cuando lo hace uno. Hablan de que vienen sin contrato, sin trabajo y sin papeles. Pero para tener contrato y trabajo necesitan papeles. Y sin papeles no hay ni contrato ni trabajo. Una rueda perfecta diseñada para que nunca gire. ¿Cómo rompemos esa rueda? Nadie lo explica. Y cuando se intenta dar una solución, entonces tampoco están de acuerdo, porque si se plantea regularizar a quienes ya están aquí para que trabajen legalmente, coticen y vivan con dignidad,
se denuncia el acto como si en ello les fuera la vida. Se habla de oscuros intereses, de conspiraciones, de peligros invisibles que nunca se concretan, solo se insinúan. Porque el miedo funciona mejor cuando no tiene forma. ¿Los echamos todos al mar? ¿Los bombardeamos antes de que lleguen? ¿Miramos a otro lado mientras muere? ¿Que siempre es más cómodo? No, amiga, no, amigo. El que tiene otro tono de piel, el que habla distinto que tú, el que reza a otro Dios que no es el tuyo, no es tu enemigo. No lo es. Solo quiere lo mismo que tú. Pan para comer, agua para beber, salud para sus hijos, educación, futuro. Nada más y nada menos. Si los miraras a los ojos y vieras en ellos tu reflejo, que es lo único que realmente se ve cuando miras de verdad a los ojos del otro, sea quien sea, comprenderías que son iguales a ti, que no quieren nada distinto a lo que tú deseas para los tuyos, y que los verdaderos enemigos no son ellos. Si es que hay enemigos, son quienes te encienden esas ideas, quienes te señalan al vecino como amenaza, para que no mires nunca hacia arriba, hacia donde se toman las decisiones que generan guerras, hambre y desigualdad. Y ahí es donde conviene mirar. Todo lo demás es ruido. 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
1: Muy buenas, somos José,
2: Ariel,
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1: 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Y en Gaza exactamente lo mismo, fin de la ocupación, porque el hecho de que Israel no esté físicamente dentro de la franja de Gaza no quiere decir que no la siga ocupando, ya que Israel controla absolutamente la vida de la población de Gaza, la entrada de mercancías y el tráfico de personas. Con lo cual es necesario que se ponga fin a la ocupación y fin al bloqueo sobre la franja de Gaza, y con esto realmente podríamos empezar a trabajar para mejorar la vida de los palestinos.
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2: El municipio de Camas, tal y como hoy lo conocemos, se encuentra en una llanura, en el margen derecho, pero los tartesos ya habitaron el lugar en la parte más elevada, en el conocido como Cerro del Carambolo. La presencia humana en esta colina cabalgaba entre la leyenda y la realidad, puesto que siempre se sospechó de la existencia de un tesoro en sus entrañas. No fue hasta 1958, cuando la leyenda deja de serlo y se convierte en una prueba de enorme riqueza histórica. Aparece el tesoro del Carambolo, 21 piezas de oro de 24 quilates, un collar con dos ramas de cadena terminadas en una anilla y un travesaño, un pasador fusiforme, 16 pequeñas cadenitas y 7 colgantes con aspecto de sello signatario, y dos brazaletes junto a otras placas y joyas de la época que se unen a numerosos restos de cerámica de arcilla y barro, que también fueron hallados en la zona y que constituyen, sin duda, uno de los principales restos de patrimonio en la historia de Camas. La tradición popular se ha encargado de ir rellenando las lagunas que existen en torno al origen de la ciudad. Fruto de estas historias populares es el propio nombre de Camas, que procede de una leyenda que cuenta como

Atacama, rico heredero musulmán, estableció en estas tierras una alquería a la que dio su propio nombre. Durante años se ha mantenido esta leyenda como origen de Camas ligado a la cultura musulmana, pero lo cierto es que su cercanía a la ciudad de Sevilla y al río que inundaba el valle con cada crecida determina este punto como un cruce de caminos importante en el que, a lo largo de los años, quienes se han querido instalar lo han hecho aprovechando las pequeñas colinas que lo rodean. En el siglo XVII, el conde duque de Olivares, Gaspar de Guzmán, adquiere Camas y condiciona su destino a las manos de sus sucesores hasta que la Constitución de 1812 suprime los señoríos y el Estado le reconoce su condición de villa. Camas ha sido cuna de toreros universales como el genial Curro Romero, el faraón de Camas, y Paco Camino, el niño de Camas. En sus calles y plazas se recuerdan las hazañas taurinas de estos dos vecinos, que han paseado el nombre de su localidad por todos aquellos lugares en los que han toreado, dejando constancia de la belleza y del lugar estratégico en el que se enclava este municipio sevillano.

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Saludos, buenas tardes, bienvenidas y bienvenidos a la Onda Local de Andalucía. Esta es la tercera edición de Este a Oeste y hoy es jueves 18 de junio, un día en el que el algarrobico y los incendios vuelven a ser protagonistas del día, eso sí, por separado. En el caso del algarrobico es una cuestión que está generando, ya lo saben, sobre todo desde el día de ayer, desde este miércoles, bastantes debates en las posiciones políticas. Saben perfectamente, y si no se lo recordamos ahora, que el Ayuntamiento de Carboneras votaba en un pleno si declaraba nula la licencia de obras del hotel. Sin embargo, esa votación terminó con un revés para las intenciones del Ayuntamiento, liderado en este caso por Ciudadanos, y que contaba también con los votos favorables del Partido Popular. Sin embargo, dos concejales no adscritos, uno de ellos, por cierto, que antes pertenecía, una en este caso, al Partido Popular y que estuvo incluso en el equipo de gobierno municipal, votó en contra, tal de la misma manera que lo hicieron cinco ediles del Partido Socialista. De esta forma, la votación no salió adelante y de momento no tiene fecha. ¿Y qué sucede con los incendios? Como se pueden imaginar, a esta hora de la tarde hay varios focos activos, en unos minutos les daremos cumplida información sobre ello, pero además las diferentes formaciones políticas están asegurando que el Infoca no cuenta con los medios adecuados para hacer su trabajo de manera eficiente, y eso sin duda es algo que nos preocupa a todos y a todas. Así que ese también será, como les avanzamos, un asunto que trataremos con más profundidad en este informativo. Así que es el momento de abordarlo todo y de plantear las principales cuestiones de actualidad de este jueves en titulares.

0: Gobierno Central y Junta fijan para el próximo martes una reunión en la que abordarán la situación del Hotel del Algarrobico. El Infoca acaba con los incendios en Carboneras y Álora y mantiene activos focos en Cantillana, Gibraleón y Mojácar. Comisiones Obreras y Greenpeace piden abordar los problemas generados por el calor en el Servicio Andaluz de Salud y los centros educativos, respectivamente. Y en Huelva, un proyecto quiere recuperar el trazado natural del agua en la Laguna de las Madres. Y ahora es el punto en el que conectamos con la agencia, con la Dirección General de Tráfico para saber cómo están las carreteras andaluzas a esta hora de la tarde. José Antonio Pedrosa, muy buenas.
1: ¿Qué tal? Muy buenas tardes. A esta hora las complicaciones, sobre todo, las encontrarán en la provincia de Málaga. Complicada esa 7 ya en San Pedro Alcántara en ambos sentidos, también en la zona de la Cala de Mijas y también en Faro de Calaburras. Todo ello hacia Fuengirola y precisamente en Fuengirola también circulación bastante intensa ya en dirección a la capital malagueña, como la entrada ya está por la NA20 en la zona de Guadalmar y el aeropuerto. Tráfico también lento ya en Sevilla, en su ronda S30, en este caso en Triana, de salida hacia la A49, ya dirección a Huelva, así como también en Almería, en la entrada por la A92, justo en la zona de Viator, en el enlace también con la 7 ya, como decía, de entrada a la capital almeriense. Ya en el resto de carreteras andaluzas, por el momento se mantiene la tranquilidad. No registramos mayores incidencias, pero como siempre les pedimos mucha precaución en carretera.
0: Muchas gracias, José Antonio. Y ahora sí conectamos con la Agencia Estatal de Meteorología para saber cómo vienen las previsiones del tiempo. Noelia García, buenas tardes.
2: Buenas tardes. Mañana viernes en Andalucía continuará el calor y las altas temperaturas. Se esperan máximas muy elevadas en el Valle del Guadalquivir, donde se pueden alcanzar los 40 grados. De momento, los termómetros prevén máximas de 39 grados en Córdoba, 38 en Sevilla, 37 grados en Granada y en Jaén, 34 en Almería, 32 grados en Huelva y 30 grados en Cádiz y en Málaga. Será un día cálido y soleado con cielo poco nuboso. En Sierra Morena se formarán nubes de evolución y por la tarde no se descarta algún chubasco o tormenta de forma ocasional. Temperaturas mínimas de 23 grados en Almería y en Jaén, 22 en Málaga y en Sevilla y 20 grados en Córdoba y en Granada. Es una información de AEMET.
0: Pues muchas gracias, Noelia. Son las 7 y 5 minutos de la tarde, momento de hacer una pausa y vamos a contarles las noticias. Tómenselo con calma, que hay mucho que contar.
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0: El Gobierno y la Junta de Andalucía se reúnen el próximo martes para abordar el futuro del Hotel del Algarrobico. Un encuentro que van a mantener en el seno de la Comisión Mixta, al amparo del protocolo suscrito en el año 2011 y tras la petición de la Consejería de Sostenibilidad y Medio Ambiente. Por la Administración Central estará presente el Ministerio para la Transición Ecológica y Reto Demográfico. Las dos partes se han citado a partir de las 11 de la mañana por videoconferencia y con la demolición del hotel, que se ubica en la playa del Algarrobico, sobre la mesa. Además, se abordará la restauración del paraje situado en en el Parque Natural del Cabo de Gata. Una situación que se plantea con el telón de fondo de la votación que no salió adelante este miércoles en el Pleno del Ayuntamiento de Carboneras para declarar nula la licencia de obras del inmueble hasta no tener más informe jurídico sobre el impacto económico y patrimonial de la medida, merced a los votos en contra de 2 concejales no adscritos y 5 ediles del PSOE, que ya ha puesto en marcha la suspensión temporal de militancia en el partido una vez que han desobedecido las indicaciones que llegaban directamente desde la capital almeriense, que pasaban por votar, en este caso, a favor. De hecho, el consistorio de Carboneras ya ha planteado llevar al Tribunal Superior de Justicia de Andalucía y al Consejo Consultivo de nuestra comunidad el acta de este pleno. La consejera portavoz en funciones de la Junta, Carolina España, ya aseguraba, tras el Consejo de Gobierno de este miércoles, que desde el Ejecutivo Regional quieren tener explicaciones de lo ocurrido en el pleno de la localidad almeriense.
8: No entendemos esta traición del Partido Socialista. En su momento fueron los máximos responsables de este atropello medioambiental y hoy el Partido Socialista tiene que dar muchas explicaciones porque no solo crearon el problema en su momento, sino que ahora están evitando que se pueda solucionar. Nosotros nos ha desconcertado, nos hacemos muchas preguntas, ¿no? ¿Qué tienen que esconder en el Partido Socialista de Andalucía?
0: De hecho, la Junta confía en una rectificación de los ediles del PSOE para cumplir la sentencia del Algarrobico. De este modo se podría avanzar hacia la restauración del Parque Natural. Así lo ha indicado la consejera en funciones de Sostenibilidad y Medio Ambiente, Catalina García, a preguntas de los periodistas en Jaén después de lo ocurrido en el Pleno en Carboneras.
9: Esperemos que haya una rectificación por parte de los concejales del grupo del Municipal Socialista en el próximo pleno, porque aquí solo se trata de cumplir una sentencia. No hay más informes preliminares, existe un informe del Consejo Consultivo, existe una sentencia del Tribunal Superior de Justicia de Andalucía que simplemente hay que cumplir, y es anular una licencia que ya está declarada como nula, pero falta el último paso, que es el del pleno del Ayuntamiento.
0: De hecho, García ha puesto el foco en que todas las partes tienen el mismo objetivo. Ha dicho que no es otro que la demolición del Hotel del Algarrobico, pero con cumplimiento de sentencia y procedimientos arreglados. Ha insistido la consejera que esa es la forma que siempre se ha defendido desde la Junta. ¿Y qué dicen los ediles del PSOE? Pues que no va a ceder a chantajes. Son palabras del portavoz del Grupo Municipal del PSOE de Carbonera, José Luis Américo, quien, como hemos dicho, ha sido expedientado por su partido junto a sus compañeros al votar en contra de declarar la nulidad de la licencia de obras del hotel. Américo ha sostenido que su grupo ha actuado así por responsabilidad y por coherencia y dice que no van a ceder ante amenazas y chantajes.
10: Nosotros hemos considerado por responsabilidad y por coherencia apoyar esa propuesta que traía el concejal Felipe Cayuela. Queremos saber con datos y con informes qué le puede costar al pueblo de Carboneras en la anulación de la licencia del hotel de Algarrobico. Nosotros no nos oponemos a cumplir, como podría ser de otra manera, los mandamientos y los pronunciamientos judiciales. Todo lo contrario, es de responsabilidad. Pero lo que no vamos a hacer es ceder ni ante chantajes ni ante amenazas, porque por delante de todo está el interés de nuestro pueblo.
0: Y ahora hablamos de incendios. El Infoca ha dado por extinguidos los declarados en Carboneras y Álora. El más reciente ha sido este último, en el municipio malagueño. Un fuego que se declaraba a las 12:30 de la mañana de este jueves en el paraje Bellavista y que se ha dado por extinguido a las 4:45 de la tarde. La rápida ejecución ha sido posible gracias a la labor de los efectivos desplazados. En concreto, 2 grupos de bomberos forestales, un técnico de operaciones y un agente medioambiental, además de un helicóptero semipesado y 2 camiones autobomba. En el caso de los 2 focos declarados en la provincia de Almería, a la 1:10 se ha dado por finiquitado el de Carboneras, mientras que en el caso de Mojácar lleva controlado desde primera hora de la mañana de este jueves. Pasadas las 3 de la tarde se declaraban 2 incendios más, activos en este caso en las localidades de Gibraleón, en la provincia de Huelva, y en Cantillana, en Sevilla, habiendo requerido la presencia de 3 medios aéreos y un grupo de especialistas en el caso del ubicado en la provincia onubense, que ya, y es la última actualización que tenemos del Infoca, ha podido controlarse. Y precisamente este organismo, el Infoca, vuelve a ser cuestión de debate en la política. Este martes será presentado por el presidente en funciones de la Junta, Juan Manuel Moreno, quien aseguraba que los efectivos trabajan durante todo el año y que la Junta destina más de 271 millones de euros para este año 2026, un 5% más que el ejercicio anterior. Esto decía Juan Manuel Moreno.
11: Una inversión clara, contundente, y una acción política clara y contundente a favor del plan Infoca, para que sea, como digo, uno de los mejores de España y, por qué no, de Europa. Y lo hacemos consolidando día a día con nuevas, con mejores infraestructuras, con mejores dotaciones y también con un mejor personal. Con 4.700 profesionales involucrados bajo la dirección de la Agencia de Emergencia de Andalucía, que ha mostrado su eficacia en la coordinación. Y todo esto requiere la mayor inversión de la historia, ¿no?, en este ámbito. Este año dedicamos más de 271 millones de euros.
0: Desde el PSOE, su secretario de Desarrollo Estatutario y parlamentario en el Parlamento de Andalucía, valga la redundancia, Mario Jiménez, considera que los bomberos forestales trabajan en condiciones precarias. Incluso llegan a acudir a trabajar con ropa de calle al lugar donde se producen los incendios, por lo que ha pedido este jueves que se lleve a cabo una auditoría independiente del Servicio de Extinción de Incendios Forestales de Andalucía. En ella piden que se verifiquen los medios y las condiciones laborales de los empleados y empleadas. Jiménez ha señalado que faltan 400 efectivos, algo que considera intolerable.
12: Es intolerable que en las puertas de la temporada de máximo riesgo de incendio todavía falten más de 400 bomberos para incorporarse en el dispositivo. Imagínense lo que significa para un bombero estar en las puertas de un incendio, no poder actuar porque faltan compañeros y porque la precariedad de medios que tienen les impide poder hacer su trabajo, y de hacerlo lo harían en unas condiciones de seguridad absolutamente inaceptables.
0: Cabe recordar que la vicesecretaria general de los socialistas andaluces, María Márquez, recordaba este miércoles que las alcaldesas y los alcaldes de los pueblos afectados en la provincia de Huelva con los incendios, lo recordarán, de las dos últimas semanas, fueron quienes pidieron al gobierno andaluz en funciones la intervención de la unidad militar de emergencias ante las dimensiones preocupantes del fuego y el malestar que exponen los socialistas, indicaron los y las profesionales del Infoca. Una línea similar es la que expresan en Por Andalucía. A preguntas de esta casa, el líder de la coalición, Antonio Maillo, desmentía este miércoles la afirmación de que el personal trabaje durante todo el año, la que hacía Juan Manuel Moreno, y criticaba lo que entiende como falta de medios con los que la Junta les dota para ejercer su tarea.
13: No llega preparado. ¿Sabe por qué? Porque un plan Infoca de verano no se puede presentar cuando estamos ya en el mismo verano. Y el mejor plan Infoca es en preventivo. Se presenta en noviembre en actuaciones de prevención durante el invierno para garantizar que no se produzcan incendios, no que se acometan cuando se produzcan. Y que se han tenido que afrontar los trabajadores del Infoca con falta de medios adecuados, como sabéis que son la compra de unos vehículos que no son los adecuados para las situaciones de incendio y que ellos han denunciado.
0: Y ante la ola de calor que se prevé para la próxima semana, la Dirección General de Protección Civil y Emergencias ha pedido a la ciudadanía que limite su exposición al sol y que tenga precaución ante el peligro de incendios forestales. Y sin dejar de hablar de ellos, de los incendios, les contamos que un hombre ha sido detenido, acusado de intentar provocar un incendio forestal en el Pinar de la Sorda de Aljaraque, en la provincia de Huelva, y que ha sido detenido gracias a la colaboración ciudadana y a la rápida actuación de la policía local, que ha permitido que todo quedara en una quema de rastrojos. Lo ha explicado el alcalde de la localidad, Adrián Cano. El presunto autor portaba varios mecheros y un arma blanca en el momento en el que fue detenido por las autoridades. Así llegamos a las 7:15 de la tarde, momento de hacer una pausa y a la vuelta seguimos porque hay la de cosas que quedan por contar.
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1: Andalucía supera los 3,6 millones de afiliados a la Seguridad Social a mediados de este mes de julio. De junio. Qué ganas tenemos ya de que lleguen las vacaciones de julio, Dios mío. Son unos datos que hemos conocido este jueves desde el Ministerio de Inclusión, Seguridad Social e Inmigraciones y que se añaden a los del conjunto del país, en el que se ha alcanzado la cifra de 22 millones y medio. Unos datos catalogados como récord, ya que el crecimiento es del 2% con respecto al mismo periodo de 2025. Y que el delegado del Gobierno en Andalucía, Pedro Fernández, asegura que demuestra la solidez de nuestro mercado de trabajo y el éxito de medidas como la reforma laboral del Gobierno central.
2: El crecimiento sostenido del empleo demuestra la solidez de nuestro mercado de trabajo y el acierto de las políticas trazadas por el gobierno de Pedro Sánchez, entre ellas la reforma laboral, que está permitiendo generar más empleo y de mayor calidad, a la que se suman medidas de impulso a los sectores productivos estratégicos en nuestra comunidad. Unos datos que, una vez más, demuestran cómo el trabajo continuo del Gobierno de España consolida el crecimiento económico, fortalece los derechos laborales y crea nuevas oportunidades para que Andalucía continúe avanzando.
1: Comisiones Obreras pide a la Junta que adopte medidas urgentes para proteger al personal sanitario ante las altas temperaturas. Una petición que ha trasladado el sindicato este jueves cuando ha reclamado que se refuercen las medidas de prevención frente a la subida del mercurio en todos los centros sanitarios andaluces para proteger la salud de los profesionales y prevenir situaciones de estrés térmico y golpes de calor. Para ello, desde la central sindical insisten en la importancia de la revisión y puesta a punto de los sistemas de climatización, incluyendo equipos de aire acondicionado, filtros, ventanas y cerramientos. Todo ello para garantizar unas condiciones ambientales adecuadas en los lugares de trabajo. Carlos Cuevas es el responsable de salud laboral del Servicio Andaluz de Salud de la Federación de Sanidad y Sectores Sociosanitarios de Comisiones Obreras de Andalucía.
3: No podemos permitir que trabajadores y trabajadoras desarrollen su labor en condiciones inadecuadas por problemas de climatización o por la falta de medidas preventivas. Por ello, hemos reclamado que se recuerde a todos los centros las actuaciones obligatorias en materia de prevención y que se controle su cumplimiento efectivo. También exigimos la revisión urgente de los sistemas de climatización y un mantenimiento adecuado de las instalaciones para evitar situaciones que pongan en riesgo la salud de las plantillas. La salud laboral no puede quedar en un segundo plano.
1: Y ya directamente sobre el calor, Greenpeace denuncia el que existente en las aulas de Sevilla utilizando cámaras termográficas. Los estudios científicos apuntan a que la temperatura óptima para un buen rendimiento escolar está en torno a los 22 y 24 grados en los climas templados. A partir de los 24 y hasta los 32 se reduce progresivamente el rendimiento. En el caso de Sevilla, algunos puntos de aulas, comedor y pasillos del colegio que ha visitado la organización ecologista Greenpeace en el barrio de Triana registran temperaturas superiores a los 31 grados. En el patio y las superficies de las pistas registran temperaturas superiores a 60. ¿Pueden probar ustedes a hacer esta cosa que se dice tanto, de tirar un huevo, por ejemplo, a ver si se fríe a 60 grados? Madre mía. El coordinador de Greenpeace en Andalucía, Luis Berraquero, incide en que la población infantil es especialmente vulnerable al calor y pone el foco en la ley de bioclimatización andaluza.
4: La población infantil es especialmente vulnerable al calor porque sus mecanismos de termorregulación no son los más eficientes como los que tenemos las personas adultas y porque además realizan actividades al aire libre y no se hidratan con la frecuencia adecuada. Y además en el caso andaluz estos datos son especialmente graves porque contamos con una ley de bioclimatización de centros educativos desde el año 2020. Hay diferentes sindicatos, AMPA, FAMPA, organizaciones sociales que están denunciando que la ley solo se ha aplicado al 6,14% de los más de 7.000 centros públicos que tiene Andalucía.
1: Ante esta situación, las peticiones de Greenpeace pasan por instalar energía renovable y diseños pasivos, es decir, ventilación cruzada natural, protección solar o sistemas sostenibles de climatización para conseguir confort térmico, así como mejorar la eficiencia y el ahorro energético mientras se reducen las emisiones. También apuestan por una naturalización de los patios y entornos escolares y reclaman una mayor cobertura verde y espacios de sombra para crear entornos más frescos. Les contamos también que la Junta pide un presupuesto específico y adaptado para frutas y hortalizas dentro de la PAC y lamenta seguir sin noticias de la presa de Alcolea. Son algunas de las apreciaciones que ha trasladado este jueves el consejero de Agricultura, Pesca, Agua y Desarrollo Rural en funciones, Ramón Fernández Pacheco. Las ha hecho desde Huelva, donde ha intervenido en la clausura de la undécima edición del Congreso Internacional de Frutos Rojos. Allí ha razonado que un presupuesto fuerte y robusto permitiría la cohesión y competencia leal entre regiones y beneficiaría a las organizaciones de productores de frutas y hortalizas. hortalizas. También ha puesto de manifiesto que este sector, el de los frutos rojos, supone el 8,8% del total de la renta agraria andaluza y que solo en el primer trimestre del año desde Andalucía se han vendido 106.267 toneladas de frutos rojos por un valor de más de 604 millones de euros, lo que supone más del 80% del valor y peso a nivel nacional. Sobre la presa de Alcolea, ha lamentado que en los 7 meses transcurridos desde la firma del protocolo que permite a la Junta asumir las obras, la única respuesta del secretario de Estado de Agua, Hugo Morán, es que el proyecto está desfasado técnica y económicamente y que no se puede comprometer a ninguna administración sin saber cuál va a ser la respuesta real del proyecto que se va a ejecutar. Y esa infraestructura es la solución definitiva, según la Junta, para los problemas de suministro en la provincia.
5: Se ha terminado la legislatura en el Parlamento de Andalucía y seguimos sin noticias sobre la presa de Alcolea. Presa de Alcolea, que es la solución definitiva para terminar con el déficit de agua que padece Huelva.
1: De hecho, también se ha pronunciado sobre este asunto Huelva Riega, pidiendo el desbloqueo de la situación pese a los estudios de la Universidad de Huelva que cuestionan la calidad de las aguas que albergaría dicha presa. El presidente de Huelva Riega, Fernando González, ha defendido este jueves la necesidad de culminar la obra de la presa que considera clave para el presente y el futuro de la provincia de Huelva. En un comunicado asegura Huelva Riega que respetan el trabajo científico y no niegan la existencia de contaminación histórica en la cuenca del Odiel, pero que lo responsable, dicen, es actuar sobre la cuenca, restaurar los pasivos ambientales, reforzar los controles y gestionar esa infraestructura con todas las garantías técnicas y ambientales. Y un último apunte, el Sindicato de Inquilinas e Inquilinos de Sevilla reclama cambios en las políticas de vivienda y llama a la movilización este viernes. Han convocado una manifestación a las 7 de la tarde frente al Parlamento de Andalucía bajo el lema La vivienda nos cuesta la vida. La protesta forma parte de una campaña estatal impulsada por la Confederación del Sindicato de Inquilinos que durante las últimas semanas ha promovido concentraciones en las distintas ciudades españolas para reclamar cambios en las políticas de vivienda. El portavoz del colectivo en Sevilla, Iván Díaz, considera que el actual modelo de acceso a la vivienda es tremendamente disfuncional. Denuncia que los precios del alquiler se han disparado en ciudades como Sevilla, Málaga o Cádiz y que muchas familias tienen que destinar prácticamente un sueldo completo al pago de la vivienda. Además, Díaz advierte de la falta de oferta.
6: Una escasez terrible de oferta, que no necesariamente de viviendas, ¿no? Pero sí de oferta, lo cual pues genera que además de precios abusivos, en los cuales pues un hogar para tener una vivienda pues tiene que gastarse prácticamente un sueldo que va íntegro para otra persona o para una empresa, lo cual creemos que es totalmente una aberración totalmente injusta. Además hay un desequilibrio de poder terrible entre los propietarios y los inquilinos, entre los arrendadores y los arrendatarios.
1: El portavoz del Sindicato de Inquilinas e Inquilinos de Sevilla critica también la política de vivienda de la Junta de Andalucía. Considera insuficientes las medidas impulsadas a nivel estatal y lamenta que el gobierno andaluz no aplique los mecanismos previstos en la ley de vivienda para contener los precios.
6: Las pocas medidas que se han planteado en el ámbito estatal no se realizan y además nosotros, en una comunidad autónoma que tiene una especialización en el sector turístico tan grande, es un sitio en el cual pues básicamente lo que es la vivienda turística sigue campando a sus anchas, al contrario que en otros sitios donde se ha intervenido. Y eso es vivienda que sale directamente del mercado residencial, de zonas céntricas, demandadas, que reduce la oferta y que es gran parte del problema que tenemos en la ciudad. Ciudades andaluzas, sobre todo las ciudades grandes y en el litoral.
1: De esta manera llegamos a las 7:25 de la tarde, momento de hacer un alto y a la vuelta repasamos la información más cercana, la información local y provincial.
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1: Una crónica local que nos lleva a Huelva. Un proyecto de restauración recuperará el curso natural del agua en la Laguna de las Madres y su conexión con otras lagunas. Una información que nos trae nuestra compañera Sofía Villarán desde Moguer Radio.
2: El alcalde de Moguer, Gustavo Cuellar, ha presentado el proyecto de intervención que desarrollará en las Lagunas de las Madres, uno de los humedales más valiosos del sur de Europa. La Junta de Andalucía y la Fundación Moeve impulsan estas actuaciones de recuperación ambiental, posibles gracias al trabajo conjunto de administraciones, entidades privadas y agentes sociales comprometidos con la conservación del patrimonio natural de Huelva. La consejera en funciones de Sostenibilidad y Medio Ambiente, Catalina García, y la directora de la Fundación Moeve, Teresa Mañueco, se han desplazado hasta la zona para participar en la presentación oficial de este gran proyecto junto al resto de autoridades. La actuación estará orientada a recuperar el funcionamiento natural del agua, restaurar los hábitats, potenciar la biodiversidad y controlar las especies invasoras, impulsando además un uso público que sea compatible con la conservación de este espacio protegido. Es todo desde la provincia de Huelva.

Un 18 de junio, pero de 1977, llegaba al número uno de la lista de éxitos de Estados Unidos un clásico de entre los clásicos. Esto que suena es Dreams, una canción imprescindible de Fleetwood Mac y una canción que además dicen que fue escrita por su vocalista Stevie Nicks en apenas 10 minutos, o eso dice la leyenda. Un tema incluido en un disco imprescindible, la fonoteca de cualquier melómano. Hablamos de Rumours, el undécimo álbum de estudio de la banda británica. Esperemos que el maestro Manolo Álvarez nos dé el aprobado. Y así nos vamos hasta mañana, cuando volveremos a las 8:30 de la mañana en la primera edición de Este a Oeste. Mientras tanto, ya saben, sigan informados e informadas en su emisora municipal o comunitaria, nuestra página web y nuestros perfiles en redes sociales. Ante todo, que tengan una feliz tarde y feliz noche. Y si quieren, en la radio les haremos compañía.

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